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3: My people, es la tercera y última hora de Amor y Like en Bésame, Bésame, Te Enamora, mi mechas, que fue tendencia hoy en Colombia y en el mundo.
1: Mi amor, tendencia que Valdiri decidió hablar de dos grandes, se podría decir que a mi enemiga. Bueno, no, yo no creo que ella considere a nadie como enemigo de ella, pero simplemente dos personas con las que digamos que en algún momento creo que coincidió y ahora ya no más.
3: ¿En serio? Sí, ¿y señor, esas dos personas quiénes son?
1: Ustedes saben que Andrea Valdiri acaba de hacer pública su la finalización de su relación. Ella ya lo hizo público, al parecer se fue para RD y vamos a ver, corazón mío, que allá la invitaron a dos videopodcasts que pueden encontrar en YouTube. En uno le preguntaron sobre su posibilidad, la posibilidad de que ella ingresara a un reality como La Casa de los Famosos. Ella dijo primero que no porque son 4 meses y que eso ella, básicamente lo que le di a entender, lo que me dio a entender fue que pierde plata. O sea, que es okay, más lo que ella puede hacer en esos 4 meses afuera.
3: Vea,
1: pero
3: pues
1: deja de ver a sus hijas, estaría perdiendo contratos, clientes, dinero, que es algo muy, muy cierto, muy cierto. Entonces, primero eso. Segundo, que a ella le ofrecieron ir a la mansión de Luini, un reality que demoró un mesecito. Y tú dirás, bueno, pero si solamente es un mesecito. Lo que pasa es que en ese reality, corazón, acababa de entrar Gina Calderón.
3: Que fue tan polémica también.
1: Que fue muy polémica también, que recordemos lo que pasó con lo de la gallina, lo que pasó con lo de Stream Fighters, que ellas se iban a dar puño y Gina solamente se subió 11 segundos y no sé qué, bueno, todo el bololó. Entonces, ella dijo la verdad, no. Porque ella ya se había olido, lógicamente, que eso vendía mucho en redes sociales, que lo que iban a hacer, lo que buscaban con incluir a la Valdiri era un enfrentamiento. Y ella dijo, yo no soy capaz de contenerme si ella llega a hablar de las hijas. Por ejemplo, si llega a hablar de mis hijas, si llega a decirme algo, seguramente ella iba a terminar metiéndole la mano. Le habían propuesto que fueran solo 4 días, que fuera una semanita. Ella dijo, no, la verdad, no, no va a ser posible, no por malo, sino porque se conoce. Y ella también como que dice, ¿para qué provocar ese tipo de situaciones? También le preguntaron por Gina en otro video podcast, en donde...
3: ¿Quién respondió a eso?
1: Y ella dijo que sentía que Gina tenía una admiración silenciosa hacia ella.
3: O sea, que Valdiri ella cree, siente.
1: Ella cree, siente que Gina tiene una admiración silenciosa hacia ella. Que no tiene nada en contra de Gina. Que de hecho entiende su papel de villana porque ella tiene que vender. Que todo el mundo tiene que vender y eso es lo que ella le vende en redes sociales. Bueno, Valdiri diciendo que ella comprende perfectamente el papel de villana que está desempeñando Gina. Gina de hecho ya salió a responderle. Dijo que no es ninguna admiración, pero que ella tampoco tiene nada en contra de la Valdiri. Y habló de Aida Victoria Merlán.
3: ¡Ay, ay, ay!
1: Ustedes saben que ellas eran amiguis.
3: Ese vals.
1: Ustedes saben que ellas eran amiguis. Y luego ya no más amiguis. Le preguntaron precisamente por su relación con Aida y ella dijo que no tenían relación, que ellas no hablaban, porque hubo un problema cuando Andrea Valdiri decidió trabajar con Westcott, que es el exnovio de Aida.
3: Ajá.
1: Aida dijo entonces, al parecer Valdiri en algún momento como que había hecho algunas declaraciones sobre Westcott, que Aida dijo, no, hombre, tú eres hipócrita, porque ¿cómo así? Que este es mi exnovio, y tú vienes y dices que no estás de acuerdo con las cosas que él hace, pero vienes y trabajas con él, y ella dice, pues mira, en ese momento ella era amiga de Aida, y lógicamente uno de los amigos le da el lado.
3: Totalmente.
1: Sea como sea, pero le da el lado.
3: Claro.
1: Regañándolos, diciéndoles de todo. Entonces que no, que a partir de ese momento ellos no han hablado, pero que no tienen nada en contra de ella tampoco.
3: Y mejor también así la relación, ¿no? Y la comunicación, ¿no te parece?
1: Sí, o sea, chévere como que reconocer que sí, tienen sus virtudes, entiende su papel en este juego de ajedrez de los medios, porque es que también uno tiene que analizar una vaina. De pronto, Gina pasó de ser la chica de protagonista de nuestra tele que conocimos, que era como toda la inocentona, ¿no? La que no entendía las cosas, la que era chistosa. Y ahora es la villana. Y se vende así como la mayor villana. Claro, porque es que es un storytelling que ella tiene que seguir que le vende. Y ese es su trabajo, porque es que ella vive de eso.
3: Y además la gente le cree.
1: Exacto. Entonces ella que
3: entonces
1: tiene que ser. Ella tiene que ser la villana.
3: Lo que le dé la plata, claro.
1: Ella es la villana porque ser la villana, sí, es lo que total le da el billete. Así como muchos influencers que ustedes conocen seguramente, que tienen una visión de ellos, una imagen de ellos, debido a lo que ellos, los videos que ellos suben, el contenido, seguramente pues también es un personaje.
3: Bueno,
1: todo es un personaje.
3: Pues los mechismes de Bésame y de La Mecha en Instagram, Bésame Bogotá FM, y en TikTok, Bésame Colombia.
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3: Amor y Like está al aire. Feliz noche para todos. Bienvenidos a los que se acaban de conectar y los que siguen ahí en sintonía de Bésame Bogotá. Gracias por marcar la diferencia. Bueno, Mechas, tú
1: bueno,
3: que eres
1: Mario,
3: la reina.
1: Ajá.
3: Aquí en Bésame de los chismes y demás.
1: Wow, gracias.
3: Tú siempre estás informada,
1: gracias,
3: de todo.
1: Gracias.
3: Hablemos de reinas.
1: Hablemos de reinas, mis amores, porque resulta que la franquicia, que el título de Miss Universe Colombia tiene nuevo dueño.
3: ¿Pero qué? ¿Qué?
1: Sí,
3: ¿cómo
1: señores?
3: Así? ¿Qué pasó? ¿Quién
1: bueno,
3: es?
1: Bueno, digamos
3: ahorita,
1: que volvió.
3: ¿Dueño o dueña?
1: Volvió con un ex.
3: ¿A lo bien?
1: Sí.
3: Contá.
1: Aquí les explico el contexto, mis vidas. Ustedes saben que anteriormente Raimundo Angulo era el director, que es el director del Concurso Nacional de Belleza, era el encargado con esa organización de elegir en el Concurso Nacional de Belleza que se celebra en Cartagena en noviembre a la representante de Colombia para Miss Universo. Un día, una mañana de junio, en 2020, empezaron los rumores de que ya eso no iba más, que iba una nueva organización que se llamaba Miss Universe Colombia y que esa era la que iba a decidir quién era la reina que se iba a ir para Miss Universo, que hubo bololó porque ya habían elegido una señorita Colombia y bueno, todo ese cuento, dirigida por la señorita, señora, la espectacular Natalie Ackerman.
3: Okay.
1: Natalie Ackerman, empresaria, ex reina de belleza, fue señorita Atlántico, participó en el Concurso Nacional de Belleza y también fue a Miss Universo como Alemania.
3: Ya pues, no, ya tiene su experiencia y su recorrido también.
1: Sí, señores. Desde 2020 hasta 2025, Natalie Ackerman y su organización de Miss Universe Colombia eran las que enviaban a las señoritas que tuvimos en el Miss Universe Colombia. Fueron los que enviaron a la primera mamá que fue a Miss Universo, que recordemos que es Camila Bella, que fue top 5 en Miss Universo. Y fueron reinas espectaculares, la verdad. ¿Cuándo de pronto en 2025 dicen, no, ya no va más Natalie Ackerman? Ahora RCN, el canal de las tres letras,
3: ajá,
1: es el encargado de elegir a la reina.
3: Oh,
1: y ellos decidirán
3: God,
1: el formato y ellos deciden cómo la quieren elegir. Ustedes dirán, ¿pero por qué? O sea, esa brincadera así de pronto. Lo que pasa es que Miss Universo había dicho que ya la cosa no se iba a manejar así por franquicia. O sea, que todos los años, básicamente, tú tienes que llegar a un Miss Universo, que no solamente demostrar que tienes obviamente los recursos para pagar, porque obviamente esto se paga, y tienes que mostrar tu proyecto. Y Miss Universo decide quién se queda con la franquicia.
3: Vea pues.
1: Le dieron la oportunidad a RCN, que mostró un formato innovador. El reality Miss Universe Colombia.
3: ¿Cuánta plata se habrá manejado ahí la mecha?
1: La verdad, de plata a plata no sabemos. Tuvimos una reina espectacular que es Vanessa Pulgarín, que es increíble. Ella es una mujer ya con mucha experiencia en los reinados y además que tiene un carisma espectacular, pero fue un reinado bastante, bueno, fue un reality como tal bastante polémico, no tuvo el rating que se esperaba. Hubo críticas, por ejemplo, de que los jurados de la noche final fueron los jurados de todo el reality y decían como, oye, esto no está tan bien. Y decidieron ya, ok, RCN ya no va más con su reality para elegir a la reina.
3: Vea pues.
1: Vuelve a las manos de Natalie Ackerman. El poder femenino vuelve a las manos del Miss Universe Colombia, Natalie Ackerman, la decisión de que a quién vamos a llevar al Miss Universo. Abrieron inscripciones, muchas personas dijeron que como el Miss Universo es ahorita en noviembre, decían, no, seguramente van a decretar. No, señores, no va a ser por decreto, va a ser por inscripción. Así que tic-tac, el tiempo corre, pero algo muy chévere que me parece espectacular de este reinado es que dan segundas oportunidades. Y de pronto una reina ya hizo parte de un reinado en su momento, pero no logró llegar a Miss Universo, o tal vez, bueno, su sueño siempre fue ser Miss Universo, pero como había participado por nombre de Colombia en otro reinado, no le permitieron, que esa es una de las reglas del Concurso Nacional de Belleza. Si tú fuiste reina y representaste a Colombia, por ejemplo, en el Miss Earth, ya no puedes participar para representar a Colombia en Miss Universo. En
3: Miss Universe
1: Colombia sí se puede.
3: Vea pues.
1: Sí se puede.
3: Entonces vamos a encontrar mucha experiencia ahí, si se motivan a participar.
1: Y es que las reinas que han ganado en su gran mayoría han sido precisamente reinas que ya han participado en otros concursos.
3: No, perfecto.
1: Valeria Ayos, por ejemplo, para mí, una de las colmises más espectaculares que hemos tenido en los últimos tiempos, ella precisamente fue Colombia Miss Earth. Cosas por estas es que las personas dicen que la franquicia del Miss Universo Colombia nunca va a regresar al Concurso Nacional de Belleza, porque Raimundo Angulo se niega, y él lo ha dicho abiertamente, a acoplarse, a acomodarse a las reglas de Miss Universo. Él dice que él no va a permitir que las mujeres que ya tengan hijos o que estén casadas o que sean divorciadas participen. que él no va a permitir que las mujeres de cierta edad participen. Vea, o sea, que él pues. Dice que ya es hasta cierta edad, cierto perfil de mujeres. Y eso dicen como que, hombre, eso pone mucho en ventaja a Natalie referente a Miss Universo y siempre la van a terminar eligiendo. Para mí nunca le debieron quitar esa oportunidad a Natalie. Me gustaba mucho el trabajo que estaba haciendo Natalie y me gustaba mucho, además, ¿sabes qué? Que la acompañaba siempre. O sea, tú veías a Natalie Ackerman con la reina siempre. En bacán. Todas partes, que hasta tú decías como que, hombre, qué cansón, ¿no? O sea, suéltala. No, fue muy, muy chévere, la verdad. La primera Miss Universe Colombia que tuvimos, yo tuve la oportunidad de entrevistarla y Natalie Ackerman iba escuchando toda la entrevista.
3: Qué bien.
1: Toda la entrevista.
3: Entonces, o sea, bien el seguimiento full ahí.
1: Entonces, pues, me parece muy chévere que haya regresado. Vamos a ver con qué vamos a salir y ojalá tengamos una corona universal muy pronto.
3: Bueno, pues los mejores momentos de este chisme, ya saben, Instagram, Bésame Bogotá FM y en TikTok, Bésame Colombia. 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
3: Esto es Amor y Like, aquí en Bésame, Bésame 97.4. 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

0: Bueno, people, gracias por estar conectados siempre con Bésame Bogotá, Bésame Te Enamora, Bésame 97.4. Hasta aquí los acompañamos, pero ya viene el gran Guti con Una Voz en tu Alcoba. Los queremos, los amamos. Chao, pues.
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0: Colpensiones da la hora en Bésame, son las 7 de la noche, 57 minutos.
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0: Bueno, en Colombia son las 8:02. 8:02. ¿Cómo están ustedes? Qué rico saludarlos. Yo soy Guti y te voy a acompañar hasta las 12:00 p.m. Aquí está Fanny Lu, se llama No te pido flores.
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0: En Colombia son las 8:11. ¿Cuántos me envían a esta hora, por favor, el emoji del corazoncito? Quiero que me manden el emoji del corazoncito los que están conectados conmigo a esta hora. En el WhatsApp, 317-243-5777. Emoji del corazoncito con su nombre y el barrio también, porque pues obviamente quiero saludarlos. Claro que sí. Yo soy Guti, una voz Bésame Colombia que te acompaña hasta las 12 de la medianoche con la dirección del profesor Vicente Moros. ¿Cómo están ustedes? ¿Cómo me les ha ido? ¿Qué han hecho por la vida? ¿Dónde andan? ¿Con quién? ¿Por qué? Cuéntenmelo todo. Si necesitan desahogarse, si necesitan dedicar algo, algunas palabras, si quieren conocer amigos, todo lo que deseen, aquí estoy para ustedes cada noche en Una Voz en tu Alcoba. Ah, bueno, les recuerdo que está habilitado también la línea fija, nuestra línea fija en donde recibimos pues muchos mensajes también, llamaditas también. La llamadita de la buena suerte. 601, anótela por favor, y si quiere llamarme de una, me llama. 601-348-7631. Así, facilito. 601, que es el indicativo, ¿no? De Bogotá, 348-7631. Allí puede marcar de una, para hablar conmigo, para contarnos algo, para saber cómo la está pasando. Si usted tiene de pronto una historia que contarnos, si no se ha sentido del todo bien, déjame decirte algo. Yo también he estado así, y creo que todos los que nos escuchan hemos estado así en algún momento de la vida. Así que no te dé pena contarnos que te sientes mal, frustrado o frustrada. Creo que hace parte también en algún momento de la vida del ser humano, ¿ok? Pero qué bonito que cuando muchas personas de pronto han tenido diferentes experiencias de vida, logren compartir contigo también cómo han salido de allí. Esa es la dinámica. Así es la vida tan bonita. Muchos tienen grandes enseñanzas y las podemos compartir con ustedes. Así que si usted hoy tiene alguna historia que contarnos, ya sabe, aquí estoy para ti. Me puedes escribir al 317 o enviar una nota de audio al 317-243-5777 o a nuestra línea fija 601-348-7631. Espero que esta noche sea fantástica como siempre, con buenas canciones, y que Dios, el universo y lo que usted crea nos ponga las palabras correctas para compartirlo y compartirlas con cada uno de ustedes. Bienvenidos al programa diferente de todas las noches en Bogotá. Bienvenidos a Una Voz en tu Alcoba.
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0: 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Enrique Iglesias, él es el hijo de Julio Iglesias. Estamos en julio, el mes de julio. 8:26 Oiga, tengo este WhatsApp colapsadísimo, con saludos. Me encanta, me encanta. Mándenme más mensajes. Me encanta tener este WhatsApp así, pero llenísimo. Ahora, si tú quieres llamarme también, no, me pongo rabioso por eso. De verdad, 601-348-7631. Vamos a conversar un ratico, vamos a ver cómo anda la vida, cómo anda todo. Dime por qué estás triste o por qué estás tan alegre también. ¿Sí? Mira, yo aprendí que en la vida todo es pasajero, todo. Todo. Esa es la noticia. Si tú estás triste hoy, hey, tranquilo que eso es pasajero. Si estás feliz, también. No, pero es que en serio, ¿acaso es mentira? Pues es que, mira, yo no sé si yo he compartido con ustedes esta analogía, que llamo yo. Usted cuando le hace un electro, o usted va, yo no sé cómo se llama ese aparato que tienen en los hospitales, que van marcando los latidos del corazón, que eso sube y baja, sube y baja, sube y baja. Si ya se los conté, esta analogía si ya se la dije, pero seguramente no se la he dicho con esta camisa. De pronto con otra sí, pero con esta que tengo puesta no. Entonces, ¿qué pasa? Que usted está vivo, amigo. O sea, si usted sube y después siente que baja un poquito, que... así es como el corazón, los latidos del corazón, sube y baja, sube y baja. Si usted hoy está alegre, pero mañana de pronto no tanto, y hay algo que resolver, y otra vez, y así, y otra vez, pues amigo, déjeme decirle que así es la vida. Estamos vivos, ¿ok? Ahora, esto no, que no suene a drama, que esto no suene a que se acaba el mundo, no. Porque es que Dios a nosotros nos da todas las capacidades para resolver, para salir adelante, para tocar puertas, para mirar aquí, mirar allá, para hacer mil y una cosa. Y ahí nos vamos haciendo mejores seres humanos. De verdad que sí. Es más, gracias a Dios por los altos y los bajos. Porque definitivamente eso es lo que nos hace mejores seres humanos. De todo corazón se los digo. Bueno, voy con ustedes, ¿ok? Al WhatsApp, 317-243-5777. Saluditos para Franci Pérez, el Perdomo me está saludando por acá. Saludos desde Cajicá, Shirley. Un abracito también para ti, mi amor, y bendiciones. Para Nancy Lozano, me dice buenas noches, mi Guti hermoso. Gracias, Nancy. Besito también para ti, mi reina hermosa. Por acá, Stephanie Telles. En vacaciones desde Acacías Meta. Uy, qué rico. Qué delicia. Qué delicia. Un gran saludo, Guti. Nelly desde Villaluz. Nelly, ¿cómo estás, Nelly? Gracias por estar con nosotros. Sandrita Rocha, desde el 12 de octubre, en este 21 de julio. Muy bien. Karen Villamil, barrio Villas de la Torre. Esto es la localidad de Kennedy. Encantada escuchando una voz en tu alcoba. Gracias, mi amor, por todo eso. Buenas noches, mi amigo Guti, espero te encuentres mejor, un abrazo. Bueno, sí, pues, pero no sé por qué me dicen que mejor, ¿qué me pasó? Que no me enteré. Pero bueno, amigo, gracias, gracias, gracias. Hugo Mojica, desde Mosquera, Cundinamarca. Fabián de Paraíso, Ciudad Bolívar, lo escucho muy AM. De las 5 me despierto con una buena energía, una buena emisora. Saludo para mi hijo Snyder. Es decir, que tú me escuchas a las 5 de la mañana también, Fabián. Yo a las 5 de la mañana estoy aquí, puntualito, bañadito, cambiadito y cualquier cosa terminada en hito. Pero aquí estoy siempre a las 5 de la mañana. Yesid Rey, desde Funza, dice Dios los bendiga. Hace mes y medio, gracias a ustedes, conocí una mujer maravillosa. Paola, los quiero. Uy, qué bien. Yo me imagino que eso fue a través de los... de los clasificados de Bésame y una voz en tu alcoba.
1: Sí, pero
0: ah, ¿qué pasó? ¿Qué es eso? ¿Qué es eso, por Dios? ¿Qué se metió por ahí? ¿Ah? Ahora sí, hola.
2: Hola, buenas noches. Mi nombre es Rosa Emilia Villalba y hace muchos años escucho su emisora, me encanta. Gracias, un abrazo fuerte.
0: Qué linda, gracias por eso. A ver, por aquí. Hola, buenas noches.
3: Guti, Guti, muy buenas noches a todos los amigos de Bésame.
0: Eso.
3: Deseándoles una excelente noche. Me encuentro por aquí en Siberia laborando fuertemente como guarda de seguridad. Saludándolos, princesita. Todo muy bien. Quisiera recordar un tema, 9 semanas y media. ¿Y quién no soñas un amor hecho guerra? Hey. Como de 9 semanas y media. Dios les bendiga a todos y una feliz noche.
0: Una inolvidable. Álvaro Gutiérrez, oye primo, ¿cómo estás? En la localidad de Suba. Dice, gracias Gruti por esas palabras de ánimo. Y son palabras reales, amigo. No se puede poner a inventar tanta cosa. Guti, buenas noches. Saludos del amigo de Puerto Nare, desde Kennedy, en sintonía con Bésame. Buenas noches, desde Chapinero. Me dicen por acá, quiero ir al foro. Aquí le voy a enviar enseguida, este link para que se registre, por favor. Guti, buenas noches, en sintonía siempre con la mejor compañía, desde Ciudad Jardín Norte, Leonor Celis, escuchando Bésame. Y así tengo muchos, ya voy a seguir escuchándolos y leyéndolos. Desde el Peñol, Antioquia, Adrianita, gracias por escucharnos desde el Peñol. Qué rico, qué rico. Ustedes han subido esa piedra, yo la subí. Yo no me acuerdo cuántos escalones son, pero yo subí esa piedra. Sí. Y se ve un paisaje maravilloso allá en lo último de esa piedra. Y yo no sabía que el Peñol, eso era como una, eso es una finca, eso le pertenece a alguien. O sea que a la próxima vez, amigo, que usted vaya a comprar una finca, cómprela con una piedra en la mitad, de pronto puede caer el negocio. Uno nunca sabe. Sí. Aquí está José Miguel Díez, se llama Debajo de la Almohada. 8:32 minutos, feliz noche. Guti te acompaña hasta las 12 de la medianoche.

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1: 8 de la noche, 37 minutos, 8:37, en una voz en tu alcoba.
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0: En Colombia ya son las 8:45, 8:45 de la noche. ¿Quién está por aquí a través de nuestro WhatsApp? 317-243-5777. Hola.
1: Hey Guti, muy buenas noches, espero te encuentres muy bien. Un saludo acá desde Mosquera, cerca de Bogotá.
0: Gracias.
1: El día de hoy sí, quisiera compartir contigo y con todos la dicha y la felicidad que siento, ya que el día de mañana empieza una etapa, un proceso académico, sí, el cual tuve que aplazar hace un año por un accidente que tuve, un accidente automovilístico, por el cual estuve a nada de perder toda la movilidad de mi brazo derecho, que es el brazo dominante. Sí. Fue un proceso muy doloroso, fue un proceso con mucho dolor físico y emocional, fue un proceso en el que muchas veces quise tirar la toalla. Después vino la operación para poder recuperar el movimiento, también fue un proceso muy, pero muy tedioso, las terapias han sido muy dolorosas, pero el día de hoy poder volver a ver mi brazo derecho con actividades tan básicas como lo es escribir o incluso utilizarlo para agarrar algo, es una alegría inmensa, porque hace un año lo di por perdido. Entonces me siento demasiado feliz de mañana poder retomar la vida académica que había dejado, y de no solamente retomarla, sino retomarla con un brazo con mucha más fuerza y con muchísima más habilidad. Perfecto. Entonces también es un mensaje para los oyentes. Muchas veces creemos que tenemos todo, todo dado, y que todo es seguro en esta vida, y que así como estamos hoy vamos a estar mañana, pero no. De un momento a otro uno puede perder una habilidad, una función biológica o física.
0: Así es.
1: Y lidiar con eso es muy difícil, pero es muchísimo más difícil aceptarlo y seguir avanzando.
0: Eres un teso, mi querido amigo. Gracias por compartirnos tu historia y nada, te felicitamos. De verdad que dice mi mamá que Dios aprieta pero no ahorca. Es un dicho, ¿no? Es un dicho muy coloquial. Dios aprieta pero no ahorca. Y definitivamente cuando la vida nos presenta este tipo de circunstancias, también es para que nosotros demostremos de qué estamos hechos. A ver qué tanto podemos nosotros seguir luchando, qué tanta fe tenemos de poder seguir adelante en medio de cualquier dificultad. Así que nada, te felicito, qué bueno que estés retomando ya tus actividades, que para muchos son normales en estos momentos, pero para ti es una gran bendición, y nos dejas una bonita enseñanza. Esas cosas que a veces parecen un poco básicas para el ser humano, realmente son las grandes bendiciones que Dios nos regala. Por ejemplo, tú nos hablabas de mover un brazo, de pronto de escribir, de pronto, yo no sé, cualquier cosa que nosotros en estos momentos lo hacemos de manera mecánica y quedamos por sentado de que, bueno, ya lo tenemos y no nos damos cuenta que eso realmente es una gran bendición. El estar de pronto de pie, más de una persona no lo puede hacer. El estar en estos momentos aquí, escuchando la emisora, escuchando Bésame. También hay muchas personas que en estos momentos están en una clínica, en un hospital, luchando por la vida. Entonces, qué bueno que nos has recordado lo agradecidos que tenemos que ser en la vida. Te felicito. Por ahí vi que solicitaste el link del foro de salud mental. Allá te esperamos, ¿oíste? Gracias por compartirnos tu historia. Qué bueno. Por acá me dicen, hola, buenas noches. Les agradezco, un abrazo. Listo, aquí le voy a enviar el link para que haga parte de nuestro foro de salud mental. Bésame también, que me lo están solicitando. Hola, Bésame, saluditos desde Patio Bonito. Guti, un saludo. Gracias. Alexandra Bolaños dice, buenas noches desde 11 de octubre, escuchando Bésame. A ver, ¿quién más? Buenas noches, mi apreciado Guti, escuchándote como todas las noches y mañanitas desde Tocancipá, Marisol. Gracias, Marisol, por estar con nosotros. Ya son en Colombia las 8:49. 8:49. Ya saben, los que quieran ir al foro, solamente escríbanme la palabra foro. Solamente eso, palabra foro, y yo les mando el link para que se registren de una.
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3: Ya son en Colombia las 9 de la noche en punto. Aquí arrancamos una nueva hora de programa, una nueva hora de música. Y arranco con esta canción que hace Maná, se llama Mariposa Traicionera. Feliz noche, 9 en punto de la noche.

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0: El señor Bryan Adams, Todo lo hago por ti, se llama la canción.
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0: Ahora son las 9 de la noche, 13 minutos en Una Voz en tu Alcoba de Bésame Bogotá, Bésame Colombia. Saluditos para todos los que van conectándose a esta hora con nosotros a través de 97.4 en el FM en toda Bogotá, también a través de la app Bésame, que nos escuchan desde su celular en cualquier parte del mundo, o también a través de bésame.fm, que es nuestra página en internet. Quiero compartir a esta hora de la noche, 9:14, quiero compartir una historia que se llama... Bueno, esta historia seguramente, no sé si la he compartido en estos años que llevo con ustedes aquí, bueno, año y medio que llevo con ustedes aquí en Bogotá, pero si lo he compartido, creo que vale la pena poder hacerlo nuevamente, porque dejo una enseñanza muy bonita. Se llama Los 100 días del plebeyo, así se llama la historia. Los 100 días del plebeyo. Una bella princesa estaba buscando consorte. Nobles y ricos pretendientes llegaban de todas partes con maravillosos regalos. Joyas, tierras, ejércitos, tronos. Entre los candidatos se encontraba un joven plebeyo que no tenía más riquezas que el amor y la perseverancia. Cuando le llegó el momento de hablar, dijo: «Princesa, te he amado toda la vida. Como soy un hombre pobre y no tengo tesoros para darte, te ofrezco mi sacrificio como prueba de amor. Estaré 100 días sentado bajo tu ventana, sin más alimentos que la lluvia y sin más ropas que las que llevo puestas. Esa será mi ofrenda por ti». La princesa, conmovida por semejante gesto de amor, pues decidió aceptar. «Tendrás su oportunidad. Si pasas esa prueba, me desposarás». Así pasaron las horas y los días. El pretendiente permaneció afuera del palacio, soportando el sol, los vientos, la nieve y las noches heladas. Sin pestañear, con la vista fija en el balcón de su amada, el valiente súbdito siguió firme en su empeño, sin desfallecer un momento. De vez en cuando la cortina de la ventana real dejaba traslucir la esbelta figura de la princesa, que con un noble gesto y una sonrisa aprobada y aprobaba mucho la faena. Todo iba a las mil maravillas. Se hicieron apuestas y algunos optimistas comenzaron a planear los festejos. Al llegar el día 99, los pobladores de la zona salieron a animar al próximo monarca. Todo era alegría, todo era jolgorio, pero cuando faltaba una hora para cumplirse el plazo, ante la mirada atónita de los asistentes y la perplejidad de la princesa, el joven se levantó y, sin dar explicación alguna, se alejó lentamente del lugar donde había permanecido 100 días exactamente. Unas semanas después, mientras deambulaba por un solitario camino, un niño de la comarca lo alcanzó y le preguntó así, de una, a quemarropa: «¿Qué te ocurrió? Estabas a un paso de lograr la meta. ¿Por qué perdiste esa oportunidad? ¿Por qué te retiraste?». Con profunda consternación y lágrimas mal disimuladas, el plebeyo contestó en voz baja: «La princesa no me ahorró ni un día de sufrimiento, ni siquiera una hora. Ella no merecía mi amor». Moraleja de esta historia: cuando estamos dispuestos a dar lo mejor de nosotros mismos como prueba de afecto o lealtad, incluso a riesgo de perder nuestra dignidad, merecemos al menos una palabra de comprensión o un estímulo. Las personas tienen que hacerse merecedoras del amor que se les está ofreciendo. Te lo repito, las personas tienen que hacerse merecedoras del amor que se les ofrece. Sin más, esto seguramente necesitabas escucharlo en esta noche, en Una Voz en tu Alcoba. Son las 9:18.

es Cristian Castro Azul. Son las 9:33 minutos de la noche. 9:33 minutos de la noche en Una Voz en tu Alcoba. Saluditos para todos mis amigos conductores. Por acá me dicen buenas noches, mi amigo Guti. Aquí estoy trabajando en transporte especial móvil 1743 en el aeropuerto con destino al hotel 101 Park House. ¿Así se llama? Bueno, saludos. Hola, mi Guti. Sintonía desde Chapinero, muy cerquita a ti. Ah, gracias, vecina. Saluditos. Amparito. Hola, fiel oyente de Bésame, me enamora, me acompaña en mis horas de trabajo. Qué bueno saber eso. Me dicen por acá, Guti, te decía de lo que estuvieras bien por los días que estuviste ausente, amigo Guti. Ah, sí. Pues me tomé, digamos que, algunas horitas del puente festivo. Aunque estuve de madrugada, de 5 a 9, en las inolvidables de Bésame. Gracias por el saludo a ti también. Y gracias por escuchar el programa todas las noches. Por acá me dicen, hola, soy Jessica Tatiana, escucho Bésame desde Fusagasugá. Saludo para mi hijo Diego Andrés, en compañía de Bésame Guti. Saludo para mi hijastro Milan Alexander, Dios lo bendiga. Bésame me enamora desde que llegué a Bogotá el 2 de enero. Ahí estoy siempre conectado. Qué bueno, gracias. Y saludo para tu hijastro, para Milan Alexander, conectadito siempre con nosotros. Aquí me dicen desde Barranca Bermeja, en Santander, los saluda Edwin Zambrano, excelente emisora para los que nos gusta la buena música. Eso sí. Hola, Guti, soy Marisol, desde La Perseverancia. Muchas bendiciones para la gente linda de Bésame y para todos los oyentes. Compláceme con un tema de Los Diablitos. ¿Tienen alguna versión balada de Los Diablitos? Me la perdí. Buenas noches, ¿dónde puedo buscar la reflexión de hace minutos? Son lo máximo. Pues bien, gracias. Gracias por eso. Y con mucho cariño lo compartimos. Aquí está Luis Ángel. Se llama

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En Colombia son las 9:46, 9:46. Por acá me dicen, buenas noches, Guti. Dios me lo bendiga y me lo acompañe de todo corazón. Un abrazo, gracias por esa compañía tan especial. Desde, dice, la mejor funeraria de Bogotá. Su amigo y servidor, siempre lo llevo en mis oraciones, señor Guti. Gracias, que Dios lo acompañe. Y una cancioncita muy buena. ¿Cuál será? Bueno, tantas canciones que hay, mi querido amigo. Oiga, amigo de la funeraria, gracias por estar con nosotros siempre. Siempre, siempre con Bésame. Por acá, hola Guti, buenas noches, ¿cómo estás? Qué reflexión más hermosa. Me toca despedirme, te entro a turno mañana temprano. Bueno, listo, que Dios te bendiga mucho y que sueñes con los angelitos. Recuerda que mañana en punto de las 5 de la mañana también yo te acompaño, ¿eh? Tú que madrugas a las 5 de la mañana, estoy contigo también. Julieta Venegas, eres para mí. ¡Feliz noche!

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Ahora son las 10 de la noche en punto, 10 en punto de la noche. Aquí arrancamos una nueva hora de programa en Una Voz en tu Alcoba. Feliz noche para todos. Gracias por acompañarnos con su sintonía y por conectarse siempre a donde quiera que vayan. Feliz noche para todos.

0: Bueno, son las 10 de la noche, 16 minutos. 10 de la noche, 16 minutos. Saluditos para ti que estás trabajando en compañía de Bésame, para ti que estás allí, bueno, en tu casa también. Sé que hay muchos que reportan el estar trabajando desde casa, o muchos se reportan haciendo sus alimentos para el día siguiente porque, bueno, les toca trabajar y por ende adelantan todo lo que puedan en el día de hoy. Así que para todos ustedes, un saludito muy especial. Aquí estamos. Si usted quiere comunicarse con nosotros, si quiere que lo llamemos, si quieres, no sé, que de pronto lo escuchemos porque tiene algo que le está pasando en su vida, ustedes saben que pueden llamarnos o pueden escribirnos. Incluso en mi Instagram personal, ahí también recibo muchísimos mensajes. Yo casi, pues, por respeto a ustedes, porque así me lo piden, no publico muchas cosas o no las comparto, pero siempre trato de darles un buen consejo y ser una mano amiga en cualquier momento de su vida. Así que ya saben, si prefieren al 317-243-5777 o también me pueden escribir al Instagram, a mi Instagram personal, que es @CarlosGutierrezGuti. Allí recibo también muchos de sus comentarios, de sus historias y de sus saludos también, ¿ok? Vamos con más a esta hora de la noche en Una Voz en tu Alcoba.
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0: Ahora son las 10 de la noche, 35 minutos, 10:35. Mucha atención porque ya quedan pocos cupos para nuestro foro de salud mental Bésame. Si usted quiere asistir a nuestro foro, ya sabe lo que tiene que hacer. Usted solamente me envía la palabra foro al WhatsApp 317-243-5777. 317-243-5777. ¿Ok? 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

Ahí estaba el señor Juan Fernando Velasco con esta canción que se llama Déjame, cuando son las 10 de la noche, 49 minutos. Y voy con esto que hace la encantadora Gloria Estefan, una canción que me han pedido insistentemente. Se llama No Será Fácil. Gloria Estefan, en Bésame y una voz en tu alcoba. Feliz noche para todos.

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Ya son en Colombia las 11 de la noche en punto, 11 en punto de la noche en Una Voz en Tu Alcoba. Saluditos para todos, aquí arrancamos la última hora del programa, bueno, y la última hora de este día también, en este 21 de julio del 2026. Voy con esta canción que hace la encantadora Thalía, se llama Entre el mar y una estrella. Gracias por su sintonía, vamos con más canciones.

0: Ahora son las 11 de la noche, exactamente 11:15 minutos de la noche. Oiga, yo quiero agradecer de manera muy especial. Este fin de semana estuve dialogando con un taxista. Me encontré, llevaba la emisora puesta este fin de semana, este puente festivo, el domingo que salí un ratico luego de las inolvidables. Y iba escuchando Bésame y yo le empecé a preguntar muchas cosas. Y ya luego me le presenté y me dijo, ah, Guti, pues gracias, yo siempre te escucho en las noches. A veces pasamos un poco desapercibida esa sintonía que tenemos todas las noches. Yo sé que ustedes están pendientes de la emisora, muchos de ustedes 24/7, desde la mañana, en la tarde, el mediodía, pero hay muchos, muchos seguidores de fines de semana, ¿saben? Muchísimos. Me hablaban de las inolvidables, me hablaban de los especiales, me hablaban de Una Voz en Tu Alcoba, y eso me llena de muchísima satisfacción saber que estamos aquí, incluso pues trasnochando, digamos que un poquito por ustedes, para entregarles buenas canciones, para entregarles buenos mensajes, bueno, y buena compañía también. Uno en la noche también necesita una compañía, ¿ok? Para que no se sientan solitos. Y yo tampoco, por eso siempre les digo, escríbanme, mándenme una nota de audio, mándenme una manito arriba, un corazoncito, lo que sea. Porque así como yo les acompaño a ustedes, ustedes también, de verdad, me acompañan a mí cada noche. Año y medio ya aquí con ustedes en Bogotá y en este programa que desde que empezó, pues aquí he estado con ustedes. De verdad que sí. Gracias por preferirnos. Y esto sigue. Se vienen una cantidad de sorpresas que, bueno, no les puedo comentar porque pues son sorpresas, ¿ok? Mientras vamos con más canciones a esta hora de la noche aquí en Una Voz en Tu Alcoba.
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1: Ahora son las 11:33. 11:33 de la noche. Bueno, esto seguramente necesitas escucharlo. Y quiero desearte a ti que esta semana te traiga mucha paz. Que esta semana traiga mucha abundancia y felicidad. Que encuentres momentos para la alegría, para la risa y para estar con las personas que te llenan el alma. De verdad, es mi mayor deseo. Que tengas la fuerza para dejar atrás todo lo que no te suma ni te permite avanzar. Mereces días llenos de tranquilidad, mereces días llenos de amor y de mucho bienestar. De verdad que sí. Que esta semana, que relativamente hoy martes va arrancando, traiga muchas cosas bonitas. Esto seguramente necesitabas escucharlo en esta noche, en Una Voz en tu Alcoba.
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0: En Colombia ya son las 11 de la noche 48 minutos, 11 de la noche 48. Bueno, como dice la canción, tengo que decir adiós porque debo descansar un ratito, ¿no? Ustedes comprenderán que en punto de las 5 de la mañana aquí les voy a acompañar en Bésame en las Mañanas, con información, con cosas que usted tiene que saber. Y por supuesto, amaneciendo con muy buenas melodías, con muy buenas canciones. La dirección es del profesor Vicente Moros, yo soy Guti y como ya les dije, pues a las 5 de la mañana estoy de regreso aquí para acompañarles en Bésame en las Mañanas. Quedan con una programación espectacular, no la pueden perder por nada del mundo, ¿ok? Eso se los aseguro, porque traigo una cantidad de canciones bonitas para acompañarte de pronto en tu jornada laboral ahora en la noche, o tú que vas conduciendo, que vas manejando, a toda la Bogotá despierta, toda esa Bogotá despierta que está trabajando en esta noche de martes 21, que ya prácticamente se va acabando. ¿Ok? Feliz noche para todos. Chao.
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0: Hola, hola, feliz mañana para todos. Buenos días, ¿cómo están? ¿Cómo amanecen? Aquí estoy para acompañarles, como siempre, en una mañana más de Bésame en las Mañanas. Bienvenidos.
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0: Ahora son las 5 de la mañana, 8 minutos. Un feliz día para todos. ¿Cómo están? ¿Cómo amanecieron hoy? Aquí estoy para ti, para acompañarte, para entregarte información, pero por supuesto también para entregarte muy buenas melodías, para entregarte muy buenas canciones en Bésame, Te Enamora. Te voy a acompañar como siempre con la dirección del profesor Vicente Moros. Yo soy Guti, arroba Carlos Gutiérrez Guti, tanto en Instagram como en TikTok. Así te acompaño en las redes sociales. Okay, también me pueden seguir si así lo desean. Ya voy a habilitar el 601-348-7631, que es nuestra línea fija, 601-348-7631, o nuestro WhatsApp, 317-243-5777, 317-243-5777. Bienvenidos y bienvenidas a Bésame en las Mañanas.
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0: Ya son en Colombia exactamente las 5 de la mañana, 15 minutos. 5 de la mañana, 15 minutos. Bueno, creo que es momento oportuno para entregarte a ti la información del pico y placa para este miércoles 22 de julio del 2026. Atención, porque arranco con mis amigos taxistas. Hoy no pueden circular las placas terminadas en 3 y 4. Mis amigos taxistas, hoy no pueden circular las placas terminadas en 3 y 4 para este 22 de julio. Recuerden que la restricción de nuestros amigos taxistas arranca a las 5:30 de la mañana y finaliza a las 9 de la noche. ¿Listo? Ahora vamos con la información de los particulares, para recordarles que hoy miércoles 22 de julio no pueden circular las placas de particulares terminadas en 1, 2, 3, 4 y 5. 1, 2, 3, 4 y 5. Y el pico y placa para particulares arranca a las 6 de la mañana y finaliza a las 9 de la noche. Ahí está entonces la información del pico y placa, para que no me lo cojan ni me la cojan mal parqueada ni mal parqueado. Lo que usted tiene que saber, se lo contamos a esta hora en Bésame en las Mañanas. Buenos días.
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0: Ya son en Colombia las 5 de la mañana, 23 minutos, 5 de la mañana, 23 minutos en toda Colombia. 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

0: Ahora son en Colombia las 5:34, 5:34 en Bésame en las mañanas. Bueno, atención, hoy es 22 de julio, ¿no? Hoy la Iglesia Católica celebra una festividad de María Magdalena. María Magdalena fue una de las discípulas más cercanas a Jesús. Y ojo, la primera persona, dicen, que según los evangelios, anunció su resurrección. Por eso también es conocida como la apóstol de los apóstoles. Hoy es el día de María Magdalena, hoy 22 de julio. Esto para, bueno, los oyentes y seguidores católicos. Atención, hoy es el Día Mundial del Cerebro, señoras y señores. Día Mundial del Cerebro, promovido por la Federación Mundial de Neurología, que busca crear conciencia para la salud cerebral y la prevención también de enfermedades neurológicas como el accidente cerebrovascular, el Alzheimer, el Parkinson y la epilepsia también. Hoy es el Día Mundial del Cerebro. Cosas que usted tiene que saber y se la compartimos a esta hora aquí en Bésame en las Mañanas. Buenos días.
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0: Ahora son en Colombia las 5:42, 5:42. Bueno, cosas que usted tiene que saber en el día de hoy. Y es que desde la madrugada de ayer martes 21 de julio, al menos 300 sindicalistas de la Unidad Nacional de Protección amanecieron frente a la sede de la entidad en Bogotá. Los funcionarios armaron sus carpas, cerraron la vía en forma de protesta, pues indican que se están presentando irregularidades, repito, en la Unidad Nacional de Protección. Fernando Moreno es el presidente de uno de los sindicatos de la entidad y habló pues con Caracol sobre los motivos de su manifestación. Abro comillas, hemos solicitado varias veces al director de la UNP que lleguemos a un diálogo entre las organizaciones sindicales y él sobre qué, bueno, y el sobre qué van a hacer con la contratación de 1,000 personas que quieren implementar de planta. No hemos tenido respuesta, fue lo que dijo Fernando Moreno, que es el presidente de uno de los sindicatos de la entidad. Ahí está entonces el por qué están protestando los sindicatos de la UNP en Bogotá, que armaron campamento frente a la entidad. Dicen, estamos preparados para quedarnos hasta 15 días, si es necesario, hasta que termine este gobierno, señaló un presidente sindical. Bueno, cosas que usted tiene que saber, y si usted pasa por ese lado, sabrá entonces el por qué hay unas carpitas allí, pues son algunos sindicalistas o los que hacen parte del sindicato de la Unidad Nacional de Protección, que en estos momentos están pues luchando o también dando una voz para que los puedan escuchar y puedan cumplir pues con sus objetivos, que es ser escuchados, con algunas irregularidades según ellos. Cosas que usted tiene que saber y se las contamos a esta hora aquí en Bésame en las Mañanas.
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En Colombia ya son las 5:53, 5:53, ahí estaba Chayanne. Fuiste un trozo de hielo en la escarcha, la canción. Oigan, bueno, me tengo que despedir por la mañana de hoy. Ya vienen mis inexpertas de Bésame que les van a acompañar a partir de las 6:00 a.m. en las inexpertas de Bésame. Carito Sierra, Mile López, Sara Flores y Mechas aquí estarán para acompañarles una mañana más. La dirección es del profesor Vicente Moros. Yo soy Guti y, bueno, como el hambre, voy y vengo. A las 2:00 p.m. estoy de regreso con ustedes para seguirles acompañando. Una feliz mañana. Ya vienen mis inexpertas. No solamente las escuchan, también las ven en TikTok, @BésameColombia y @, y en YouTube como Bésame Colombia también. Chao. Feliz mañana.

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0: Muy buenos días, bienvenidos a Inexpertas de Bésame. Yo soy Carito Sierra y para mí es un gusto poder acompañarlos todos los días a través de nuestra bendita radio, el dial 97.4 FM y por supuesto a través de nuestras redes sociales. Desde ya les damos un saludo, una bienvenida muy especial a todos nuestros TikTokeros, aquellos que ingresan ahora mismo a través de su celular, a través de sus aparatos tecnológicos en TikTok, arroba Bésame Colombia. Besos, chupos y abrazos, corazoncito, tap, tap, tap. Les agradecemos a todos ustedes, por supuesto, a través de YouTube, Bésame Colombia. Bueno, hoy amanecemos con muchísimas noticias. Primero que todo, decirles que hoy es miércoles, mis amores.
1: Ay,
0: miércoles 22, miércoles 22 de julio. Y bueno, por supuesto, tenemos que contarles que el presidente Gustavo Petro declaró la situación de desastre nacional a puertas del fenómeno del Niño. ¿Qué es fenómeno del Niño? Sequía, sol, calor, temperaturas altas, y dispuso de 4 billones de pesos, faltando 15 días para entregar su mandato. Dispuso de 4 billones de pesos por si se llega a presentar alguna emergencia. Ustedes saben lo que estábamos hablando, el tema de la sequía. Apagones que seguramente se vendrán. Y por supuesto también hay que anunciar los nuevos anuncios del presidente electo Abelardo de la Estrella, que dijo que Medellín será la sede en Colombia del Escudo de las Américas y Medellín será la sede de Pro Colombia. Con estas noticias, entonces les damos la bienvenida porque, mis amores, las niñas que me acompañan están enteradas de todo el entretenimiento a nivel nacional e internacional. Mechitas, muy buenos días.
2: ¡Holis! Bueno, nada, me escucharán medio rara, medio, pero con toda la actitud. Bienvenidos todos a este espacio. Yo sé que muchos por ahí también estarán identificados conmigo porque hay una gripa que se va y no, que viene y no se va.
0: Ay, no, cancelado.
2: Cancelado. Pero bueno, saludos para todos. Hoy en Bogotá les recuerdo que no pueden circular los carros particulares con placas terminadas en 1, 2, 3, 4 y 5. Por si planeaba sacar el carrito, bueno, ya lo sabes, ya estás al día, ya estás atento. Y tenemos chismecito para rato, pero ya va a ser
0: un
2: más adelante.
0: Un adelantico de alguno.
2: Dios mío, bueno.
0: El de la reina.
2: ¡Ay! Tenemos nuevo dueño de Miss Universe Colombia.
0: No te crees.
2: Otro.
0: Pero Raimundo ya no va a ser entonces.
2: Raimundo no es. Pero okay, tenemos nuevo dueño, la franquicia de Miss Universe Colombia. Mm-hmm. Es decir, los que van a elegir a la reina que nos va a representar en Miss Universo este fin de año, o sea, ya estamos contra el reloj, ya tiene nuevo dueño, ya abrieron inscripciones y más adelante les vamos a decir quién es.
0: Es una reina de belleza, una ex reina.
2: Ex reina de belleza.
0: Que tiene nacionalidad por allá.
2: Alemana.
0: De otro país, de Beringer, pero, Ingerheim.
1: Pero ella, pero esa persona era antes también, ¿cierto?
0: Sí,
1: se
0: sí, sí.
1: Sí. O algo así.
2: Sí, señor.
0: Gana Peluche.
2: Más adelante.
0: Gana Peluche, gana Peluche.
2: Muy bien.
0: Milena López, más conocida como Mile López, que anoche. Ningún, ¿cómo así? La vimos muy linda, muy hermosa, con su cara de muñeca en uno de los realities más importantes del país. MasterChef Celebrity. Hermosa Milena López.
1: Gracias.
0: Buenos días.
1: Muchas gracias, mis niñas. Buenos días para todos. Bueno, sí, un debut importante. Para nadie es un secreto que MasterChef Celebrity es un reality que se graba con mucha anterioridad. Un reality de ese calibre no puede grabarse en vivo, no puede hacerse en vivo, pues por las, digamos, dinámicas propias.
0: Y yo que le iba a decir.
1: Y las actividades.
0: Estar allá y estar acá.
1: Sí, no, eso es un reality que se empezó a grabar en febrero, o sea que el capítulo que ustedes vieron anoche fue un capítulo que se grabó en febrero. Uh-huh. Y bueno, pues digamos que para hacer una primera entrada me fue bien. No es que haya sido el plato así con la locura, no, porque de verdad que hay mucho nivel, hay mucha competencia, pero tuve buenos comentarios en medio de todo. Hice unas croquetas de tilapia muy ricas, lo que pasa es que estaban muy grandes según lo que dijeron los jueces, pero bueno, vamos con toda la energía, vamos a ver qué va a pasar en medio de una polémica. Ojo, y quiero que ustedes me den su opinión, porque muchas personas en redes sociales estaban diciendo que porque habían puesto MasterChef Celebrity a las 9 de la noche y no a las 8 como es tradicional, y pues es que habían dos lanzamientos, que también estaba Pa' Seguirte Queriendo, que es la continuación de una novela anterior del canal RCN. Exactamente, ¿para qué? ¿Ustedes qué opinan? ¿Qué creen ustedes? ¿Que debía ir primero el reality y luego la novela? ¿O así como estaba con la novela y primero y luego el reality estaba bien?
0: Bueno, pero lo vamos a tocar ya o más
1: adelante. No. Ustedes ahí les dejo el trompo en la uña para que ustedes digan qué les
0: parece. Pues como Mil es mi compañera, yo quiero verla temprano, ocho, porque yo a las 9 de la noche, les juro, yo ya estoy
1: roncando. Pero no, sin que yo fuera tu compañera. O sea, hagamos de cuenta que Milena López no está aquí en Inexpress.
0: El reality es como va dirigido hacia todo el mundo, pues. Sí. En cambio, el programa de Paseíte Queriendo va mucho hacia las familias, los hogares que tienen adolescentes, niños pequeños, es eso. Pero es, pues, sin decir que es una novela que pues, no desmerita absolutamente nada y además es muy buena. Mile, ¿de quién te hiciste amigo así súper bien en MasterChef Celebrity?
1: Pues yo ya venía con la amistad de Julieta Piñeres, pues Julieta y Piñeres y yo somos amigas hace 12 años y casualmente nos llamaron a las dos a este reality, pero hice muy buenas amistades con Mariana Mosso, con Emanuel Restrepo,
2: Emiro Navarro.
1: Con Emiro, con Sebastián Vega.
2: Con Luciano, ¿no?
1: Luciano sí era amigo mío hace muchos años también. Uh-huh. Sí,
0: Luciano. A ella le gusta ser amiga de los más papacitos.
1: Es que además Luciano es amigo de mi esposo, entonces hemos viajado juntos, hemos estado en Barichara juntos.
0: Pero eso no le Luciano quita que está muy bueno ese hombre.
1: Sí, y les voy a decir una cosa de Luciano, qué hombre tan caballero, literal, es el príncipe azul que toda mujer quisiera tener. No solamente es guapo o hermoso físicamente, sino que es un caballero con las mujeres. O sea, yo les voy a traer todas las primicias de MasterChef en primera para todos.
0: Pero
1: ustedes.
0: ¿Pero quién es el que mejor cocina? Para ti.
2: Miro.
1: Para mí, y viendo, digamos que el inicio, solamente hablando de lo que se ve al inicio, Sebastián Villalobos, porque viene de otro reality de cocina que se llama Top Chef.
0: ¿Sí?
1: Sí, y eso se pues hizo, ahí se habló por encimita anoche en el primer capítulo. Y bueno, él ya lo ha dicho mucho en sus redes sociales. Él viene de otro reality y fue finalista en este reality. Fue finalista en Top Chef. Entonces ahí es donde uno dice, ay, Dios mío, me siento como en desventaja. Pucha, difícil. Y Pau Tips también me parece que así como por encimita lo que se ve al principio del reality, sí es como de las fuerzas.
0: Bueno, después de esta entrevista que le hicimos a nuestra participante de MasterChef Celebrity, todos a votar por Milena López. Vamos a saludar a la rubia hermosa que cada vez está más delgada porque se dedicó ahora al ejercicio y a alimentarse muy bien y eso me parece muy chévere. Qué felicitaciones, lindo. Sara Flores, ya qué se te nota los resultados.
2: Sí, ay, gracias. Carito me dijo el piropo más hermoso que me han dicho toda la semana. No, ¿cómo así? ¿No tenías faja? Uf, el mejor piropo de la vida. Claro, es un circuito. Tienes que nadar, tienes que correr, tienes que comer bien y encima tienes que hacerte masajes y todo. O sea, no es algo como que salga de la noche a la mañana. Sí. Estoy muy bien, sino que a veces es muy doloroso. Niñas, quiero hablarles de dos cosas. Quiero hablarles de Lina Tejeiro, que ya confirmó que sí iba a ser mamá soltera, que le sobraba compañía en su casa. Sí,
0: no sabemos quién es el papá.
2: No sabemos quién es el papá, parece, y se escuchan rumores de inseminación artificial. Ay, rumores. Sin embargo, ella ya confirmó que iba a ser mamá soltera y que no le faltaba compañía. Ya más adelante les cuento. Y por otro lado, Cintia Cosio parece que llegó no va más a su relación.
0: Ay, ¿cómo así?
2: Dijo que no tenía marido.
0: ¿En serio?
2: Cintia Cosio.
0: Oigan, sí, hablando de la inseminación artificial, es una práctica normal que está de moda ahora.
1: Sí.
0: Para los que no saben, les voy a contar aquí un chismecito de una famosa inseminación artificial, Alexandra Montoya.
1: ¿Sí?
0: Claro, Alexandra Montoya, nuestra compañera que estuvo hace unos días
1: sí.
0: acá en Bésame hablando de su show de imitación y bueno, su show que tiene con Ana Sanabria. Alexandra Montoya, para los que no saben, pero me imagino que sí, es una gran imitadora de nuestro país que trabaja en Luciérnaga y lleva años acompañando este programa. Todos la escuchamos en las tardes, en Luciérnaga, ¿no? Dirigido por Gabriel de las Casas. Alexandra Montoya en una época pues se hizo inseminación artificial y bueno, ahí tiene su hijo, un adolescente muy lindo. Sí.
2: ¿Ella no tiene pareja?
0: No, ella no tiene pareja. De hecho, ella escribió un libro.
1: Entonces fue una fertilización in vitro.
0: Ah, wow. Creo que fue por ahí.
1: Qué belleza.
0: Pero fue algo muy lindo porque ella quería cumplir su sueño de ser mamá. ¿Ustedes lo harían así no tuvieran pareja?
1: Yo sí.
0: Yo también.
1: Yo sí.
0: Si mi deseo es cumplir el sueño de ser mamá.
1: Claro que sí. Es más, ahorita que Sarita estaba contando la noticia de Lina Tejeiro, me parece magnífico que sea mamá soltera. O sea, no le veo ningún problema.
0: ¿Pero no creen que de pronto el niño sí necesita esa figura paterna?
1: Sí, claro, pero si no está, no pasa nada.
2: A mí no me parece. ¿Tú qué? A mí me parece que es una, o sea, es un pelado que va a tener demasiado amor, que tiene una, va a tener una solvencia económica muy importante. Entonces, pues, y además, ¿a cuántos no nos han criado mamás solteras?
1: A mí me crió mi mamá sola.
2: A mí me crió mi mamá sola.
0: Mi mamá se separó de mi papá y mi mamá me cuenta que Sebas, mi hermano, la llama el día del padre también. Y le dice, mamá, es que usted fue mamá y papá.
1: Sí.
0: Feliz día.
3: Sí, eso es verdad. Bueno. Pero yo les voy a decir algo, uno de mis sueños, yo sé que es tonto y todo, es si tener a mi esposito el día del parto. Claro. Eso para mí va a ser muy importante, o sea, poderle dar la mano y poderlo ver y poderle gritar groserías y todo el día del parto.
0: Ah, como a mí me pasó mi esposo, yo estaba el día del parto, les voy a contar una infidencia. Yo estaba el día del parto ahí pujando, yo estaba con los dolores, entonces todavía no. Y mi esposo me iba a acompañar en el parto y él empezó a comer chicle.
1: ¿Qué?
0: Entonces la enfermera le decía, él estaba comiendo chicle porque estaba muy nervioso.
1: Ah, por lo nervioso.
0: Claro. Y entonces la enfermera le dijo, papito, dígale que respire bien, enséñale a respirar bien. Y empezó él con ese chicle y me decía, a ver, respira conmigo. Y me botaba ese olor a chicle, como a dulce, como una cereza dulce. Y yo, ay, no más, por favor, no me enseñe a respirar, que te sea con ese chicle. Pero pues es que en ese momento, yo tuve un parto un poco duro.
1: Duro.
0: Claro, yo duré con dolores de parto desde el sábado a las 9, desde el viernes a las 9 de la noche, y tuve a mi hijo el sábado a las 5 de la tarde.
1: Uy, Dios mío.
0: Y ustedes saben que esos dolores son cada 7 o 9 minutos. Sí. Exacto, eso es un relojito. Sí, señores. Pero bueno, más adelante vamos a estar hablando de parto. Este tema va a estar chévere, lo de Lina Tejeiro.
3: Sí,
0: señores. Oigan, ¿qué más tenemos?
1: Imagínense, y esto es para Sarita y para Mechis, que están solteras todavía. Resulta que en Corea del Sur le están dando, a esto, 45 millones de pesos a los jóvenes que decidan casarse. ¿Esto con qué fin? Con el fin de acabar con la baja natalidad que hay en ese país en este momento y los pocos matrimonios que hay en ese momento. ¿Ustedes qué harían? ¿Se casarían por amor o por 45 millones de pesos?
3: Con un coreano me caso por amor.
1: Por las dos cosas.
2: Yo me tendría que... ¿Me puedo ir a Corea y casarme con mi novio o tendría que ir a Corea a casarme con un coreano?
1: Yo creo que tendrías que ir a Corea y casarte con coreano.
0: No, me caso por interés, porque eso amor casi nunca hay. No, mentira.
1: Carito.
0: No.
3: Estoy segura que yo sería una mujer muy feliz si me casara con un asiático.
1: Imagínate.
3: Sería la mujer más feliz del mundo. Tienen unos principios muy diferentes. O sea, mi sueño es casarme con una... O sea, uno de mis sueños es casarme con una asiática.
1: Con una de BTS.
3: ¿Cómo nos vamos a entender? No lo sé. Pero voy a hacer todo el esfuerzo para enseñas, lo que sea.
1: Pero
3: no, me encantan.
1: El gran incentivo que deberían implementar en Colombia también sería buenísimo. Uy, porque en Colombia también está bajando la natalidad, queridos amigos. Ningún. Los colegios están preocupados porque las matrículas en los colegios han bajado porque no hay niños.
0: No, los colegios están cerrando.
1: Están cerrando.
0: Los colegios están cerrando y de verdad es preocupante. Sí, que se casen, pero que se casen bien, que se amen, que se respeten.
1: Y que tengan
0: hijos. Que se aguanten también, porque es que matrimonio también es aguante, aunque ustedes no lo crean. Es el matrimonio que, ay, no, que es que, ay, que el amor divino, que el príncipe azul, que uno ve en las novelas, en las películas. No, eso no es así. Y así como el otro es imperfecto, usted también es imperfecto. Entonces tienen que aguantarse muchas cosas.
1: Es verdad.
0: Uno tiene que, o sea, las cosas hay que decirles tal cual.
1: Es verdad.
0: Hablando
1: de
0: niños, Mile, ¿cómo te parece? Y chicas, Mechita, Sarita, y a todos nuestros seguidores, Francia en este momento aplaude la aprobación de una ley. La ley que, ojo a esto, es el primer país europeo en prohibir las redes sociales a menores de 15 años. Y ya es ley en Francia.
1: Yo estoy de acuerdo. A mí me gusta.
0: Me parece que se lo inventaron antes.
1: Ya mi hijo tiene
0: 16. Ya ningún.
1: Ya, yo estoy de acuerdo 100%. O sea, como que debería ser una herramienta de estudio, pero no un motor de entretenimiento para los niños. Los niños deben entretenerse en otras cosas diferentes, jugando, leyendo, lo que hacía uno que no tenía redes sociales, salir al parque y untarse y empantanarse con todos los amiguitos y jugar con los perros. Yo creo que esa es la verdadera infancia de los niños, así que estoy completamente de acuerdo.
0: Oigan, chicas, tenemos que hablar de la polémica que está circulando alrededor de un centro comercial muy conocido acá en Bogotá. ¿Quién quiere dar el titular de este
3: chismecito? Imagínense que en un centro comercial muy reconocido de Bogotá, el norte de la ciudad, pues imagínense que una pareja de novios, dos hombres, estaban haciendo un TikTok, grabando un TikTok donde tenían que besarse. Okay. Y el vigilante de estas instalaciones les fue a llamar la atención y les dijo que por favor no se besaran porque había niños en el lugar. Pues estas dos personas fueron grabadas por una tercera mujer, una sí. mujer que los graba escondidas, no sé qué, y fueron expuestas porque el vigilante no estaba dejando que ni siquiera se diera un pico, o sea, y fue polémico porque el vigilante evidentemente si hubiera visto una pareja heterosexual sí. no hubiera reaccionado de esta manera.
1: ¿Y ustedes qué opinan? ¿Ustedes creen que las parejas homosexuales tienen el derecho de besarse en cualquier parte?
3: Obviamente.
1: Claro que sí. Obviamente.
2: Yo estoy de acuerdo con lo que dice Sari de que, porque es que yo he ido a ese centro comercial y yo he visto parejas dándose besos. O sea, ahí hay como, ellos fueron a la zona de comidas, ahí también hay una zonita de comidas.
1: Sí, yo vi el video.
2: Y ellos, yo he visto ahí los sillones dándose besos a parejas heterosexuales y no les dicen un carajo. Entonces, el problema fue para el vigilante que ellos dos eran chicos.
1: Exactamente.
0: O sea, ese fue. O sea, el problema es ese. Yo les puedo decir algo, las demostraciones de amor. Para mí. Esas demostraciones de amor tan melosas, tan ni el maniculitanteo, perdón que lo diga, pues yo no estoy de acuerdo ni en parejas hetero ajá. ni homo. O sea, a mí me parece que...
2: Es incómodo.
0: Es incómodo, pues su intimidad y vaya, como dice mi papá, páguele pieza. Pero, o sea, independiente, esto sin discriminar a nadie, pero las demostraciones de amor... Vaya, hágalas en su casa, sean hombres con hombre, mujeres con mujer, hombre con mujer, mujer con hombre.
1: Sí, claro.
2: Yo también soy de esa política, y de hecho, José y yo tenemos esa política de que eso de darnos piquitos. Nice.
1: Sí, como que uno se da un beso. Hola, así, mi amor, ¿cómo estás? Porque se lo encontró en la entrada del banco.
2: Pero besarnos
1: ya,
2: así.
1: Y se coge uno de la mano y ya.
2: Exacto. Pero así como dice Carito, las demostraciones de afecto, muy, muy de afecto entre por lo menos mi pareja y yo, no me parece tan chévere que sea en público. Ahora, el problema del vigilante no era que eran demostraciones de afecto en público.
1: No.
2: El problema del vigilante era que eran dos hombres.
1: Exactamente.
2: Por eso me llamó la atención. Si hubiese sido hombre y mujer, no pasa nada.
3: Sin embargo, las demostraciones de amor me parece que tienen que continuar. O sea, ¿cómo se van a acabar? No, yo soy, ay, qué pena, yo soy piqueadora.
2: Pero culitanteo y todo eso.
1: El maniculitanteo en un parque.
3: Culitanteo a mi marido, pues.
0: Pero ¿sabes qué?
3: Oh, Sara Flores, culitanteo a mi marido, le doy palmadas en el hopo, le doy besitos, me le cojo del cuello, lo abrazo, le digo que lo amo, entramos todo el tiempo, nos amamos, pues. O sea, yo, ustedes saben mi contenido es demasiado explícito, todo el tiempo funciona así.
0: Sí.
3: Todo el tiempo estamos en cine, funciona así.
0: Pues yo prefiero ver eso a ver un hombre que le esté pegando a una mujer, por ejemplo.
1: Sí, total.
0: Y además que
1: sí,
0: la expresión,
1: sí,
0: la expresión.
3: Este mundo
0: pensándolo bien.
3: Se acostumbró entonces a que los... Me parecía increíble ayer una persona que decía, es que los niños no deben aprender ¿a qué? ¿A que los papás se quieren? ¿A que las personas se aman? ¿A que las personas se besan? ¿A que las personas se pueden tocar?
1: Es verdad.
3: Con respeto. Y a que el amor es muchísimo más importante que... Entonces sí nos podemos
1: pelear
3: en un centro comercial. Entonces en un centro comercial la gente sí se puede pelear, la gente en un centro comercial sí puede, se puede gritar groserías, pero no nos podemos besar porque estamos dejando de normalizar que nos besemos, los somos seres humanos, por Dios. Y cuando nos amamos sale
1: eso. Sí pueden llegar a atentar contra la vida de una mujer en un centro comercial, que ya ha pasado en varias ocasiones, y dos hombres no se pueden besar. Otra cosa que les quiero decir es que hay niños, pero es que los niños tienen que estar con adultos que les expliquen. Los niños no tienen que estar, o sea, para eso está un adulto responsable al lado que le dé una explicación. Si el niño llega a preguntar o le da curiosidad de lo que está viendo, ya, punto.
0: Están alborotados aquí en TikTok opinando. Alexa por acá dice, todo tiene su lugar y su momento.
3: No,
0: no estoy de acuerdo. Pues con Natalia dice, pues con toda la razón, pero una pareja homosexual, ay, no debe ser incentivo para, bueno, no sé. Lorelei dice, no, ay, Lorelei. No, un saludo para Lorelei. Para la gente que está en TikTok, vea, ahí está Lorelei, la esposa de Falcao. Dice por acá Milena, sí señora. Naranja, miel, pastelería, opino igual. Que ya las demostraciones de amor muy fuertes no son buenas. Muy buenos días, mis inexpertas. Totalmente de acuerdo con Caro, para todo su lugar. Bueno, no estoy de acuerdo, ya que confunden a los niños, que es normal besarse con todo el mundo y es, bueno, en fin. De este debate y de
1: está
0: esta polémica
1: interesante, sí.
0: Que está muy interesante, del centro comercial, un centro comercial muy famoso acá en Bogotá, que sucedió precisamente hace unos días y se volvió viral gracias a un video que una chica grabó. Ya el centro comercial se pronunció y dijo, qué pena, pero nosotros no estamos de acuerdo con ningún acto de discriminación. Y para hoy a las 6:30 de la tarde, la comunidad LGBTIQ+, organizó una besatón a las 6:30 de la tarde. 6:20 a.m. Hay más noticias. No, es que tenemos muchas noticias. Una señora, imagínense que creó un perfil falso.
1: Sí, señores. Una señora creó un perfil falso y empezó a hablar con su propio esposo desde un perfil falso en una plataforma de citas. Y empezó a hablar con su propio esposo y lo conquistó y no sé qué. Y yo creo que hasta fotos falsas le mandó y lo cogió poniéndole los cachos con ella misma.
2: Pero esos son cachos. O sea, si es con la misma persona al final.
1: Claro que sí, porque es la intención del señor de verse con otra mujer y de ponerle los cachos o de serle infiel con otra mujer. Lo cierto es que el señor se empezó a arreglar para salir y él le dijo a ella: no, amor, es que voy a ir a jugar fútbol con mis amigos, no sé qué. Y ella le dice muy seriamente, le dice que te vaya muy bien con Sara. Y la reacción del señor.
0: ¿Sara? Tenía que llamarse Sara.
1: ¿Qué te vaya? Con Sara, no me acuerdo el nombre. Con Sara. Y entonces él me dice: ¿cómo así? ¿Pero tú por qué sabes eso? Porque yo soy Sara.
0: ¡Ay! Déjenme ese trompo en la uña, eso va a estar muy bueno. Pues sí, señores, 6:21 a.m. de esto y mucho más estaremos hablando aquí en Inexpertas de Bésame. Bienvenidos.
2: Bienvenidos todos, 6:21 a.m. Esto se llama Te Mando Flores de Fonseca en Bésame.

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2: 6:28 minutos en Bésame.
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2: Seis de la mañana, 29 minutos. Continuamos en Inexpertas de Bésame. Gracias por ese tap tap corazoncitos a través de TikTok, arroba Bésame Colombia. Esta comunidad sigue creciendo. Nos escriben muchísimo. Besos y abrazos para todos los que están conectados. A mí me encanta cuando de pronto una mamita nos escribe: ay, tenía que salir corriendo y ustedes con el chisme estaba tan bueno, no pude, me cogió la tarde. Se levantan mucho seguramente a esta hora a preparar el desayuno y ahí escuchando Bésame, muy conectados con las inexpertas. Bueno, ha llegado la hora de nuestro tema del día. Yo quiero que ustedes empiecen entonces a tomar su celular para que puedan enviarnos sus notas de voz. La pregunta es muy sencilla: ¿cuál es ese oficio que más le gusta hacer y el que menos? Uno siempre en la casa, ay, Dios mío, uno tiene algo que si le toca, uno dice, bueno, lo hago, un oficio, lo hago con ganas. Pero hay otros que dicen, ay, no, qué pereza, ay, no quiero hacer ese oficio. Y ustedes se preguntarán, ¿pero por qué vamos a preguntar eso? O sea, se preguntarán por qué vamos a poner ese tema del día. Resulta que hoy, 22 de julio, es el día para reconocer y dignificar el trabajo de cuidado en el hogar. Es decir, para las trabajadoras domésticas. Que a propósito, pues hay una reforma laboral que las beneficia a las trabajadoras domésticas, ¿no?
6: Es decir, es verdad, Carito, la ley 2466 protege a las mujeres, a las trabajadoras domésticas, a las señoras que nos ayudan todos los días en nuestro hogar, y las horas máximas laborales en la semana pueden ser de 42 horas máximo, no se pueden pasar de ahí, la ley las protege, y no solamente, hay ciertas obligaciones que uno debe tener en cuenta con las señoras que nos ayudan en nuestros hogares, en nuestras casas. Y esas obligaciones tienen que ver, número uno, con un contrato por escrito. No es que, ay, venga, iba a trabajar aquí, yo le pago por días. No, señor, ningún, ni hablado el contrato. Tiene que ser un contrato por escrito que cumpla con toda la reglamentación de ley, que además incluye pagarle su salud, pagarle sus prestaciones, pagarle su caja de compensación familiar y también pagarle su ARL, es decir, riesgos profesionales. Todo lo de ley, además pagarle horas extras en caso tal de que trabaje horas extras, y todo tiene que ser dentro del marco de la ley. Hoy en día la ley las protege y no es como que, ay, venga, la señora la llamo y venga y así se va acá y le pago, no sé, 50 mil pesos por no, señores, todo tiene que ser con ley. Y digamos que ella, si eso no se cumple, tiene la autoridad, tiene la potestad de ir a denunciar. Entonces, no se les haga extraño si ustedes no tienen a su trabajador de la casa, digamos, afiliado a todas estas leyes, que lo pueden denunciar y pueden decir, mire, a mí este empleador no me está pagando lo que es, no me está dando lo que es de ley. Entonces, mejor estar en regla, señores, y hoy vamos a hablar precisamente de eso.
2: Hoy vamos a hablar de eso y ya en TikTok están opinando. Dicen por acá, ay, los estaba leyendo a todos, gracias por ese corazoncito, por ese tap tap, y gracias por siempre estar conectados con Inexpertas. Dice Aleja, buen día, lo peor de todo es lavar el baño, lavar loza me gusta. Clara Luna dice, me encanta doblar la ropa y arreglar los cajones.
6: No.
2: Ay, a mí sí me gusta arreglar los cajones.
6: No. A mí me da placer arreglar los cajones. Pero si tuviera que escoger un oficio, o sea, el oficio que más odio es tender la cama. Yo detesto tender la cama.
2: ¿Verdad?
6: Porque es que me da como, es tan incómodo tender la cama, es tan incómodo, te quita tanto tiempo.
2: Ay, pero a mí me gusta por el resultado, es que tú tienes la cama y se ve todo organizado en tu cuarto.
7: Yo detesto trapear.
2: Uy, trapear es duro porque se le toca a uno después lavar el trapero.
7: La ropa, me da mucho estrés.
8: A mí, lo de la ropa de pronto lo tolero porque ya yo no, o sea, no deja la lavadora ahí dando vuelta la cosa, o sea. Pero barrer, no voy con eso, porque yo a veces siento que no barro, o sea, siento que barrí y no barrí. No
7: sé. Eso también me molesta a mí.
8: Uf. Pero
6: no barro y vuelve y sale la lana en el piso. ¿Cuántas veces tengo que pasar la escoba por acá?
8: Pero lo que sí me gusta es hacer lavar platos, organizar la cocina, lo que viene siendo como el mesón de la cocina, y eso me parece chévere. O sea, eso sí lo disfruto mucho.
2: Es que a uno lo desestresa lavar losa. Uno se pega unas terapiadas. Uno pone
6: la música, piensa, analiza.
2: Usted póngase un tema, usted tiene un reguero de losa, usted se pone sus guantecitos. ¿Ustedes usan guantes para lavar la losa?
6: Yo no puedo lavar con guantes.
2: Uy, yo sí
6: no, necesito. Por eso es que las uñas no me duran arregladas.
2: Yo me fastidio el guante. Y yo me pongo también, el guante, y le enseñé a mi hijo a ponerse el guante. Yo me pongo el guante, me pongo mi delantal para no mojarme el abdomen, porque de claro, después no vienen ahí los cólicos. Y entonces, y yo empiezo esa lavadera.
6: Y
2: yo, vea, me pongo un tema así difícil, complicado, complejo, que uno diga, me da medio ansiedad, y empiezo a lavar la losa y a pensar en eso. ¿Se pega uno unas terapiadas?
6: Yo lavo la losa sin guantes y las manos terminan correr a echarse cremita, pero a mí lavar la losa no me choca. A mí me choca tender la cama, me da mucha pereza tender la cama. Y barrer también me choca, porque es que además tengo a Rambo, que suelta mucho pelo todo el tiempo. Entonces yo barro y al momentico están otra vez los pelos de Rambo ahí. Gracias a Dios tengo una aspiradora espectacular. que me ayuda. Bastante, la
2: hoy
6: verdad.
2: Día hay muchas, precisamente muchas, porque el trabajo doméstico se volvió tan costoso hoy en día.
6: Sí. ¿Sí?
2: Siento que hay marcas que han creado algunos aparatos que pues ayudan a los hogares.
6: Uy,
2: entonces está la máquina esa que aspira, que es redondita, que aspira.
6: Sí, la robotina que aspira sola
2: y pasa hasta los rincones más escondidos. Está también, hay un líquido súper chévere que venden para los baños.
6: Sí.
2: Que tú lo lanzas así. Pues mi hermana no vive
6: en Estados Unidos.
2: Y en Estados Unidos sí que se inventan todo eso para el aseo del hogar. Entonces es un líquido que usted lanza ahí a la pared de los baños y usted espera unos 10 minutos y ya lava suavecito, y eso le despercude todo.
6: Y te voy a decir por qué. Porque en Estados Unidos el servicio doméstico es carísimo, señores. Carísimo. O sea, tener una señora que le ayude a uno en la casa en Estados Unidos es un lujo que pocos se pueden dar. Entonces, generalmente, las personas en Estados Unidos, a no ser que sea muy Kardashian, tienen que ir a trabajar y llegar a la casa a hacer el aseo de la casa.
2: Y tienen su lavaplatos y tienen, de verdad, una cantidad de cosas que yo digo les facilita muchísimo, muchísimo el aseo del hogar. Mechitas.
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9: Hola, mis inexpertas hermosas, muy buenos días. Milenita, felicitaciones. Te vi muy bien en Masterchef, felicitaciones. Mi nombre es Luz Abogal, estoy en compañía de mi nieta, Mía Cuesta. El oficio que me gusta hacer, a mí me gusta lavar losa, me gusta estregar ropa, me gusta brillar las ollas, me gusta lavar piso. Pero lo que no me gusta planchar. Yo le decía a mi mami, póngame 5 canecadas de ropa a lavar, pero no me ponga a planchar, mamá. Lo mismo en mis trabajos, trabajo en casas de familia, pero ya no plancho. Antiguamente sí planchaba y cocinaba, pero hoy en día no plancho. Aunque amo cocinar, cocino en mi casa. Mi casa, mi trabajo y la localidad de Tujolito somos territorio. Bésame. ¿Por qué bésame? Me enamora.
6: ¡Ay, qué belleza! El bebé y ella, muchas gracias por el mensaje, por lo de Masterchef, muchas gracias. ¿Saben qué? Yo siento que yo me he vuelto un poquito obsesionada con el aseo. Tanto así, ojo a este dato, que en mi casa, no sé por qué, en la sala siempre hay dos moscas volando en la sala. Y para mí eso es horrible. Que hayan moscas es símbolo de esa. Son dos mosquitas así. Y yo compré una raqueta eléctrica.
10: y tu chin.
6: Y chácate que mate esas moscas.
10: No, sí, terrible. Yo soy, a mí me gusta tener, no sé,
6: por qué. Me da mucha rabia porque mi casa es extremadamente aseada y siempre hay dos mosquitos ahí, como no sé por qué, no sé qué pasa.
10: Yo soy minimalista.
6: Y mato a los dos moscos.
10: No, yo siento que con el tiempo me volví minimalista.
6: ¿Cómo es minimalista?
10: Bueno, lo que pasa es que a mí no me gusta tener tanta cosa. ¿Por qué? Porque a mí me gusta, yo me volví obsesionada con el aseo. Entonces, si usted tiene más cosas para recoger, a usted le sale más oficio. Pero si usted tiene apenas lo necesario, entonces usted tiene una mesita, por ejemplo, yo a esta mesa, yo le quitaría todo. Todo. Yo la dejo solamente la mesita de la sala.
6: ¿En serio?
10: Sí, no me gusta. Sara ha ido a mi casa. Y a mí no me gusta tener cositas por ahí encima ni nada de eso.
6: Yo soy la señora del portarretratos.
10: Ah, portarretratos sí tengo. Sí, portarretratos y de pronto el cuadrito y tal cosa y eso. Pero que tenga muchas cosas o la cocina. Entonces se terminó de lavar la loza, se guarda el. ¿En dónde es que se escurre
7: Carolina,
10: la loza?
7: Bate los huevos con un tenedor de plástico desechable para poderlo botar.
6: ¿En serio?
10: Ay, son cositas que me invento yo, por ejemplo, los palitos de sushi. Ustedes saben que los palitos de sushi, yo no como sushi con palitos de sushi, no, yo como a lo colombiano con la mano, hijo de madre. Entonces, los palitos, yo no los boto, porque la gente, cuando usted compra sushi a domicilio, usted le mandan los palitos. Yo esos palitos los reutilizo.
6: ¿Los de madera?
10: Los de madera y con eso bato huevo.
6: Ah, muy bien.
10: Usted coge y bata huevo así. Y después coge y lo bota porque usted no tiene que lavar.
6: Pero es chévere porque el palito de madera se biodegrada, en cambio el tenedor de plástico no. Yo creo que sí es más chévere los palitos.
10: Tenemos más audios,
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12: Hola mis bellas inexpertas, por acá nuevamente. El oficio que más me gusta hacer es cocinar, cuando uno tiene todos los ingredientes, preparar deliciosas comidas. Y el que menos, planchar, eso debería ser multa.
13: Hola inexpertas, buenos días. El oficio que no me gusta es cocinar y lavar losa. Y el que me gusta lavar la ropa.
14: Bésame, buenos días. A mí me gusta mucho cocinar y limpiar la casa. Me gusta barrer, trapear, lavar los baños, todo para que quede bien bonito. Bésame, me enamora.
15: Hola niñas de Bésame, mis inexpertas hermosas, la bendición de Dios para todas ustedes y los compañeros de la emisora, Luz Barrera, Tejares 2. Pues a mí me gusta todo el oficio, me encanta el oficio, hacer todo, no me disgusta nada. Escuchando Bésame, porque Bésame me enamora. Bendiciones para
10: vos. Son linda. Bueno, les pregunto, ¿cuál es el oficio que más le gusta hacer a sus parejas, a los hombres?
8: Lavar el baño.
10: Bien, un aplauso para esos hombres que lavan los baños.
6: Lavar el baño es chévere, a mí me gusta.
8: Pero
6: también.
8: Es que, por lo menos, y te voy a boletear, esta vez, él está enfermito también, él había dejado pasar tiempo sin lavar el baño. Y tú sabes que cuando uno no lava el baño, los juntes de las.
6: Las juntas, sí.
8: Ajá, se ponen feas.
6: El limpia juntas.
10: Entonces, el separador de la baldosa.
8: Exacto. Entonces, ¿qué hizo este caballero? Que yo de pronto empiezo a escucharlo como si se estuviera ahogando y yo salgo corriendo. Había llenado el baño. Baño de cloro.
6: Ay, Dios mío.
8: Había encerrado en el
6: baño. No, eso es peligroso.
8: Y tenía los ojos, o sea, él decía, amor, me cuesta abrir los ojos. Claro, tenía todo esto rojo porque él tenía tapabocas, pero tenía todo esto rojo.
6: Ay,
8: porque, yo nada más abrí la puerta del baño y a mí ya me estaban ardiendo los ojos y también me entró una tos. Y yo, amor, ¿cómo se te ocurre esas cantidades industriales de cloro en un baño chiquito? No. O sea, y encerrarte además. Ay, no, horrible. Madre, no. Pero lo hizo con amor.
10: Sí. Ay, por ejemplo, a mi esposo le gusta cocinar, pero deja la cocina vuelta.
6: Ah, pero todos los hombres. Es
10: no,
6: horrible.
10: Pero no, porque ¿cómo es posible que usted rompe un huevo y lo deja ahí?
6: Andrés,
10: si usted rompe
6: igual.
10: Un huevo,
6: Andrés,
10: la cáscara, la caneca se la tengo al lado.
6: Andrés es igual.
10: La caneca está al lado, parce.
6: Andrés
10: se gasta
6: igual.
10: La leche y la bolsa de la leche le dejan en el lavaplatos. Si la puso en el lavaplatos, ¿no la puede poner en la caneca?
6: Andrés, es exactamente igual. No, exactamente no, igual. Va dejando todo ahí. Va dejando.
7: Yo no tengo marido porque.
10: No tienes marido.
7: Yo no tengo marido. Pero mis mejores amigos, por ejemplo, mi Yagi, ay, adora lavar ropa. Yo no sé por qué mi Yagi está tan loco. Él ama, es una obsesión. Le gusta lavar ropa y ponerla en orden y todo.
6: Es que hay cosas que le generan en el aseo, hay cosas que le generan uno placer. Pues mira, al Andrés cuando le gusta, cuando quiere hacer aseo, lava los platos, los lava muy bien y toma foto y la manda. Dice, lavé los platos. Mejor dicho, es que como si se hubiera ganado la Fórmula 1.
10: 6:43 hoy en el día, hoy es miércoles 22 de julio, día de las trabajadoras domésticas.
8: Ay, no, o sea, miren, hay algo, yo también... Él está incursionando mucho en esto de los trabajos de la casa, del hogar, y dijo, amor, quiero hacer arroz. Él en su vida había hecho arroz. Y le hicimos videollamada a su familia y estábamos todos ahí apoyándolo haciendo su primer arroz.
6: ¡Ay, qué lindo!
10: Apoyándolo. No, lo puedo creer.
6: No, está muy lindo. Yo tengo una opinión impopular. Yo creo que el aseo debería ser una materia que le den a los niños también en el colegio, porque hay niñas y niños que no saben hacer nada, y cuando se casan ahí es donde vienen los problemas, porque no entre los dos no hacen nada.
10: Pues mira que a propósito del Día de las Trabajadoras Domésticas, un seguidor escribe lo siguiente: así como las trabajadoras domésticas tienen derechos, ¿por qué no les exigen deberes? Que hagan bien el oficio y que sean respetuosas.
6: Bueno, sí hay casos de casos de situaciones complicadas
10: como con, uno, que uno lo contrata y no tiene que hacer bien el trabajo, ¿cierto? Para que le paguen. Entonces la señora, nuestra seguidora dice eso, si ellas tienen derechos, ¿por qué no deberes?
7: Es que es un tema muy complicado. Yo no he tenido una persona que no.
6: Yo creo que es de parte y parte. Si uno tiene obligaciones con ellas, pues ellas también tienen deberes dentro de esa sociedad, porque precisamente para eso es el contrato. Un contrato tiene dos partes y cada una de las partes tiene que cumplir con cada uno de los puntos que dice en ese contrato, que por eso es que la ley estipula y pide que sean contratos escritos. Eso es muy importante que lo tengan en cuenta.
10: 6:45, continuamos en Inexpertas de Bésame, ya volvemos con más porque vamos a hablar de la polémica del centro comercial.
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2: 6:50 minutos en Bésame.
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0: 6:53 de la mañana, somos inexpertas de Bésame y vengo con una historia, señores. Imagínense que yo tengo un primito que acaba de salir de la universidad. Uh-huh. Y está buscando, ya, o sea, es muy pilo, es muy inteligente y está buscando oportunidades de trabajo para empezar en el campo laboral. Resulta que en cada trabajo que se presenta, que no, que es que le falta experiencia, que no, que es que le falta experiencia. Y lo que yo decía, y entonces, si le falta experiencia, ¿quién le va a dar la oportunidad para adquirir esa experiencia, Mechis? Es que yo creo que debería por lo menos una persona darle esa oportunidad de tener experiencia laboral para acceder a otros trabajos.
1: Es que eso es lo cansón. Vienen y dicen, no, es que tenemos tal oferta y cabes perfectamente con el perfil. Pero es que necesitamos mínimo no sé cuántos años de experiencia laboral. Pero ya hay lugares que resolvieron ese problema.
0: O sea, ¿cómo así?
1: Es un problema, sí. Qué embarrada que uno llegue siempre motivado, con toda la energía, con toda la actitud, y te digan, no, porque no tiene suficiente experiencia. Pero tal vez el problema no es la falta de experiencia y que necesitas esperar, es que tienes que saber elegir dónde estudiar. 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
1: Seis cincuenta y cinco minutos.

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0: 7:06 de la mañana. Bienvenidos a Inexpertas para los que hasta ahora se están conectando a través de nuestro TikTok, arroba Bésame Colombia, también en YouTube, este canal en donde aparecemos como Bésame Colombia. Ahí tenemos también nuestro en vivo de Inexpertas, este programa que va de lunes a viernes desde las 6 de la mañana hasta las 10 con muy buena información. Nosotros los estamos actualizando de todo lo que está sucediendo aquí en nuestro país y también a nivel internacional. Por ejemplo, les contaba ahorita que Francia en este momento está celebrando la ley que se empieza a aprobar y ya los niños menores de 15 años no pueden tener redes sociales, que nos pareció pues algo maravilloso. Hablamos precisamente de la declaratoria del presidente Gustavo Petro que hizo anoche acerca del desastre del declaratoria de ahí se me fue el
1: estado
0: término
1: de emergencia.
0: Estado de emergencia nacional. Ajá. Por el fenómeno del niño. Se vienen apagones, sí señores. Se vienen entonces supuestamente pues sequías,
2: racionamientos.
0: Y el gobierno dice que va a dar 4 billones de pesos entonces, presupuestado de 4 billones de pesos para atender esta emergencia. Bueno, les cuento también algo y es que tenemos un debate que está girando alrededor de un video que se publicó en redes sociales, especialmente en la cuenta de X, en donde un chico dijo que pues él y su pareja habían sido discriminados en un centro comercial aquí en Bogotá, un centro comercial en la capital, porque se estaban dando un beso. Recordemos que este mismo centro comercial también había estado en una polémica similar en el año 2019, cuando una pareja, unos chicos estaban como demostrando cariño, quedándose un beso, y un hombre empezó a caminar detrás de ellos y a insultarlos, ¿no? Desde ese día el centro comercial pues dijo, hombre, vamos a rechazar cualquier acto de discriminación y que se comprometían a que esto no volviera a suceder. Y miren, 2026 y vuelve y pasa. Como les digo, en la cuenta de X entonces publicaron este video, el chico que efectivamente dice que fue pues discriminado por un vigilante del centro comercial. Algunas personas empezaron a escribir en su cuenta de X a decir, venga, pero tan raro, ese video se ve de lejos y está muy bien grabado desde el principio hasta el final, ustedes lo tenían cuadrado para que se volviera viral, no sé qué. El chico ya sale a hablar y dijo, no señores, simplemente una chica muy amablemente que no conocemos decidió sacar el celular y empezar a grabar porque se dio cuenta que el vigilante nos estaba discriminando porque nos estábamos besando, es lo que dice el muchacho.
2: Sí. ¿Ya?
0: Dice que también se acerca a esta chica y la chica le pasa el video y por eso él entonces posteriormente lo publica en su cuenta de X. Hoy estamos preguntando, ¿ustedes están de acuerdo o no con las demostraciones de amor?
3: En público.
2: En público.
3: O sea, le estábamos hablando ahorita de que, bueno, todos llegamos a la conclusión de que el problema de que vio el vigilante, porque yo creo que todos hemos ido a ese centro comercial, hemos visto demostraciones de afecto, nos hemos dado picos con nuestras parejas. El vigilante vio un problema en que fueran dos chicos. Y eso es homofobia aquí y en cualquier parte. Pero bueno, lo que estamos preguntando es si ustedes están de acuerdo con las demostraciones de afecto en público, como tal, el besarse en público, el maniculitanteo, ¿qué dices tú?
0: El maniculitanteo
3: en público. ¿Están de acuerdo con las demostraciones de afecto entre parejas en público? Parejas homosexuales, parejas heterosexuales, parejas abiertas, todo tipo de parejas. ¿Están de acuerdo con las demostraciones de afecto en público?
2: Yo no estoy, pues a mí realmente es que no me molesta nada, pero yo pienso que lo que pasó en el centro comercial, en este centro comercial, debe ser el nombre, en este centro comercial, fue un tema de clara discriminación hacia una pareja homosexual, más allá de la demostración amorosa de ellos. Yo creo que si hubiera sido una persona heterosexual la que hubiera vivido este momento, tal vez el vigilante del centro comercial no les hubiera hecho ningún reclamo. Yo creo que era porque era una pareja homosexual. Ahí es donde está como también el debate, si las parejas homosexuales, yo creo que ninguno, o sea, lo que dice Mechis es muy cierto. ¿Es más la demostración de amor en público lo que nos molesta o que haya sido una pareja homosexual? ¿Qué es lo que realmente tenemos en la cabeza y qué es lo que realmente juzgamos o no? ¿Ustedes qué opinan?
3: Yo voy a decir una vaina acá, y es que yo una vez salí con una amiga que me estaba, ella se fue a comprar unos zapatos en una tienda de este centro comercial y me presentó a su novio, bueno, el chico con el que estaba saliendo en ese momento, y yo recuerdo que él hasta le agarró las nalgas en la plazoleta de comidas, y yo le decía como que, ay, pero ¿qué les pasa? Y él la nalgueaba y todo normal. No hubo ningún vigilante en ese momento que dijera absolutamente nada. Nada.
2: Pero estoy segura, Mechi, que si el vigilante hubiera estado, tampoco hubiera dicho nada.
3: Y no hubiese hecho nada.
2: No hubiese hecho nada.
3: Porque, claro, pero es que él lo que vio fueron dos chicos besándose. Que ni siquiera. O sea, si ustedes se ponen a ver el video, ellos estaban haciendo como un trend, que es que ellos se pegan la boca y uno da una vuelta completa y el otro luego da otra vuelta completa, que entre otras cosas, hicieron. O sea, ese trend se vio muy chévere.
1: Sobre las demostraciones de amor.
0: ¿Están de acuerdo o no están de acuerdo con las declaraciones? Con las demostraciones de amor en público.
1: Que lo que no le molestó al vigilante. No. Claro, precisamente por eso es que este hombre sale de su puesto y todo, porque ya se sabe que fue explícitamente porque no quería que fuera hombre y hombre. Ya salió. ¿Ustedes qué piensan de las demostraciones de amor en público? Sea hombre con hombre, mujer con mujer, en el sentido hombre contrario.
2: No tengo ningún problema. Que cada quien haga de su cuerpo con lo que quiera.
0: O sea, no importa.
2: A mí no me importa.
0: O sea, tú estás, ok, listo. Que se demuestre en amor como sea hombre y mujer.
2: Yo no lo hago porque no soy así. Pero si alguien lo hace, no me molesta.
0: Pues a mí no me molesta, pero yo considero algo. Las demostraciones de amor en público. Para las parejas, independientemente que sean, si bi, homo, hetero, no importa. Sí, siento que las demostraciones en público no van, ¿ya? No van, porque esas demostraciones, es que para mí, la intimidad es eso, es algo tan íntimo, tan de uno, tan privado, tan, ¿me entiendes? Que yo lo cuido y asimismo, pues, creería yo que la gente debería cuidar ese tipo de cosas, ¿no? Entonces, las demostraciones de amor en público, sea para el que sea hombre o mujer, mujer, mujer, hombre, hombre, no, o sea, debería hacerse. Lejitos.
2: En privado. ¿Y tú, Sarita, tú qué opinas?
1: Vamos con audios, creo que me echas más para decir que vamos con audios.
3: Tengo audios, pero de todas formas, ¿qué opinas, Aris?
1: ¿Ah, sí? ¿Lo digo? Ah, yo digo que las demostraciones de amor no. O sea, no. Yo sí las. A mí me gustan. A mí me gustan las demostraciones de amor. Sí, o sea, me parece que es lo más hermoso de una pareja. Me fascina. A mí me gusta que hasta los niños esos que están empezando de 18, 19 años, se demuestren amor. A mí me parece súper lindo. A mí me parece incluso que es sano para los hijos y todo, que se demuestren amor. Los papás. O sea, yo siento que además estamos en una zona del país donde eso les parece feo. Yo en otras zonas del país veo hasta que la gente aplaude cuando dos personas se besan, cuando dos personas se tocan, cuando dos personas se aman. Obviamente sin llegar hasta límites, pues, que estén teniendo relaciones, pues, ahí. Pero yo lo hago. O sea, yo, a mí me gusta tocar a mi gordo, tocarle el pecho, tocarle la nalga, tocarle el brazo, decirle que lo amo, gritarle en el centro comercial, te amo, amor, eres el mejor, si se va a hacer algo. Yo soy así. O sea, esa es mi personalidad. Y me parece que eso, mira que estaba leyendo hace poco, que esta sociedad se ha encargado precisamente que las personas dejen de sentir. Que el amor moderno hace que las personas entre menos sientan sean mejores. Y yo creo que eso es muy contraproducente porque lastimosamente somos seres humanos, seres sociables. Los humanos son sociables y además tienen una dependencia emocional también. O sea, en algún momento tienen que tener algo emocional a lo que aferrarse. Y me parece absurdo que las personas no quieran mostrar amor. O sea, sí podemos mostrar balaceras, podemos mostrar de todo, o sea, todas las cosas malas del mundo. Pero el amor no, eso sí me parece absurdo.
0: Pues es que Sara me hace pensar y yo creo que ahí mismo difiero de lo que estaba diciendo ahorita. Entonces digo como, las demostraciones de amor en público me parece que deberían hacerlas en privado. Pero también siento que, bueno, si es algo bonito, chévere, bueno, no hay ningún problema. Obviamente que no pase la línea del respeto, ¿sí? Porque estamos en la calle.
1: Pero estamos ¿cuál es la en la línea de respeto?
0: Pero, por ejemplo, prefiero ver eso a ver amor, que un hombre esté agrediendo a una mujer. O sea, claramente prefiero toda la vida el amor que el irrespeto.
1: Ayer me pasó, estaba en un restaurante, estaba con alguien, una persona X, y entonces estábamos en una discusión y pasó el mesero. Entonces yo le dije, ¿cómo se te ocurre? Le dije así a la persona con la que estaba hablando, era un hombre, obviamente. Le dije, ¿cómo se te ocurre? Y pasó el mesero y me miró, si tú eres hermoso, yo te amo con toda mi vida. Claro, lo iba a regañar cuando vi que el mesero me estaba viendo como que fue pucha. Siempre estamos mostrando la pelea, todo el mundo vemos peleas de parejas todo el tiempo en todas las calles y nunca, yo no en Bogotá no he visto una pareja. Y ayer estaba con él, con una persona y le decía, eres hermoso, me encantas, eres divino. Y, la, y los meseros del restaurante me miraban con tanta alegría y con tanto amor los hombres. Y en la caja también nos abrazábamos y nos yo decía, juepucha, la gente no se demuestra amor. Qué tristeza, porque es que además demostrarse amor no es ser vulgar. Demostrarse amor es poderle gritar al otro que lo amas, poderle dar la mano, poderle saltarle y abrazarlo y decirle que es precioso y que es tú. O sea, no sé, me parece a mí que yo soy más apasionada para querer. No sé.
4: Y buenos días, niñas hermosas, traviesame, inexpertas. Yo no estoy de acuerdo con esto. Yo creo que hay que respetar. Y es que hay parejas que se pasan. Yo también he visto parejas que ya uno va con sus niños, o yo que iba con una sobrina y pequeña, y ellos empezaron a cogerse, a tocarse. Entonces, mi sobrina también miraba como tiesto que es. Entonces, no estoy de acuerdo. No estoy de acuerdo que. Y pienso que esas demostraciones deben de ser. Y la verdad, a mí yo soy un poco homofóbica, pero a mí me da asco ver, por ejemplo, una vez también en la estación de Transmilenio, dos niñas y ya.
3: Ay, Dios. Bueno, seguimos con las notas de voz. Hola, hola.
5: Hola, chicas de Bésame. Espero que estén muy bien, que tengan una feliz jornada laboral. Las demostraciones de afecto en general, ellos, huyes, no me incomoda. Lo que sí me incomoda es cuando ya se pasa, o sea, se excede de repente, que pasa la mano para un lado, pasa la mano para el otro, un besito, un abrazo, un besito con lengua decente, moderado, o sea, hasta ahí voy bien. Pero ya cuando pasa otras cosas, ya me parece desagradable, me parece obsceno, por mí, porque pueden haber menores alrededor, o sea, ¿qué ejemplo se le está dando a los demás? Creo que hay un lugar para cada cosa y cada cosa en su lugar.
3: Dicen, las demostraciones de amor son lindas, pero deben tener límites cuando es público.
0: A mí no me incomodan las demostraciones de cariño, pues, de una pareja. A mí no me incomodan. Lo que sí es, por ejemplo, la tomadita de mano, un besito, un pico. Me parece tan bonito. Y lo que dice Sara, es muy agradable. Y además, en una sociedad donde estamos acostumbrados a ver violencia todos los días, pues qué bonito que la gente se quiera. Pero cuando las demostraciones ya pasan a ser muy efusivas, siento que hay un espacio para la intimidad.
1: Pero yo no siento eso. Yo siento que efusividad es diferente a ser vulgar. Una cosa es el vulgar. Yo, por ejemplo, soy muy efusiva. Soy súper efusiva.
0: No, cuando las demostraciones de amor son muy efusivas.
3: Para ti, ¿hasta qué momento?
1: Yo salto amor.
2: ¿Cuál es la raya?
3: ¿Cuál es el límite?
1: A ver, por ejemplo, besarnos demasiado y que me esté tocando, pues, el cuerpo enfrente de las personas. Pero yo soy capaz de gritarle a mi marido desde el primer piso hasta el tercero que lo amo.
2: Eso no tiene nada
1: eso
2: malo.
1: Es súper efusivo, o sea, no, además. Yo no, entro. No,
0: pero digo, demostraciones de amor efusivas es cuando hay ya, como dije ahorita, el maniculitanteo. El maniculitanteo. Eso es muy efusivo para mí.
1: A mí me fascinan, por ejemplo, las parejas que la mujer le lleva la mano en el bolsillo de atrás al hombre.
2: Eso no tiene nada.
0: No, pero eso no tiene nada. Pero es que yo digo efusivo. Efusivo es.
1: Sí, tienes razón.
0: Maniculitanteo. O sea,
1: como manoseo.
2: Pero si yo te soy honesta, yo no soy tan efusiva, digamos, en público. Yo con mi esposo le doy un beso y me cojo de la mano y por ahí le doy un abrazo de vez en cuando y paré de contar en público. Pero si les dijera que a mí me molesta las demostraciones efusivas de amor entre parejas heterosexuales en público, no me molesta para nada. O sea, a mí nada, Morcho, es que no me doy mala vida por ese tipo de situaciones. No me importan. O sea, el que quiera quererse, que se quiera y que se quiera donde quiera. Realmente eso es algo a lo que yo no le pongo mucha mente, porque siento que sí hay cosas más importantes de las que uno sí debería molestarse, como lo decíamos ahora, un maltrato a una mujer en la calle, ¿sí me entiendes? Eso es peor, eso me parece tenaz.
6: Muy buenos días, mis inexpertas. Yo digo que cada quien se debe demostrar el amor que siente como quiera, solo con respeto. Yo no le veo ningún problema de que dos hombres se besen, de que dos mujeres se besen. Eso ya es normal en este mundo, ya es normal. Y lo que pasa es que la gente todavía vive con el trauma de ver un hombre besarse con otro hombre o una mujer besarse con otro hombre. pero ya la gente salió del closet, déjenlas vivir, vivan y dejen vivir.
7: Hola muchachas, buenos días, inexpertas, aquí escuchándolas como siempre, ya casi empezando a trabajar. Bueno, con respecto al tema del día, no, tampoco estoy de acuerdo, o sea, estoy totalmente de acuerdo con Carito, las demostraciones en público excesivas, bueno, yo digo un pico, bien, pero es que ya excesivas y ya mucha demostración en público, no, sea la pareja que sea, heterosexual, homosexual, bueno, en fin, sea la pareja que sea, no, tampoco estoy de acuerdo. Buen día, chicas, Dios las bendiga.
8: Inexpertas, buenos días. No, las demostraciones de amor en público no van. Así como piden respeto, independiente del sexo que sea. También las mamás que tenemos hijos pequeñitos, menores, y esas demostraciones de amor en público no están bien, porque ¿qué estamos dejándole a nuestros chiquis? No me parece.
0: Bueno, 7:22 son las opiniones de nuestros seguidores que también respetamos, ¿no?
1: Totalmente.
0: Todos los puntos de vista son respetados.
1: Hay una opinión muy, muy frecuente con estos dos muchachos y es porque que los niños van a tomar ejemplo cuando vean eso. Entonces yo les voy a decir, vamos a hacer entonces un trabajo todos nosotros, ¿cierto? Como yo soy un papá borracho, voy a dejar de ser un papá borracho porque los niños van a hacer y van a tomar mi ejemplo. Como yo soy una mamá irascible, voy a dejar de ser iracunda, perdón, y porque eso puede tomar como ejemplo. Yo, por ejemplo, yo quiero que mi hija tenga el pelo negro, entonces me voy a pintar del pelo negro para que me imite y tenga el pelo negro. Qué lástima, se me hace muy raro esta lógica, porque mi mamá toda la vida tuvo el pelo negro y yo, sin embargo, quise tener el pelo rubio. No sé por qué ustedes piensan y siguen diciendo que los ejemplos de las personas tienen que ver con la crianza de los niños. Yo creo que los niños y los seres humanos todos son tan diferentes que pueden tomar sus propias decisiones. Pero si ustedes creen firmemente que esto es un ejemplo malo para los niños, pues dejen de ser borrachos, pues dejen de fumar, pues dejen de tomar malas decisiones, porque si ustedes creen firmemente que ellos van a tener toda la atención puesta en ustedes y van a ser igual a ustedes, no me parece grave que sean gays. A mí me parece más complicado que sean o alcohólicos o sean agresivos, o sean violentos, como muchos papás y mamás colombianos.
0: Pero no, independiente. Lo que dice Sarita, bueno, tiene todo el argumento del mundo y me parece muy chévere. Sí, lo que pasa es que los niños sí aprenden bajo el ejemplo de su familia, ¿no? De su papá, que es...
1: No, pues yo sería
0: de una agresiva. De su figura paterna y de su figura materna. Claramente hay algunos que, digamos... Es que cada persona tiene la capacidad de asimilar las cosas de diferente forma, ¿no? Entonces, pero lo que tú dices es muy cierto. Si vamos a hablar de ejemplo, todo tiene que empezar desde la casa. Por ejemplo, los papás que son borrachos o que golpean a sus esposas o que tratan mal a sus mujeres. Lo mismo mujeres que tratan mal a sus esposos, a sus maridos. O sea, todo se aprende desde el ejemplo, sobre todo en la familia. Pero aquí, independientemente si son homos o si son hetero, esto, lo que estamos hablando es de las demostraciones de amor en público, independientemente de la pareja que sea. Lo que dice la gente, y es lo que más estamos escuchando en nuestros seguidores, es que las demostraciones en público, cuando son muy efusivas, ¿cierto? Cuando se va al maniculitanteo, es cuando la gente dice como, no, espérese un momentico, hay que respetar.
2: Ahora les quiero preguntar una cosa. Eso no es tan común. Yo no veo eso casi en la calle.
0: No, yo no lo veo.
2: Yo no lo veo. O sea, la verdad es que
1: los niños no lo hicieron.
0: No.
2: O sea, yo no lo veo. No. Y esos niños tampoco, esos niños que estaban en este centro comercial tampoco estaban en maniculitanteo. Se dieron un beso, hicieron un TikTok. Es más, yo vi el video. Sí, se dieron un beso en el que le daba el beso y mantenía el beso y daba la vuelta
0: con la boca pegada,
2: dando la vuelta completa. ¡Ya! A mí me parece que es que eso ya ni siquiera pasa, es muy raro, la verdad es que ni en un parque, en ninguna parte yo no veo maniculitanteo, ni en un aeropuerto, ni en un parque, o sea, es muy raro realmente. Entonces como que a mí no me hace mella.
0: En TikTok dicen que viva el amor, dice Pilar Prieto. Luna dice, lo que pasa es que como papás queremos explicarles a nuestros hijos este tipo de cosas. Creaciones Joyce, cada quien demuestra lo que el ejemplo de familia recibe, todo con respeto. Creaciones dice, fue show del guarda de seguridad. Yolima, me fastidia las caricias, el maniculitanteo. Acá en Cali sí pasa demasiado. No diga Milena que no pasa, porque sí pasa. Bueno, lo que pasa es que acá en Bogotá.
2: Acá,
0: donde
2: yo vivo.
0: Acá en Bogotá, nosotras no vemos eso de que se estén besando, que se estén maniculitateando, no.
3: Pues no, yo lo he visto, pero y más que todo cuando yo llegué, y recuerdo que mi novio me dijo, cuando ya detengas tiempo acá, ni te vas a dar cuenta, porque aquí las personas tienen tantas cosas en la cabeza y siempre estamos pensando tanto en todo que no te das cuenta cuando al otro le agarra la nalga a la otra y la vaina. Y sabes que sí, o sea, al principio yo sí me daba mucha cuenta de cuando hacían como maniculitanteo en los lugares, y ya luego cuando ya yo me incluí, ya entré en el ritmo laboral de la ciudad y en el ritmo como tal en la ciudad, ya ni me di cuenta.
2: Uno está tan ocupado, uno está tan pensando en lo que tiene que resolver, la vida tiene tanto, corre diario, uno no está pendiente de lo que están haciendo los otros tampoco, y menos en una situación de esas. Si la están pasando, bueno, pues que la pasen. Yo es que no le paro bolas a esas cosas, no les paro bolas.
3: Aquí dicen, yo digo que es envidia.
1: Más bien.
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3: 7:27 minutos, somos inexpertas, bésame.

0: Cuyo colombiano Fenavi Fonab da la hora en Bésame, 7:30.
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1: 7:34 minutos. Bueno, 7:35. David Bisbal en Bésame.

0: 7:37 de la mañana, acaba de pasar exactamente a 37. Estamos en Inexpertas con ustedes, acompañándolos desde las 6 en punto. Vamos a estar hasta las 10, por supuesto, con invitados, con recomendaciones importantes, con noticias, y sobre todo con noticias que son tendencia y que nos parece importante que ustedes también puedan participar. Pues resulta que hay una recomendación espectacular, y es que yo siempre he sido apasionada del tema de las relaciones de pareja con diferencias importantes de edad. Y hay algo en Netflix que está, mejor dicho, revolucionando las redes sociales. Ha sido tendencia también porque llega una serie, no sé si es una serie o una película, ya me han hablado varias personas de ella, donde aparecen Lúbdica Paleta, una gran actriz mexicana.
1: ¿Se acuerdan la de Carrusel?
0: La de Carrusel.
1: La protagonista de Carrusel.
0: Sí, claro.
1: Que siempre estaba con el niño que era de color.
0: Exacto.
1: Y que lo rechazaba y todo el cuento, y ella así toda rubia, ojiazul.
0: En un romance con el hermanito de Mario Casas, que no me acuerdo cómo se llama en este momento, Oscar Casas, que qué cosa tan guapa, qué hombre tan guapo. Pues ellos están en Netflix en una nueva producción. ¿De qué se trata, Carito?
1: Pues Mile, hoy voy a hablarles de una atrevida película que está en Netflix desde el 17 de julio. Y yo inmediatamente, mejor dicho, así como Swan Fanson, fui y me la vi.
0: Como marrano en lisadero.
1: Ay, Dios mío, yo dije, hijo de madre. Es una película erótica, mi amor.
0: Anda.
1: Así la hacen llamar en Netflix, película erótica. Se llama Deseo. Y efectivamente, la protagonista es esta niña, Lúbdica Paleta.
0: Lúbdica Paleta.
1: Lúbdica Paleta, que fue la protagonista de Carrusel en su época.
0: Sí.
1: Y Oscar Casas, ¿cómo les parece? Pues sí, este señor, Mario Casas.
0: Mario Casas, el hermano, es una guapura.
1: Sí, Mario Casas es un papacito. Oscar Casas. Ay, Dios mío.
0: Pero es chiquito.
1: O sea, eso es puro colágeno, mi amor.
0: Y ahí es donde uno dice,
2: bajito.
1: No, es divino ese culicagado.
2: ¿Cuántos años tiene?
1: Culicagado, muchacho, no tiene más de 25 años. O tiene por ahí 27 años. Mechita, si me haces el fa y buscas cuántos años tiene Oscar Casas.
3: 27 años. Nació el 21 de septiembre de 98.
1: Gracias. Es un papacito ese muchacho. Pues él es el protagonista. Oscar Casas es el protagonista. Esta niña mona, rubia, ojiazul.
0: Ojiazul espectacular.
1: Que era la protagonista de Carrusel, también es la protagonista. Que era la protagonista de Carrusel, también aparece allí entonces con Oscar Casas. ¿Cómo les parece que entonces la película se llama Deseo? Es una película, como les digo, erótica, muy, muy atrevida. Y habla, les voy a contar un poquito. No se las voy a contar totalmente porque Mechas me regaña.
2: No, spoiler no, bebé.
0: No, spoiler.
3: Es que ella es la reina pues de los spoilers. Pero te vamos ahí.
0: Lo importante es dar unas pinceladas para antojar a la gente, pero no spoilear todo.
1: Bueno,
0: unas pinceladas.
1: Bueno, resulta que esta rubia espectacular tiene un esposo. Tiene una familia, ¿no? Una familia, su esposo, dos hijos, y la niña, que es la mayor, está en curso de natación. Y adivinen quién es el profesor de natación.
0: Ay, Dios mío, Oscar Casas.
1: Mi amor, este muchacho de 27 años, divino, además, españolete, hombre, que ha tenido unos problemas en España y ha decidido irse a vivir a México.
0: Okay.
1: Y allí lo contratan como profesor de natación. Resulta que la protagonista tiene problemas con su esposo a la hora de ñiqui, ñiqui, ñiqui, a la hora del delicioso. Tiene como problemas, pero tiene una relación muy linda, sé quién ese señor, se ve que la ama, pero algo está pasando en sus momentos íntimos, algo está sucediendo. Entonces ella empieza a ver este muchacho con esos ojos de deseo, ¿no? Por eso se llama la película Deseo. Y el chico también empieza a mirarla así como,
0: porque es una mujer,
1: wow, qué
0: guapa.
1: Mujer tan linda, interesante, ay, oh, Dios mío, es una mujer que provee, es una mujer grande, sabe qué quiere, para dónde va, cómo lo quiere, en fin. Y ellos empiezan a tener encuentros amorosos e íntimos. Y es una película erótica. Entonces los encuentros son ¡oh, por Dios!
0: Buenísimo. Y hay de eso. En la, o sea, o muy por encimita, o muy explícito, o más o menos.
2: Más o menos.
1: Por eso Netflix le llama película erótica. Hay mucho erotismo.
0: Ay,
1: o sea, literal, hay mucho erotismo. Porque a mí todas las cosas así como tan explícitas no me parecen chéveres. Pero a mí el erotismo me parece súper bacano. Y esa película es erótica. Además, las expresiones de ella, el tipo súper, él se enamora profundamente de ella.
0: ¿Ah, sí?
1: Él se enamora perdidamente, entonces no te imaginas las noches de copas, estas noches locas que tienen ellos dos, sus encuentros íntimos por allá, escondidos. Yo los veo a ellos como en un bar por allá clandestino, y que tiene ese bar clandestino, por un lado, tiene como un hotel, ¿me entiendes? O sea, tú entras a ese bar y no finalizando el bar, hay como un hotel. Entonces tú abres por allá y allá encuentras un hotel y pucha, y allá es donde ñacaña. No, mejor dicho, la película es espectacular, pero les voy a decir algo. Adicionalmente, es de suspenso. El final, ustedes no lo van a creer. Terrible.
0: Les voy a decir, es tendencia que los hombres jóvenes se enamoren, o sea, es mucho más común hoy en día ver a hombres jóvenes enamorados de mujeres mayores que hombres mayores con mujeres jóvenes.
1: O sea, yo no sé qué tienen los hombres. Oye, y preguntémosles a los hombres. De pronto nuestros hombres,
0: ¿qué
1: nuestros
0: tienen las mujeres mayores,
1: sí,
0: señores?
1: No sé si nuestros seguidores que estén entre los 30, 40, bueno, entre los 20, 30, que nos cuenten a través de TikTok o a través de nuestro WhatsApp 317-243-5777. ¿Qué tienen las mujeres mayores? ¿Por qué los pollitos, los colágenos se enamoran perdidamente de las mujeres mayores?
0: Y es que además les voy a decir una cosa. Oscar Casas tiene 27 y Lupica Paleta debe tener
3: 47.
0: Imagínate, la diferencia es enorme. Porque yo, señora de 44, yo diría, bueno, si yo fuera soltera y quisiera salir con una persona más joven, hasta los 37, 35. Pero 27, es que 27 es muy chiquito.
1: Mira lo que dice, ¿no? Sammy, 1985, dice, jaja, película que nos enseña a no jugar con fuego. Muy buena. Uy, qué gran respuesta la de nuestra seguidora. Realmente. Porque sí, muy rico. O sea, por una noche de copas, una noche loca.
0: ¿Cómo es que dices tú? ¿Un colágeno al año?
1: Un colágeno no hace daño.
0: Y un pollito al mes. ¡Ay, qué rico es!
1: ¿Y un pollito al día?
0: ¡Qué rico sería!
1: Pero resulta que tú, por un momento de pasión...
0: Claro, te tiras tu matrimonio.
1: Tú no sabes cómo puedes afectar tu entorno y tu misma vida. Exacto. Eso es muy cierto. Pero lo que también es cierto es, y esa pregunta nos la hacemos nosotras, hoy en día, ¿quién inexpertas? ¿Por qué los pollitos se enamoran tanto de las mujeres mayores? Yo quiero que me empiecen a contar ahora mismo.
0: Ahora yo creo que las mujeres mayores tienen experiencia, son madres, inteligentes, ya saben lo que quieren, son seguras de sí mismas, uno ya no le tiene miedo a nada, uno ya lo que fue, fue. Recuerdo cuando tenía 27 años, era la mujer más insegura del mundo.
3: Aquí hay una señora que dice, bueno, que me refuten, pero realmente los que se enamoran de mujeres mayores es porque no tuvieron una mamá presente.
0: ¿Será? Anda.
3: O sea, que están buscando novio, pero
1: yo he visto pollitos que tuvieron mamá presente y súper amorosas.
0: Sí.
1: Y se enamoran de mujeres mayores.
3: Que los hombres se defiendan, que digan por qué.
2: Porque las mujeres mayores son mejores que las menores, porque son más maduras, porque son más bonitas, porque son más atentas, porque ya saben hacer todo, porque son mejores, porque son superiores, porque son lo mejor del mundo. Las mujeres menores están en un proceso de aprendizaje loco que no le permite como cuadrar las emociones. Ustedes ya tienen las emociones claras.
0: Yo creo que cada edad tiene su ventaja y tiene sus cosas muy buenas. Una mujer joven está llena de energía, una mujer joven está bonita, una mujer joven tiene un cuerpazo, una mujer joven tiene sueños, tiene muchas cosas, muchas expectativas. Sí. Pero la mujer madura
2: les va a dar tranquilidad, no los va a joder.
1: La mujer madura, es que yo siento que la mujer madura sabe qué quiere, cómo lo quiere y para dónde va. Siento que la mujer madura es eso. La mujer madura ha venido por unos procesos, tiene una experiencia, aparte no entrega su corazón tan fácil, y sabe poner como un poquito más de límite. La niña de pronto, las chicas que son más jóvenes son como lo que dice Sarita, actúan como sin experiencia y van a la loca, ¿me entiendes? Como una mujer madura ya sabe qué es lo que quiere y para dónde va.
0: Yo creo que cada una tiene lo suyo.
1: Las conversaciones siento que también son muy interesantes. Uh-huh. Siento que la mujer madura, les voy a decir esto y no sé ustedes qué opinen, es más segura de sí misma. Y ese es el mejor perfume para...
2: Pues es verdad, por ejemplo, mentira, yo soy súper segura. Yo no creo que la edad me dé seguridad. Me importa un jopo. Yo quiero ser delgada, les voy a decir por qué. Por salud. Porque yo puedo ser prediabética. Por eso es que yo lo hago. Pero que un man a mí me diga, es que a mí no me importa. Yo realmente creo que tengo mucha seguridad. Y ahora otra cosa. Yo creo que un man se puede sentar conmigo, un man de 50 años. Y los he tenido. No puedo decir quién es. pero parce, se sientan y discutimos cosas y hablamos cosas y me siento a estudiar cosas que tendría que discutir con él. A mí lo último que me pasa en Sara, esta vida es que sea Sara estúpida.
1: Jamás. No, Sara es una vieja conversadora. A ver, sí, tiene 25 años.
2: Es estudiar. Como también hay personas de 40 con las que me he sentado a hablar, que yo digo, uy, fue pucha.
0: Sí, ahora, te voy a decir una cosa. Yo a los 27 era muy inmadura, pero yo no sabía. Pero no inmadura, no. Yo era muy insegura. Yo a los 20 era muy insegura, pero también. Yo no sabía que yo era una persona insegura. Yo me di también. Cuenta que era insegura con el tiempo. Sí. Yo dije, uy, qué. O sea, sí. Uno como que va enterándose con el paso de los años de la persona que ha sido es que durante sí, todo eso.
1: Y se acepta. Es que nosotras, no, yo por ejemplo, igual que Mile, yo a los 25 años, completamente insegura. Yo me sentía bien si mi pareja decía que estaba bien, pero si mi pareja decía que estaba mal, entonces me sentía mal. ¿Me entiendes? Mm. Hoy en día aprendí a aceptarme tal cual como soy y a emitir un mensaje. ¿Tú me quieres? Si me aceptas como yo soy y si valoras la persona que soy. Mm. De resto, no. ¿Me entiendes? Claro. Anteriormente no. Y hoy en día me siento una mujer segura porque me cuido. Quiero verme bien, pero por salud, más que cualquier cosa. ¿Sí o no?
3: Tenemos mensaje 7243-5777. Dicen, chicas, buenos días. Mi esposo es menor que yo 7 años. Yo creo que se casó conmigo porque estaba aburrido en la casa. Una familia unida y estable y papás presentes, pero así es la vida y el amor. 14 años de matrimonio y vamos contando.
2: ¿Cómo así?
3: No sé. Yo creo que se casó conmigo porque estaba aburrido en la casa.
0: ¿En serio?
3: Dice ella.
1: ¿Qué, cómo se llama la película? Netflix, se llama Deseo.
3: Deseo. Alguna vez le dije a un chico que podía ser su mamá y él me respondió, yo tengo mi mamá.
1: ¡Anda! ¡La respuesta!
3: Yo me separé y resultó un vecino de 27 que lo vi crecer junto a mis hijas cayéndome de una manera. Están colocando por aquí nuestras seguidoras. Dicen, yo tengo un esposo maravilloso, le llevo 13 años y llevamos 20 años juntos. Es la mejor decisión que pude tomar.
0: Imagínate, es que estamos en la viña del Señor, en el reino del Señor. Hay de todo eso de que porque falta de mamá, entonces está buscando mamá. No, no, no. Hay hombres que han tenido mamá presente toda la vida y le gustan las mayores, mi amor, eso no tiene nada lo uno que ver con lo otro, ¿no?
1: Pero es cierto que qué diferencia, por ejemplo, a los hombres que les gustan las menores. Siento que ellos van más por el físico. En cambio, el peladito no va tanto por el físico.
2: No sé.
1: Sino por la seguridad que emite esa mujer mayor.
2: Yo creo que la mujer, siempre he pensado que entre más grande es más bonita.
1: Por lo que es más segura, de pronto.
2: No sé, porque yo siento que es más, yo no me imagino, yo a mis 35 debo ser una reina. O sea, hermosa, o sea, no sé, me gusta más. Como cada vez que voy creciendo más, tengo más joven.
0: 35 es una niña.
1: Es niña. Pero digo, por ejemplo, 45, ya 55. Por ejemplo, el tema del contorno de ojos, las arruguitas, la mejor expresión de que he reído toda mi vida. Que si hay una estría, sí, es claro, la mejor marca del mundo.
0: No tiene arrugas.
1: Porque tuve a mi hijo, por ejemplo. O sea, uno ya empieza a ver las cosas y la vida de una manera diferente.
0: Diferente.
1: Que me da una seguridad y aparte una tranquilidad de marichis. Si usted me quiere como soy. Y si no, vaya y consiga otra.
0: Sí, nada.
1: ¿Cómo le dices tú a tu esposo? ¿Cómo le dices tú?
0: Vaya y consígase otra como yo. Hágale, quiero verlo. O sea, quiero ver eso. Se la puede conseguir, sí.
1: Claro.
0: Pero, lo que yo estoy transmitiendo es la seguridad que siento de mí misma. Es simplemente eso. Así sea mamando gallo, yo lo que estoy transmitiéndole es... Yo estoy absolutamente tranquila conmigo misma, yo soy segura de mí misma y listo. Y transmitir eso a otras personas se nota demasiado.
1: Así es. Bueno, pues esta película entonces, les recuerdo, se llama Deseo, es una película erótica que se estrenó desde el 17 de julio en Netflix, una película que habla de infidelidad, una película que tiene muchísimo suspenso, amor y erotismo, y además diferencia de edad, 40 y 20. Y acuérdense que el mejor perfume para una mujer es la seguridad.
0: Así es.

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2: 7:55 minutos en Bésame.
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0: 7:56 minutos en Bésame.
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3: 8:10 a.m. Muchos a esta hora ya nos están preguntando, pero ¿qué ha pasado con la sección de moda liderada por Milena López? Por Mile López. Pues tranquilos, aquí está. ¿Cierto, Mile? ¿Qué vamos
4: claro
3: a hablar
4: que
3: hoy en
4: sí.
3: Inexpertas?
4: Carito, vamos a hablar hoy en Inexpertas del verano. Porque todavía hay gente que está en vacaciones. O sea, todavía no han regresado todos de vacaciones. O algunos incluso están saliendo. Pues digamos que las vacaciones son variables para todos. Y hoy vamos a hablar de tres elementos que van a elevar tu look en este verano. Ah, para ir a la playa, para que super. Se vean elegantes, clasudas, mejor dicho, todo que ver. Top con estos tres elementos que tienen que llevar a la playa. El elemento número uno es las prendas de lino.
3: Las prendas de lino. Tanto para
5: pero
3: hombre
5: costosas.
3: Como para mujer.
4: Para hombre como para mujer. El lino, digamos que es una de esas prendas que sí o sí van para verano porque son muy frescas. Es un tejido muy liviano, es un tejido muy fresco. Y a pesar de que se arruga muchísimo, todas me van a funar y me van a decir, pues que el lino se arruga mucho. Sí, el lino se arruga mucho.
3: Yo lo amo.
4: Pero el lino es muy elegante y es muy atemporal en cualquier ocasión. En la playa se ve espectacular. Yo que les recomendaría tener una camisa de lino grande, como oversize, una camisa de lino y se la ponen encima del vestido de baño, la dejan abierta, miren, va porque va, muy clasuda y pues están, mejor dicho, a la moda en la playa.
3: Yo la tengo azul cielo.
4: También, exacto, el azul cielo, blanca, beige, crema, tonos claros, rosada, bueno, usted, todos esos colores.
3: Vi una vez anaranjada y no la compré y no la he vuelto a ver.
4: Y hay unas divinas. Oh. Y hay unas marcas colombianas que hacen camisas de lino bellísimas para hombres y para mujeres. Sí. Entonces, el lino siempre va a ser una excelente opción para ir a la playa. Ese es el número uno.
3: Puede servir de salida de baño.
4: Claro, yo la uso de salida de baño. Yo tengo una camisa de lino, es una, Ana, tengo una.
3: ¿De la color? Blanca.
4: Blanca, que tiene como un bordadito en la parte de atrás como de corales. Entonces la uso para ponérmela encima de un vestido de baño, ya abierta, y salgo a la playa con las sandalias y una cartera. ¿Listo?
3: Divina.
4: Vamos a la cartera. Uno a la playa lleva una maxi cartera, ¿sí o no?
3: Sí,
4: uno siempre dice que le quepa la toalla, que le quepan las sandalias, que le quepa el bronceador, las gafas, la visera, absolutamente todo. Pero esa maxi cartera les voy a recomendar que sea tejida.
3: Divina.
4: Puede ser de mimbre, puede ser tejido a mano, divino, puede ser crochet, puede ser fique, puede ser lo que sea. Pero todo lo que es hecho a mano, artesanal, tejido, eleva cualquier look. O sea, en este momento en Colombia y en el resto del mundo se le da mucho valor a las cosas que están hechas a mano, a las cosas artesanales, y se ve también muy clasuda, muy glamurosa. Entonces, una maxi cartera tejida.
3: Ay, yo tengo una gris divina.
4: Divina.
3: Sí, y la compré. ¿Sabes a quién se la compré?
4: ¿A quién?
3: Ahí en Cartagena, en la playa.
4: Claro.
3: Había una señora con unos bolsitos y me parecieron tan bonitos.
4: Los tejidos son muy, muy valiosos y todo lo que es hecho a mano, ¿sí? Todo lo que es artesanal, de verdad que es clasudo y glamuroso.
3: Y vi que estaban, les cuento esto, porque pues ahorita me preguntó que cuánto, en esa época me costó como 50,000 pesos, que no
5: es
3: me pareció costoso.
5: Es muy costoso.
3: No
4: sí,
3: me pareció
4: Cartagena
3: costosa.
4: Claro.
3: Y había unas señoras inglesas, ¿sí? Comprándole ahí las
4: pues
3: carteras.
4: Mira que yo compré, por ejemplo, en La Guajira una mochila Guayú que me costó 70,000 pesos.
3: ¿Sí?
4: Y aquí la vi en 500,000.
3: Claro,
4: la misma mochila.
3: Hay un almacén que vende solamente artesanías colombianas en un centro comercial ahí enfrente donde tuvieron el problema ese del beso. Y hay un local de artesanías y venden unas mochilas divinas y no bajan de 500,000 pesos.
4: No bajan de 500,000 pesos.
3: Y uno las consigue.
4: Y uno las va, y uno va a La Guajira a ver, o sea, uno va, pues, las mochilas arahuacas son bellísimas y las mochilas guayú también son bellísimas.
3: Son divinas.
4: Lo que pasa es que conseguirlas a buen precio en una ciudad como Bogotá es muy difícil. Entonces, si usted viaja a Santa Marta y quiere una mochila arahuaca, esa es la oportunidad de comprarla porque allá las consigue a mejor precio. Obviamente, sin demeritar el trabajo artesanal, de nuestros indígenas, claramente ellos le dan el valor de pues a como la quieren vender, pero claramente aquí en Bogotá la venden mucho más caro,
5: claro,
4: porque aquí es donde están los extranjeros buscando artesanías para llevar a otros países de regalo. Y número tres, ojo señores, los vestidos de baño de un solo bloque de color, es decir, sin estampados.
5: Total.
4: Sin estampados. ¿Por qué razón? Porque son muy elegantes, son atemporales y estilizan mejor la figura de las mujeres. Entonces, si usted está un poquitico subidita de peso, es mejor que entre el estampado y el solo bloque, o sea, un solo fondo, se vaya por el solo fondo. Ahora, puede usar vestidos de baño de dos piezas, pero si se arriesga y se pone un vestido de baño de una sola pieza, se va a ver clasuda, elegantísima y bellísima. Así que aproveche.
5: De una sola pieza, ¿sí?
4: De una sola pieza también, son divinos. A veces sentimos que los vestidos
5: parecen nadadoras.
4: Sí, parecen nadadoras, o son aviejados, o tal vez es para mamás o para abuelitas. No. Es para todas. Todas podemos usar vestidos de baño de una sola pieza y son bellísimos. Y tenemos que sacarnos esa idea que nos hacen ver mayores, porque incluso ayudan muchísimo a estilizar la figura. Ahí están estas tres recomendaciones.
5: Gracias, Mile López.
4: Para el verano. Para que
3: espectacular.
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3: 8:15 minutos en Bésame. Esto se llama Me Voy, lo hace Julieta Venegas.

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2: 8:19 minutos en Bésame.
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6: Estamos en Inexpertas de Bésame y, por supuesto, yo tengo que darles a ustedes soluciones, y las soluciones sobre todo vienen cuando uno está llevado, endeudadísimo. ¿Qué les tengo que decir hoy? Que tengo a dos muy buenas amigas. Ellas son Bisbal y Bonilla, son soluciones financieras. ¿Qué pasa? Que ellas nos van a ayudar a insolventarnos cuando tenemos deudas grandes o deudas pequeñas. Bienvenidas, chicas, una por una me va volando. Y hoy quiero hacerles unas preguntas que se nos han quedado por ahí en el aire. Muchas veces de las personas que nos preguntan en TikTok o que nos preguntan en Instagram o nos preguntan en WhatsApp también. Por ejemplo, los servidores públicos, ¿se dice de esa manera? ¿Es correcto?
7: Sí, perfecto.
6: Se pueden insolventar.
7: Sarita, muy buenos días para todos los oyentes. En efecto, Sarita, todos los servidores públicos en Colombia se pueden insolventar sin ningún problema. No corre riesgo pérdida laboral, no corre riesgo que los vayan a despedir, o quizás si están en trámite de postularse para un trabajo público, tampoco tienen derecho a no aceptarlos. Todo lo contrario, esta ley protege la ley laboral, sus derechos laborales, y se pueden postular libremente. Entonces, no hay ningún problema. Todos los colombianos, como alguna vez lo manifestó la doctora Angélica, se pueden insolventar en Colombia.
6: Hablando de la doctora Angélica, quiero preguntarle, si yo, digamos, si yo me insolvento, ya hice todo mi proceso de insolvencia financiera, ¿me pueden, uno, embargar, y dos, reportarme en DataCrédito?
8: Bueno, mi Sarita, cordial saludo para ti, por supuesto para todos. No, fíjate que cuando uno está inmerso en un proceso de insolvencia, de los efectos positivos que lleva esta ley es que no te pueden iniciar procesos, no te pueden embargar,
6: okay,
8: ni tus cuentas, ni tus bienes, ni nada de lo que tengas, porque estás dentro de esta ley que es magnífica y es un salvavidas, de hecho, jurídico financiero que te protege. Es decir, no vas a tener embargos de absolutamente nada. Y por supuesto, como toda la deuda queda congelada, no vas a tener reporte negativo con posterioridad, ¿ok? Para que lo tengamos en cuenta.
6: ¿Y si estoy en insolvencia en este momento y necesito sacar otro préstamo? ¿Me dan otro préstamo si estoy en este momento insolventada?
8: Bueno, perdón. Sí, no, en efecto, fíjate que sí, sí ha sucedido.
6: ¿Sí?
8: ¿Qué es lo que pasa? Que no, pero ¿sabes qué pasa?
6: Pero sí, pero pues, digamos, no, muy difícil, ¿no?
8: Mira qué pasa cuando, ¿en qué sentido? Cuando una persona está cumpliendo un acuerdo de pago, ¿verdad?
6: Ok.
8: Es decir, acordémonos que la insolvencia es la alternativa de negociar mis pasivos.
6: Okay.
8: O sea, no, es decir, la gente de pronto piensa como insolventarse, decirme y no pagar. No. Uh-huh. Es negociar las deudas, llegar a un excelente acuerdo de pago y, por supuesto, como vas a tener un comportamiento financiero muy bueno porque estás pagando, el puntaje en DataCrédito se va a ir normalizando.
6: Okay.
8: Por lo tanto, las entidades financieras, ¿qué buscan? Que tú tengas un excelente comportamiento financiero. Entonces van a mirar la la capacidad de pago de Sarita. Y Sarita es muy juiciosa, ha pagado, llegó a un buen acuerdo, está cumpliendo. Entonces, para X entidad financiera, eso es muy positivo y te pueden nuevamente hacer préstamos.
6: ¿En cuánto tiempo se normaliza una, eso se llama como un crediticio, que es como un reporte crediticio? Por ejemplo, yo tuve un reporte crediticio porque en algún momento tuve un problema con una entidad. ¿Qué pasó? Se me olvidó cancelar un internet, algo me sucedió y quedé yo reportada. Logro con sacar mi paz y salvo, me dan mi paz y salvo. ¿Cuánto tiempo se demora en normalizarse mi, ¿cómo se llama eso? Mi historial crediticio. ¿Cuánto tiempo tardo yo en quedar limpia?
7: Bueno, Sarita, eso varía en que en la ley de la vías data. Ahí nos dice que tú puedes pagar tu deuda, te reportaron, puedes pagar tu deuda, pero la ley también habla algo, que debes cumplir el doble del tiempo de la mora, ¿cierto? Oh, que estuviste reportada. Sin embargo, en Colombia quienes reportan son las entidades financieras, ¿verdad? Si yo recibo mi paz y salvo y aparte que pago mi deuda, acuerdo con ellos que me supriman de ese reporte dentro de estas centrales de riesgo, también lo pueden hacer.
8: Okay, o sea, se puede normalizar, ¿sí? Así. Es decir, en efecto, yo puedo ser reportada al doble el tiempo de mora que dejé de pagar, porque estuve reportado, se lo dice la ley de la vía sata. Pero muchas entidades financieras son muy, muy flexibles en eso. Entonces, ¿qué dicen? Ejemplo, Angélica, págame, te damos, tráenos el paz y salvo, el reporte negativo se te va a quitar de inmediato. De inmediato, cuando hablamos de una inmediatez, puede ser un mes.
6: Ok.
8: 15 días. ¿Qué ha pasado? Sí. De hecho, con la ley del borrón y cuenta nueva, eso fue magnífico.
6: Oh, sí.
8: Porque los reportes negativos se normalizaron así, o sea, literal.
6: Y nosotros podemos hablar con ustedes de pronto, que nos den un contacto o algo para que nos puedan ayudar a normalizar ese historial crediticio, porque de pronto queremos adquirir una deuda, salir del país, tener una normalidad crediticia para poder adquirir un bien, no sé, que nos puedan dar de pronto sus redes sociales, asesorías, algo que nos puedan dar un contacto para estar con ustedes.
7: Claro que sí, Sarita, y para todos los oyentes, nuestro WhatsApp es 301-588-8094. 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
6: Listo. 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Siempre hay solución. No busquen otras alternativas que sean difíciles o que puedan afectar de pronto su estabilidad emocional o de pronto puedan afectar a su familia o sus vidas. No, siempre hay un camino y seguramente este les va a ayudar a ustedes mucho. 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
2: Franco De Vita, 8:27 minutos, Bésame.

0: 8:30 minutos, Fenavi Fonav, da la hora en Bésame.
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0: 8:31 minutos, Bésame te enamora.

0: 8:35 de la mañana, somos inexpertas de Bésame, encantados, por supuesto, de acompañarlos todos los días, tempranito, desde las 6, para compartir con ustedes, para compartir opiniones, para compartir noticias que son tendencia, y por supuesto, comunicarnos, que es lo más importante, que ustedes interactúen a través de nuestras redes sociales. Recuerden que estamos en TikTok, y también nos pueden escribir a través de nuestro WhatsApp al 317-243-5777. Oigan, hay una noticia en tendencia, pero además quiero saber si ustedes se arriesgarían a tanto. Ese sí podría ser un toxi tip de Sarita, bueno, para que lo tenga presente. Crear un perfil falso para poner a prueba a su marido a ver si es capaz de serle infiel o no con el perfil falso que usted crea.
1: No, hay que pedirle permiso a una amiga, porque ellos se piden que es perfil falso.
2: Sí, total. Yo creería eso. Primero, yo no, porque yo sí estoy loquita, pero hasta ya no estoy tan loca. Pero yo sí le haría lo que dice Sarita, o sea, un perfil de alguna amiga o de alguna vaina, porque yo siento que uno es tan persona.
1: Mis servicios con mi cuenta que está verificada, 205,000 seguidores. Si yo le caigo a su marido cae, me paga 2,000,000 de pesos ya.
0: Bueno, pues esto pasó, es una historia de la vida real. Una señora decidió hacer un perfil falso para poner a prueba a su esposo, y señoras y señores, el esposo cayó y empezó a tener una conversación con este perfil, con esta mujer, que creo que se llamaba Sara, precisamente, algo así, no recuerdo muy bien, o Melissa, Elis, bueno, recuerdo muy bien, y él empezó a hablar con ella y empezó a tener una relación aproximadamente 2 meses, hablando, mandándose fotos, chats, bueno, de todo. Y un día el señor le dice a la esposa: mi amor, me voy a ir a jugar un partido de fútbol con unos amigos, llego a tal hora, no te preocupes, no sé qué. Claro, como ella había concretado la cita con él, ella ya sabía que le estaba diciendo mentiras, y le dijo que te vaya muy bien con Sara. Y él quedó estupefacto, patidifuso.
3: Él quedó como apartamento sin cocina, de una sola pieza.
0: Y le dijo: ¿cómo así? Pero tú de que al principio ningún trató de mentir y trató de salirse por la tangente. Ay, pero tú, ¿de qué hablas? Pero no, tranquilo, es que yo sé. Pero ¿cómo así? ¿Tú por qué sabes? No, pero, o sea, el man estaba muy confundido, hasta que ella decide decirle: es que Sara soy yo, mi hijito, mi querido, mi rey, mi amor, es que Sara soy yo, amor. con la que me estás poniendo cachos hace 3 meses, soy yo. Miren, ese señor no sabía.
2: Pero qué barbaridad.
0: Pero además, lo mejor del video, que voy a buscarlo para enviárselos, es que ella pone el video, ella pone el celular a grabar. Cuando está pasando por la escena, ella pone el celular a grabar, y ustedes no saben la reacción del señor. Ese señor no sabía qué hacer. Pues se puso frío, rojo, de todos los colores. No, terrible.
3: Yo no haría eso. O sea, a la pregunta, ya después de que nos contextualizaste el tema, pues, y lo que es tendencia ahorita, la pregunta literal es, y a nuestros seguidores en TikTok o en nuestro WhatsApp 317-243-5777, ¿usted haría eso para pillar una infidelidad, para hacer que su pareja caiga? Yo no lo haría, porque para mí está primero mi tranquilidad. Claro. No me voy a estresar. Mi amor, si usted está montando cachos, allá usted. Una cosa muy diferente es que alguien me busque y me quiera contar el tema. Pero que yo empiece a revisarle celular, a crear perfiles falsos, ¿sí? Y yo por ahí bien enamorada, bien tragada, para ponerme a sufrir y a llorar.
0: No. Lo que yo pienso que pasó, y estoy como poniendo sobre el imaginario de lo que pudo haber sido y por qué la señora tomó la decisión, es que se dio cuenta que el señor tenía una aplicación de citas. Y ella diría: pero ¿cómo así? Estamos casados. O sea, por ejemplo, mi esposo Andrés, ¿por qué va a tener una aplicación de citas? No. O sea, no hay ningún sentido. Entonces ella dijo: esto,
3: te voy a demostrar.
0: Esto me huele, esto no me huele tan bien. Entonces vamos a averiguar si es capaz de ser infiel o si ya lo está haciendo. Yo creo que él ya lo estaba haciendo con otras mujeres y ella simplemente fue un perfil más con el cual él le era infiel.
2: Pero muy fuerte ella conquistando, bueno, al marido dos veces conquistó al man.
1: Lo hizo caer dos veces, sí, amores.
3: Yo no me imagino el corazón de esa vida.
0: Pero yo creo que ella le mandaba fotos de mujeres que no eran.
1: Obvio,
3: no, claro, no, obviamente. Pues no, le iba a mandar la foto de ella, mira.
1: Ahora, ¿eso con su marido?
3: No, yo no. No, mi amor. ¿Qué? ¿Por qué? Porque mi tranquilidad está primero. Yo no me voy a amargar todos los días pensando, yo, o sea, como que voy a acostarme pensando en qué foto le voy a mandar, qué le digo, y si ve que a ella le dijo eso, y a mí nunca me dice eso, si ve que le mando tanto, y a mí no, yo que me voy a amargar mi vida.
0: Pero
3: ¿no?
0: Carito, ¿tú qué harías, por ejemplo, si te das cuenta que Gonzalo tiene una aplicación de citas en su celular?
3: Es que la tenga. Sí, a mí, sí, te lo puedo asegurar en este momento de mi vida. Antes, si me pongo a mirar a ver qué hago, pago detective. No, ya no.
0: ¿Tú?
3: No, siento, ¿sabes por qué? Porque siento que todo en esta vida se devuelve. Si él la hace, algún día se la hará. Pero puede que no sea yo, puede que se la haga.
0: Pero tú seguirías con tu relación, o sea, no pedirías el divorcio, no te separarías.
3: Yo soy súper tradicional. Soy súper tradicional, entonces yo soy de que la familia, de mi hijo, esperemos a que mi hijo cumpla 18 a ver qué decisiones tomo.
0: Dios mío.
2: Yo, la verdad, si yo llegas a encontrar una aplicación de citas, yo sí creo que yo sí ya me abriría. Pero precisamente porque, ¿por qué? Y me van a decir como que, ay, es que uno nunca tiene que decir, yo sé que yo me daría una mala vida. O sea, para mí, a partir de ese momento, ya lo que viene siendo confianza se desapareció. La confianza en mí es muy difícil recuperarla. Entonces, yo me daría tan mala vida que yo estaría pendiente, que yo a cada rato querría revisarle las cosas. Ay, que mejor ya ahí. Cortamos bien,
3: A mí me preguntó ahorita, Mile, ¿qué harías entonces si sabes lo de la app de citas? Pensé así, de pronto respondí así como que sin pensar. Pues hasta el momento yo no me he dado cuenta de eso, ¿no? No me he dado cuenta. Otra cosa muy diferente, mi hijo es un adolescente, ¿no? Así tenga 18, 19, 20. Si mi pareja es chévere y es fiel conmigo, pues ¿por qué la voy a dejar? ¿Sí o no? No tengo por qué dejarla. Pero si yo me doy cuenta de eso, yo creería que tomaría cartas sobre el asunto. O sea, como que en vez de ponerme a seguir. Ahora, yo siempre les he dicho, si usted está seguro de que va a acabar con esa relación y no va a volver, cántesela, mejor dicho, como dicen por ahí.
0: Ahora.
3: Pero si usted no va, si usted va a seguir con esa relación, pues pase la página.
0: Y Sarita, o sea, a mí me encanta oír las opiniones de Sara porque son controversia. Son sin filtro.
1: ¿Qué haría con mi marido?
0: O sea, sí, tú tienes una pareja pero estable, rápido. Está súper bien.
1: Pero rápido, al año. Al año lo persigo, rápido.
0: Para no, pero y le encuentras una app de citas, tomas la decisión de...
1: Ah, bebé, obviamente la venganza. Sí, lo hago yo mientras estoy con él, se los pego todos y...
0: Y también coges tu app de citas.
1: Y cojo mi app de citas y hago todo lo que tengo que hacer. Y ya, y luego de eso sí lo dejo.
0: Ahora quiero que ustedes se imaginen en sus cabecitas, se pongan en esta situación. Ustedes están ahí en el chat conversando con él y él diciéndole cosas bonitas. Te está diciendo cosas bonitas a ti, pero te está diciendo cosas bonitas pensando que es otra mujer.
2: Ya me asaré.
3: Yo me amargo.
2: Ya me asaré.
0: A mí me dio calor.
3: Porque tú podrías dormir pensando, ¿y por qué a ella supuestamente sí le dijo eso y a mí nunca me
0: trata? ¿A ti cómo te dice tu novio, Mechi?
2: Sopita de frijoles.
0: Que le esté diciendo, mis lentejitas calientes, me encantas, a otra.
3: Frijoles con carne.
0: Imagínate.
1: No me muero.
0: No.
1: A mí me pasó.
3: Que le diga otra.
0: Eso es tener farío en la sangre.
1: A mí me pasó.
3: Esos desgraciados siempre dicen el mismo término a todas.
1: Sí.
3: Entonces si le dice a una, no sé, mi marranita.
0: A la otra también le dicen mi marranita.
3: Claro, mi amor. Yo conocí un amigo que el día de amor y amistad compraba 5 esquelas.
0: No.
3: Para las 5 nuevas. Y a todas les escribía lo mismo.
0: No.
3: Un amigo. Y no se equivocaba. Y a todas. No, es que a todas yo les tengo el mismo apodo.
0: ¿Tú qué ibas a decir, Sarita?
1: A mí me pasó que él no me trataba bien, como que estábamos separados. Y le vi el celular y había un mensaje que a mí me mató. Que fue como que a la exnovia le escribió como siempre fue muy lindo verte. Fue pucha, yo dije. Qué dolor, pero esa noche lo traté muy bien. Le dije, mi amor, yo creo que eso fue porque tenían que hacer cosas, no sé qué, porque claramente yo no iba a actuar como una loca. Yo no quiero que una persona, era fea, güey, o sea, ¿qué iba a hacer yo con mi vida? Era como que no entendí, solo fue raro.
3: Pero de pronto con ella fue lindo verla, pero contigo es espectacularmente grande.
1: Pero yo le dije, si es lindo verla a ella, conmigo te quedas ciego.
3: ¿Viste? ¿Qué te respondió? Quiero saber qué te respondió.
1: No, él estaba muy ofuscado. Qué tristeza.
3: Pero
0: aparte,
3: ¿qué te dijo?
0: Atrás del ladrón
1: bufón. Pero después de eso.
0: Bravo.
1: Sí.
0: Es que los hombres son así. La embarran y se ponen bravos. Oiga, qué capacidad.
3: ¿Ah? Porque se pone, no, al contrario.
0: No, ¿qué
3: tal? Pongan los pies sobre la tierra y no, esperes un momentico, sí, la embarré. Nosotras las mujeres valoramos más eso.
0: Otra pregunta les quiero hacer, señoritas. Señoras y señoritas. ¿Ustedes creen que una mujer que tome esa decisión de crear un perfil falso tiene una tuerca floja?
2: Sí.
0: ¿Sí?
2: Sí. Sí. O sea, eso...
1: A mí no, no me parece que esté tan mal.
2: Pero es que, a ver. Un perfil falso de pronto para stalkear o para cualquier cosa. Bien, pero un perfil falso tú conquistar a tu marido y tienes que... No, o sea, y ver si tu marido te va a ser infiel. Ya eso es... Chévere, lo disfrutamos, nos reímos. Seguramente en algún momento alguien ha hecho un perfil falso y nosotros se lo celebramos, pero no está bien. Eso no es algo que esté bien de la cabeza.
0: Sí,
2: no. Y hay que admitirlo, hay que admitirlo. No está bien.
0: No. Es más, yo no me desgastaría. Yo no gastaría mi tiempo, no me desgastaría mentalmente ni físicamente. Pero si vas a desgastar tu tiempo
1: un año, dos años sabiendo que el marido es infiel.
0: Tres meses hablando con el marido de... Ay, no, además.
1: Me parece súper bien.
0: Además, muy doloroso.
1: Locas.
0: Muy doloroso sentir que el marido de uno le está diciendo cosas bonitas a otra mujer que no es uno, pero uno está viendo absolutamente todo porque es el perfil falso que uno creó. Bueno, mejor dicho, un caso de esos de película.
1: Yo digo que está
0: que si yo fuera libretista ya me hubiera creado algo
1: así. Si usted quiere ahorrarse años de su vida con un tipo que usted no la respeta, por favor, persígalo, por favor.
2: Pero ven acá, o sea, si quiere ahorrarse años de su vida y está buscando evidencia para dejarlo.
1: Obviamente.
2: Porque si va a seguir con él, eso es un desgaste.
1: Si ustedes buscan evidencias para dejarlo, para vengarse y dejarlo después, obviamente. ¿Usted qué hace ahí si no se va a ir? Si no se va a ir, no busque nada.
0: Es verdad.
1: Yo admiro mucho...
0: Sí, si no se va a ir,
1: pido a Dios nunca ser una de esas mujeres.
0: Sí.
1: Pero admiro mucho a esas mujeres que me prefieren no ver nada para quedarse con el marido porque saben que no lo pueden dejar. Fue pucha, Dios mío santo, porque dejar duele tanto, duele dejar más que duele quedarse. Mucho.
3: No, y es respetable, ¿no? Y hay gente, como digo, hay gente que es muy tradicional y siempre está luchando por el tema de la familia. La familia es la base de la sociedad. Y muchos dirán como, bueno, por mis hijos. Y bueno, bacano que lo hagan, pero yo creo que con el tiempo la gente va abriendo los ojos. Es que es como dejando que todo fluya y que las cosas pasen.
0: ¿Tú te imaginas después de haber
3: creado? Nunca es tarde, Sara. Yo sí le digo a alguien, perdóname, Mili, pero yo siempre le digo a alguien, sabe que nunca es tarde. Y la decisión que tomó, fresca, estuvo bien. ¿Usted lo hizo por su familia? Bien, la admiro. Porque usted puso por encima a sus hijos la estabilidad de un hogar.
1: Sí, es verdad, nunca es tarde.
3: O sea, y la admiro y respeto mucho esa decisión.
1: Es verdad.
3: Y si después se da cuenta y dice, quiero tirar la toalla y empezar de nuevo, empiece de nuevo. Nunca es tarde. Yo conozco mujeres que se han separado a los 50 años, a los 60 años, y se han casado. Y mujeres
1: sí, es verdad.
3: Que conozco cerca. No en un no de una novela, de una película.
1: Quédense 50, con él, 60.
3: No es que se queden. Años. Es que tomen la decisión cuando ustedes sientan que sea pertinente.
1: Sí,
3: y sí se puede empezar de
1: nuevo. No se torturen, pues, por salir de una. No sean como yo, que siento que hay una red flag o dos o tres y se va a los 8 meses, hace su vida sana, empieza a hacer.
3: Bien, eso también está bien.
1: A hacer cosas, proyectos. No, porque es que muchas veces esas personas se quedan solas. Miren a Nina Tejero.
3: Pero es feliz.
1: Y ella salió. Pero quién sabe si realmente es feliz. Tal vez es mejor el camino de quedarse con un marido que pues tal vez no sea el mejor.
3: No, porque
1: pero
3: yo no estoy
1: tampoco
3: diciendo,
1: es malo.
3: No, Sarita, lo que estoy diciendo es la decisión que usted tome.
1: Está bien.
3: Está
1: a la
3: bien.
1: Edad que usted quiera.
3: Y la edad en la que, no sé, usted tomó la decisión de separarse y quiere empezar de nuevo. O sea, lo que yo quiero decir es como hay esperanza. Vea, si quiere empezar ya a los 50 años, empiece. No es tarde.
0: Sí, es verdad.
1: Sí, siempre es que ninguna esperanza. Está mal.
3: Siempre hay esperanza.
1: No sé.
0: Pero ustedes imaginan, les voy a decir, esta señora armó todo esto, hizo su perfil falso,
3: sí.
0: Enamoró al esposo, le armó el show, y siguió con él.
3: No, man.
0: ¡Mentira!
3: Es que ahí es donde yo voy.
0: Me lo acabo de inventar.
3: Ya parece, si usted
1: está buscando, pues tiene que irse.
3: Si usted está buscando algo,
1: váyase.
3: Porque que le vean la cara de cachorro.
1: No joda.
3: Se amargó 3 meses. Entonces se dio cuenta que el mal le decía una mano de cosas bonitas a otra mujer y no a usted. Y siguió con él. Y ahí le dijo y le demostró y siguió con él.
1: No.
3: ¿Para qué se puso a hacer entonces esa? Sí, ¿para qué se disfrazó de detective? No.
0: Eso me lo acabo de inventar.
1: No, tiene que irse. No. O sea, si no, no joda.
0: Calmadas, no, por favor.
3: Vos con la de rabia por no hacer eso.
2: 8:50 minutos. 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
3: 8:53 minutos en Bésame.

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0: Bésame la boca. Oye, hay muchas canciones.
1: Bésame la boca.
0: Hay muchas, esa es de Ricardo Montaner.
2: Que entre otras cosas, esa no habla de un beso precisamente.
1: No, señores.
2: Esa canción no habla de besos.
0: Explícanos de qué habla.
1: No, habla de Bésame el río hasta su desembocadura. Dice. Anda.
2: Habla
0: ay, no
2: de.
0: Entiendo.
2: ¡No! ¡Ay, pobrecita!
1: ¡Ay, tan
2: verdad que el hijo lo hizo por osmosis! ¡Ay, pobrecita! Ay,
0: no entiendo, niñas. Que me expliquen.
3: Besa
0: mi esposo.
3: Mis campos y mis flores. Y tus gotitas de colores.
1: Ja, mejor dicho.
0: Uy, Dios mío. Y todavía se quedan del reggaetón. Ay, se quedan de. No, pero eso era lírica.
1: Sí, lindo, lindo.
2: Ay, sí, era bueno.
0: Letras sugestivas, pero lindas. O sea, en medio de la, de la poesía.
1: Lo que pasa es que uno tiene mucha imaginación. Entonces, pues, esas canciones no ayudan.
3: Hacer disco oficio con esa música. Porque les voy a contar algo, niñas.
0: No, hacer oficio con
3: ya estos fines de semana yo no salí, pero tengo que salir de la casa sí o sí.
0: Ah, yo la invito. Es que yo quiero invitarlas a un plan súper chévere. A mí, miren, yo siempre espero que llegue como la época de agosto más o menos.
1: Sí.
0: Que es donde hacen una. En esa época.
3: ¿Pero aquí en Bogotá?
0: Aquí en Bogotá. Es donde hacen una feria que se llama, si no estoy mal, Belleza y Salud. En esta ocasión, 2026, Belleza y Salud.

0: 2026 en Corferias. Yo creo que ustedes la han escuchado.
1: Ah, feria. Sí.
2: La Feria de Belleza y Salud 2026, que siempre la hacen en Corferias.
1: Desde que digan Corferias, yo moral pasa parido. O sea, Corferias me parece que la paso tan chévere.
3: Oye, Corferias es grande, es chévere.
1: Sí, es chévere.
0: La Feria de Belleza y Salud es espectacular.
2: Oye, pero qué fecha es. Siempre yo siento que sí, es como en agosto, más o menos.
0: Como mitad de año, despuesito de mitad de año.
3: Como septiembre, agosto, septiembre.
0: Les voy a decir la fecha.
2: A ver.
0: Del 13 al 17, o sea, súper. 5 días. Yo siempre cuadro con mi mamá. Yo siempre cuadro con mi mamá para ir. Siempre. Y nosotros, y ¿sabe qué me gusta?
3: Ayer me estoy cansada de hacer la
0: casa. Fecha es chévere porque es como por ahí, por cuando nos pagan.
3: La quincena,
0: claro.
3: La quincena.
0: ¡Que mi amor! Ay. Dios mío, las marcas que uno encuentra allá.
2: Es que te voy a decir una cosa.
0: Las ve uno a veces en centros.
3: ¿Mile, tú has ido?
2: Yo he ido. Y lo que más me gusta es que hay nuevos lanzamientos y esas marcas que están en tendencia. Uno de verdad se informa de todo lo que en skincare, nails, cuidado del pelo.
0: Por ejemplo, los colores de esmalte.
2: Los esmaltes. O sea, todo. Está ya y las marcas más en tendencia.
1: No, ¿Y saben qué también? O sea, que como es un evento que es, digamos, exclusivo, ¿verdad? Para las personas que están interesados precisamente en todo este mundo de la belleza, en todo el mundo de la moda,
0: la salud.
1: De la salud y todo esto, hay novedades. O sea, y las marcas aprovechan para hacer sus lanzamientos.
3: Ah, okay.
1: Hay cositas nuevas. O sea, no solamente vas a encontrar lo que ya sabes, sino que de verdad vas a ¿cómo era?
0: ¿A conectar?
1: No. Yo iba a decir alguna otra vaina, pero se me olvidó la expresión. Pero digamos que es como que te vas a endulzar el ojo conociendo muchas cositas. Ah,
2: claro. Sí. Maquillaje, peluquería, barbería, de todo.
3: Qué rico, porque yo, por ejemplo, yo sé que en esa feria, o alguna amiga que me habló ahora que diste el nombre, me han dicho que hace las muestras como en vivo. Y a mí me gustaría, por ejemplo, que las niñas de las uñas me enseñaran a hacerme las uñas para no estar pagándolas todo el tiempo.
1: Yo también.
3: Sino que hacerlas.
0: Sí. Sí. Así lo de los en vivo.
1: A mí la plata que
0: mucho.
1: Se me ven uñas.
0: No. Por ejemplo, no, pero en cambio yo soy amante de las. A mí, vea, a mí no me digan, venga, siéntese acá que le va a poner una mascarilla y ensayamos. A mí, ensaye conmigo. Ensaye, hágale, ¿sí? Hágale en vivo conmigo, por favor. Y llevo a mi mamá y ponga a mi mamá también que hagan el en vivo.
3: Y uno puede interactuar y como.
2: Claro. ¿Sabes qué le ponen allá? La máscara esa de luz LED, que es para desinflamar.
3: Amor, cállate, ¿en serio?
2: Y para estimular el colágeno allá en la Feria de la Belleza. Allá yo la vi la vez pasada.
0: Con su hermana. Sí. Vea, y también para los hombres. Los hombres hoy en día, yo le compro mascarilla a mi hijo. Y
3: hay barbería también.
1: Ayer Carito de hecho me regaló unas cositas que son como para el skincare. Como cuando tú haces el skincare, te echa la cremita como un rodillito para. ¿Sabes quién se lo cogió ya?
0: ¿Quién?
1: José.
0: Sí, es que los hombres.
1: Los hombres se cuidan más la piel que uno.
0: Y se hacen nada más.
1: Eso es cierto. Y si le da pena admitirlo, pero se la cuidan.
0: Y si usted quiere, ahí como dice, es lo que pasa es que Sarita está, mejor dicho, a la vanguardia de la tecnología y ella sabe que allá van a hacer en vivos y los en vivos los hacen con la gente que va pasando.
3: Sí,
0: por ahí.
3: O sea, claro. Para interactuar con las personas, que es lo que dice mi amiga, que es muy bueno porque pues son personas profesionales que te pueden dar una clase sencilla en ese momento para que tú te desarrolles, o sea, como que te desenvuelvas en la vida real.
0: Y no solamente belleza, es también salud, es también bienestar. Vamos a conectar con expertos, que van a llevar expertos, como les decía ahorita, las marcas que a veces uno no encuentra como tan fácilmente en los centros comerciales o en el barrio, uno las va a ver allá.
3: Qué bueno,
0: en la Feria de Belleza y Salud.
3: Si nos
0: todo
3: vamos todas,
0: que tenga que ver con bienestar, 2026, del 13 al 17.
3: Listo, si nos vamos todos, yo me apunto. Así nos toca irnos 2-3 días para darnos toda la vuelta bien.
0: Oiga, ¿y si nos invitan?
3: ¡Sí!
2: Nos vamos.
0: ¿Se imagina un día hacemos programa en la sección donde sea solamente mascarillas faciales.
3: Sí.
0: Al otro día todo lo que tenga que ver con uñas. Con uñas. Al otro día que masajes moldeados. Uy. Faja, ay no.
3: Me encanta.
2: Nos tomamos un cafecito bien rico.
3: Ay, sí, qué rico. Sí, qué rico.
0: Es más, no me paguen, yo les pago.
2: Gran plan. 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
1: Ovi Bermúdez, 9 minutos en Bésame.

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2: 9-12 minutos en Bésame.
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2: 9 de la mañana, 13 minutos. Bienvenidos nuevamente, Inexpertas, para los que se están conectando hasta ahora en TikTok, @besamecolombia, en WhatsApp 317-243-5777. Hoy, como hace unos días, pues tenemos una nueva sección en Inexpertas y se llama Doctora Corazón. Fue creada por nuestros seguidores. Todo porque veía que nos pedían como opiniones a nosotras. Somos cuatro perfiles diferentes. Entonces está la niña de 25 que habla sin tapujos, súper irreverente. Está Mechitas, que es tradicional, pero también sigue siendo pues jovencita, una niña, hasta Mile, experta en moda, bellísima.
6: Señora con mente abierta.
2: Exacto.
6: Esa soy
2: Estoy yo.
6: La, señora. Yo, señora con mente abierta.
2: Soy la tradicional, retradicional, mamá de adolescente, con una relación de 22 años, ya somos hasta hermanos, con eso le digo todo, no mentira. Pero resulta que nos llegó esta petición de parte de una mujer. Uh-huh. Que nos dice lo siguiente.
7: Doctora Corazón.
2: Sí, entonces vamos a ver, nosotras cada una, ¿qué opina? Y también nuestros seguidores, ¿qué consejo le pueden dar a esta chica? Dice ella, hola inexpertas, le dije a él, necesito que me escuche aquí, Juanse, que tenemos a un invitado muy especial, se llama Juanse, ahorita se los mostramos, un chico muy lindo.
6: Oh, guapo, guapo.
2: Un pollito al día.
6: Qué rico sería.
2: Un pollito al mes.
6: Qué bueno es.
2: Y un pollito al año.
7: No hace daño.
2: Eso, muy bien. Ojo a esto, la chica dice, le dije, ay, cuidado, hay mentiras, esto no es de una mujer, es de un hombre, le dije que no quería este bebé y ahora me está obligando a cuidarlo, ¿qué hago, inexpertas? Pues resulta que este es el caso de un hombre que dejó embarazada a una chica.
7: Ajá.
2: En su momento pues la pelada le dijo como, venga, estoy embarazada, ¿qué vamos a hacer? A responder, porque qué, o sea, es un bebé. Y él le dijo, le pago, o sea, lo que quiera, pero no tengamos el bebé. Y ella le dijo, lo siento, pero yo, eso no va con mis valores. Mi familia a mí no me enseñó eso. Y yo no voy a perder una vida porque usted me está diciendo, de mala lo va a tener. Y efectivamente la chica tuvo su bebé. Y resulta que ella está en la universidad. Está en la universidad, acaba de entrar a la universidad a continuar su semestre, porque tuvo su bebé y tuvo que parar un rato. Y hoy le está diciendo, oiga, usted es el papá, tiene que cuidarlo. Y ella, el tipo está diciendo, venga, yo le dije a usted que no lo tuviera, no me obligue a cuidar el bebé.
6: ¿Pero a cuidarlo o solamente a responder económicamente?
2: No, si le toca cuidarlo cuando ella está en la universidad, le va a tocar responder con todo. ¿Qué opinan ustedes? Empezamos con Mechas.
8: Yo tengo un conocido del colegio. ¿Ustedes se acuerdan el chico que me hacía bullying en el colegio? Sí. A él le pasó exactamente igual. Y él es el peor papá del mundo y de hecho como que eso fue un debate muy grande en los amigos del colegio porque él le dijo, de hecho él le regaló la pastilla a la chica.
6: Y no me puedo,
2: la pastilla del día
8: él le regaló, él le dio la pastilla y ella no se la tomó. Entonces cuando él le dijo como que no, pero es que yo no quiero ser papá, yo te había dicho a ti que yo no quería ser papá, yo te lo dije, yo te di la pastilla, tú no te la tomaste. Entonces ella primero diciendo que si fuese papá y ahora hablando mal de él. Yo siento que en esos casos, cuando ya la cosa es como tan consensuada en el sentido de que yo sí quiero ser mamá, él no, yo no quiero ser papá, debería existir como ya un acuerdo hasta escrito de que, okay, listo, yo quiero ser mamá, tú no quieres ser papá, te abres de la vida del peladito y yo respondo por mi peladito.
2: Mile,
6: siento yo siento que él no debería perderse la oportunidad de tener ese hijo, de conocerlo, de ayudarlo, de apoyarlo. O sea, lo que pasa es que yo soy mujer, ¿no? Los hombres piensan diferentes. Pero si es verdad lo que dice Mechas, si desde el principio él dijo no, pues no lo tendrían por qué obligar en este momento. Así
7: yo les voy a decir algo, si yo quiero ser mamá sola, yo le digo al man, usted está muy lindo, usted es el man más lindo que yo conozco, hágame un hijo, por favor, yo lo tengo sola y ya.
6: Eso.
2: Mechitas. Entonces, bueno, a través del 317-243-5710.
7: Juan Sebastián.
2: Oigan, tenemos aquí. Ay,
4: vean. No sé el nombre.
2: A Juanse. ¿Sí? Juanse, ingresa arroba Bésame Colombia.
7: Para que después no digan que Juanse, no defendemos a
6: la Juanse gente. Es el chico del caso. Que, no, mentira.
4: Va y me sale uno, nada.
6: No, mentira, no.
2: ¿Pero te ha pasado alguna vez? ¿Has tenido sustos?
4: He tenido sustos, sí, he tenido sustos, pero yo soy alguien consciente de que si yo no me cuide, embaracé a alguien y responde. Me quiere tener, pues tengo que responder, porque igual yo no soy el que va a tener. Lo veo muy desde la parte femenina. Yo no voy a ser, no voy a ser el embarazado. Yo no voy a tener que cargar 9 meses. Yo no soy el que tiene cambios en mi cuerpo. Entonces sé, pues, que tengo que responder. Además, lo veo también por el lado de que le podría pasar a mi mamá. Ahora, pensando en lo de Mecha, si estoy con alguien, no me cuide y le doy un post day y no se la toma, creo que ya la situación es distinta y sí, me hicieron gol.
8: O sea, ahí es donde yo digo, hay que llegar a un acuerdo. Hay que llegar a un acuerdo.
4: Sí, respondería por el niño. Con lo de, sí. La post day, el ahora, yo creo que lo de compartir con el niño en que voy a ser un buen papá, voy a mostrarle esto, voy a ser su amigo, yo creo que ya no va tanto en si es de responder o no, porque al final puedes responder económicamente, puedes tener las responsabilidades que tiene un papá, pero lo emocional sí creo que es más conexión. Y si tú desde un inicio sabes que no quieres tener un hijo, pues también hay que ir pensando.
2: ¿Pero te lo cuidas o no?
4: Sí, claro, lo cuido como responsabilidad, pero no sé si la relación tiene que ser súper fluida.
2: Okay. Se va, pues se puede ir dando.
7: O sea, ¿prefieres que si la relación no es tan buena, te retiras y lo dejas solo con la mamá?
4: No. No, pues yo...
8: No, pequeño yo no, cucarachón, se nos puso sentimental.
4: No, por eso, no, yo respondería, yo tendría una conexión con el niño porque sé que es
7: mío. Eres un muy buen papá. Sale,
4: espero que no.
2: No, espero que sí.
7: Pero no quiero ser papá.
4: No, yo no quiero ser papá.
7: Juanse nunca ha querido ser papá.
2: No quiere ser papá.
4: No, yo no quiero
2: ser papá. ¿Usted le ha dado post-day?
6: Por eso él se cuida.
2: ¿A sus amigas?
6: Y conoce muy bien lo del post-day.
4: Uy, sí, yo he tenido que utilizar el post-day.
7: Hoy todo el mundo.
8: Todo el mundo. Todos en algún momento.
7: Todo el mundo, bebé. O
6: sea, pero no es un método anticonceptivo, señores. ¡Ojo!
8: Se llama emergencia. Emergencia.
7: ¿Escuchaste, Juanse?
4: Sí, pero pues las emergencias también.
6: Salió regañado.
4: Aquí rodeado de 4 mujeres.
6: Está rojo, pobrecito.
7: Te amamos, Juanse, por ser un buen papá.
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1: 9 de la mañana, 24 minutos, continuamos en Inexpertas de Bésame, pero con un invitado demasiado esperado.
2: ¡De lujo!
1: Especial, perdón. Tengo que decirles, o sea, personalmente, yo a este creador de contenido lo amo. Él es creador de contenido, empresario, actor, pero innato, mi amor. Armando Ortiz, más conocido como El Mindo.
3: ¡Sí, señores! Aquí el
1: ¿cómo
3: Mindirri.
1: Le dice Mili?
2: El Mindirri.
3: El Mindirri.
1: Bienvenido, muy buenos días.
3: A ustedes,
4: yo siempre
3: gracias.
4: Pensé que era Mindiviris.
3: Qué bueno estar también en este espacio tan bonito. Como dice ahorita la red social, es tan asteric.
2: Ay, muy lindo, muchas gracias.
4: Qué bueno que estés acá con nosotras.
2: Mindirri, qué bueno que estás con nosotras. Te viene el mundial.
3: Sí.
2: ¿Tú cuándo? O sea, es que esto se acabó el domingo. ¿Tú cuándo volviste? ¿Cómo fue eso? ¿Alcanzaste a ir a la final o no?
3: No, literalmente también es un tema de... Hay obligaciones por aquí, hay empresas que hay que responder y... O sea, acaba el mundial o me acababa yo. Pero ya contento de ir a una nueva experiencia, creo que es... Te lo digo, a las personas futboleras... Y que lo comentaba en redes sociales, el consejo más irresponsable que yo te puedo dar es que si vivirás con el fútbol y de pronto estás pensando de adquirir una deuda, adquirirla con el mundial.
2: ¿Sí?
3: Sí, parce, eso es una chinga.
2: No, ¿no importa que Colombia no haya llegado más lejos?
4: No.
3: No, obviamente se vive más con la selección. Yo la verdad seguía hasta donde va la selección, hasta donde fue. Pues no fui a Vancouver por el tema de del visado, pero yo iba derecho. Con las responsabilidades detrás, pero
2: pando tarjeta chimba. De crédito.
3: Yo creo que al final del día es lo que esos momentos que uno se queda.
1: Sí, uy, pero cuando se acabó el mundial yo dije, "Güey, pucha, bueno, cuando eliminaron a Colombia yo dije, pucha, ¿cuánta gente habrá vendido sus casas? Que no crean." Eso pasó acá en Colombia,
3: pero
1: la
3: es
1: gente.
3: Que mira, y aquí es muy suave, mira los relatos, los clips que se meten de los de argentinos, pues que esta gente sí vibra, come de todo con
1: respiran
3: el fútbol.
1: Fútbol.
3: Respiran fútbol. Pero siento que si tenés la oportunidad, la verdad, no la desaproveches porque el mundial es algo muy lindo.
1: ¿La mayor deuda que has tenido?
3: La mayor deuda que he tenido, no siempre. Yo soy un kamikaze, ¿sabes? Pero deudas responsables, o sea, deudas que te ayudan.
2: ¿Cuándo le compraste la casa a tu mamá?
3: Cuando le hicimos la casa a mi mamá.
1: ¿Esa es la mayor deuda?
3: Puedes decir, es que eso es muy subjetivo. Ahorita, por ejemplo, cuando vos tenés empresa, el tema de créditos para tener una mayor...
1: Vida crediticia
3: y más que la vida crediticia también para la expansión, pero creo que esos son los créditos de manera responsable. Irresponsable lo que te dije ahorita, lo del mundial, que también es parte de la vida de uno también gozarse lo que uno ha construido medianamente, pero realmente en deudas creo que eso es todos los días.
4: O sea, para vivirse un buen mundial, como pues a ir a los partiditos chéveres y pues
3: es que eso lo bueno hacer influencer, o sea, usted paga con historias.
1: Claro.
3: ¿Sí entendés? Sí. Pero yo el primer mundial que todavía este fenómeno no había despegado, yo le dije a mi hermana, yo tenía un Clio, ¿sí o no? Un carrito.
1: Sí, sí, sí.
3: Que sí, fue madre, lo único que tenía uniforme es que todas las llantas eran distintas. O sea, todos los rines eran distintos. Yo vende, sí, fue madre.
1: Y me voy.
3: Y ya cuando iba a cometer esa irresponsabilidad tan grande, apareció una marca y dijo, te llevamos.
1: Ay, qué bueno. Gracias. O sea, ¿qué hizo con el Clio?
3: Ya después ya lo vendí.
1: Ya para otra cosa.
4: Sí, ya no anda en Clio, obviamente no.
3: Pero es muy bacano.
2: Acabas de decir alguna frase que no se me va a borrar y es, eso es lo bueno de ser influenciador. Uno paga con historias. ¿Qué otras cosas son muy buenas de ser influenciador?
3: De ser influenciador, yo siento el tema, pues es que eso también es un tema muy amplio, pero creo que al final lo que a mí, mi filosofía de vida me ha permitido hacer es impactar demasiadas vidas.
2: Sí.
3: ¿Sí entendés? Venía a hablar con otros espacios de comunicación que me abrieron esta parte de contarles un poquito de en qué va el Mindo en ese momento y decirle que uno en esta vida no puede andar sin propósito y parte de las cosas es uno poder impactar medianamente de esto que yo me estoy gozando siendo empresario porque estoy aprendiendo, emprendedor y poder contarle a las personas el uno a uno, las embarradas que uno ha tenido, porque hay, vale la pena equivocarse, pero de cierta manera hay palabras que no te hacen equivocar tanto. Entonces, yo siempre tenía o tengo muchas personas a las que admiro y que silenciosamente me han ayudado en este proceso de convertirme en una mejor persona y profesional. La brecha o la parte vacía que estaba ahí es que aún no te dicen cómo hacerlo de una manera, unas palabras un poco más chéveres o coloquiales. Sí. Yo la estoy haciendo en mi red social sin tapujos, sin decirle de una manera cruda, pero honesta, pero desde la honestidad bonita de que hay que equivocarse. Esto es de darle, esto no es de la persona que más tenga talento y no de los que resistimos. Y la manera de resistir es que vos, que vos ames lo que haces.
2: Disciplina, constancia, o sea, no es como...
3: Te compares con fenómenos, eso es de las cosas que yo más hago, ¿sí me entiendes? Porque, mira, yo viendo todo el tema de la comparación, pero el tema de mucha gente que durante 14 años que yo llevo en esta huevonada, es mostrarle y decirles, es que hay personas que yo durante este camino lograron el triple seguidores mucho más que yo, se fueron. Estuvieron, tuvieron una remuneración económica más rápido, pero yo seguí ahí, constante, me los volví a encontrar, otros desaparecieron,
2: sí, es verdad, claro, hay muchos que desaparecieron.
3: Pero yo estoy ahí, ¿sí? ¿Me entendés? Como caballito de zorra de así.
4: El secreto, eso es el secreto del éxito, pero el secreto de la viralidad, ¿cuál crees que sea?
3: La viralidad... siento que esos son picos, eso es un tema de suerte. Hay patrones que uno va adaptando para que intentar que suceda, pero siento que no es sostenible. Siento que debe existir un orden, como yo. O sea, yo tengo una frase mía, puedo decirle que lo orgánico es organización. Vos tenés que tener como un plan A y un plan B para las cosas. Y las redes sociales, lo bonito es que eso es un tema de una filosofía de vida de cualquier persona, en donde puede ser un hobby, pero desde que a mí, por decirlo así, yo le pegué al perro, esto lo abracé y lo constituí como una empresa. Sí. Registré mi marca, hice todo. Yo vengo de la escuela empresarial, pues trabajé en un banco y esa escuela me ayudó de esto, cómo adaptarlo a que se convirtiera en una empresa.
1: Del banco ha sacado cosas para hacer contenido.
3: Claro, total. Sí.
1: Historias de... ¿Cuál es la historia más chistosa que viste en el banco? Que tú dijiste, hijo de madre, esto le voy a hacer contenido.
3: Uf, parce, pues que es amigo de la oficina que, mejor dicho, el man, ¿cómo es que no puede ver, digamos, a una persona que llega nueva? Porque él dice, si usted necesita algo en contabilidad, solamente que me... Es que me... Y el man ya con las entradas por acá, 4 hijos, no.
1: Ay, oiga, hablando de hijos, ahorita yo le quiero contar a Almindo la opinión que nos pidió nuestro seguidor.
2: Sí.
1: Resulta que nosotras tenemos una sección que se llama Doctora Corazón.
2: Hoy vas entonces a ser Doctor Corazón.
1: Sí, y entonces los seguidores nos preguntan, todo empezó porque una señora una vez nos escribió, ay, niñas, ¿qué hago? Imagínense que me está gustando un hombre muchísimo, el man me molesta, pero tiene 4 hijos. Y entonces cada una empezó, no, corra, huya, el otro, ay, no, pero ¿y qué tiene? Sea mamá de ellos, no sé qué. Bueno, en fin. Resulta que ahorita un seguidor fue el que nos escribió y dice, ¿qué hago? Le dije a esta vieja que no tuviera el bebé, lo tuvo y ahora me obliga a cuidarlo.
3: ¿Pero cómo ocurrió todo?
1: Pues el man dejó embarazada a la vieja, le dijo...
3: Pero había una construcción de...
1: No, el tipo simplemente nos dijo como, miren niñas, ¿qué hago? Le dije a esta vieja...
3: Barrandeíto, bailable.
1: Sí, exacto, una noche de copas, una noche loca.
2: Ella quedó embarazada.
1: Quedó embarazada, le dice como, vea, estamos, ¿qué vamos a hacer? Vamos a ser papás.
3: Toda persona adulta tiene que ser responsable de sus actos.
1: O sea, ¿usted qué haría?
3: La prioridad es el peladito.
1: Ay, tan lindo. Ay,
3: yeah. Es así. Claro,
4: los hombres por no se están perdiendo los hombres, chicas, ahí.
3: No, y no estoy pedazo. Y no estoy aquí hablando para yo quedar como el bueno, pero es que, papi, en estos días vi un video de Karen Sevillano que me pareció la cagada, que me decía, papi, es que si usted lo va a meter, weón, y hace, ¿usted qué quería? ¿Que eso sale como un Pokémon o qué? Ya desde que usted tiene el acto, usted puede saber, si no se cuida, lo que puede llegar a pasar. Hágase responsable, sí, de sus actos.
2: Claro, totalmente.
3: Y hay una frase de cajón que no puede ser tan cajón, pero es que el peladito no tiene la culpa, papi.
2: Así es.
3: Es tu prioridad ahí en adelante. Usted tiene un carro, lo estrella, después, papi, se consigue otro carro. Usted, su casa se quema o se va, no sé, se consigue otra casa. Un niño, una responsabilidad para toda la vida. Y eso, el destino lo quiso y hay que saberlo abrazar.
2: El teléfono del Mindo para las mujeres que estén interesadas.
4: No, Mindo está, hablando de eso, Mindo está comprometido, ¿no?
1: ¿Estás comprometido? Que sean médicas.
3: Ah, uy, no, lancé esa. No, eso fue pura coincidencia, pero sí, estoy felizmente enamorado.
4: ¿Hace cuánto?
3: Hace 4 años.
2: Ay, qué lindo. Bueno, Mindito, algo muy importante. ¿Cómo se maneja la funa? ¿Usted cómo pilotea esa vuelta?
4: Ay, pero es que a Mindo casi no lo funa.
2: Claro que sí, a vos, todos los que están en redes sociales los funan en algún momento.
3: Pues mira que yo no soy como el ejemplo válido de que me hayan funado tanto, pero yo siempre
4: porque opto... Mindo además todo lo que hace es súper funable y él lo acepta y lo hace.
1: Lo amamos.
4: Entonces no...
3: Sí. El silencio es una de las cosas, y sobre todo es cuando vos has construido como una comunidad tan fiel, uno también tiene que saber cuáles son las batallas que vos elegís.
2: Claro.
3: Hay una vaina, lo que, o sea, te lo pongo allí, es ahora que yo no estoy tan presente en redes sociales, sí estoy presente porque las amo y es mi hobby, estoy muy concentrado a los diferentes verticales de negocio que tengo, de ahí ocurren muchas cosas, comentarios, que la comida, que este mesero me miró, que este, ta, ta, ta, cosa, entonces todo cae donde vos. Yo simplemente cojo observador y como cualquier empresa debería funcionar, todo lo hago como el conducto regular que se merece. Mi amor, yo obviamente lo miro, me llegan las cosas, le digo, listo, ¿quién es la parte contable? ¿Quién es la parte legal de esto? Esta persona, listo, desde acá vamos a hacerlo a esto. Yo armo el muñeco, pero al final del día sé y estoy preparado cuando debo dar cara por las cosas. Entonces creo que es elegir las batallas. Uh-huh. Hay personas que tienen, ¿sabes qué? La otra cosa, que yo soy muy tranquilo, yo no tengo la coraza o ese caparazón para resistir esa vuelta de a cada ratico estar en el pedo.
2: Sí, porque hay mucha gente que vive baile, la funa.
4: Vive de la polémica.
2: Sí, exacto, vive de la polémica.
3: Y lo respeto, yo no tengo esa coraza para resistirlo. A mí me gusta estar con mis gatos, mi papá, mi mamá, que fuera a un restaurante, sentarme normal, o sea, vivir desde la simpleza, ¿sí me entiendes? Y que no suene de que, no es que este es famoso, ahorita se las tiran de filantrópico, no. Las personas deben saber, y se los digo hoy, es ese vacío que yo les digo. Marica, yo viví, respeté y amé la fama, pero en este momento se los digo, si ustedes creen que esa es la felicidad está en las cosas simples, de que usted levante todos los días con salud, de que tenga a sus papás vivos con salud y de que usted pueda tomar una sopa tranquilo.
2: Es verdad. En eso estamos de acuerdo, Mindir.
4: Mindo, yo recuerdo mucho un personaje que hizo... Ay, yo no me acuerdo cómo se llama el actor que hace Freddy en Betty la Fea.
2: Sí.
4: El que es mensajero.
3: Ah, sí.
4: No me acuerdo cómo se llama él. Pero él contaba una historia, y es que él... Y yo creo que a ti te pasa porque te veo mucho. Y es que él decía que él, para elaborar su personaje, o sea...
1: Julio César Herrera.
4: Julio César.
3: Gran amigo.
4: Él sacó muchos personajes. Muchísima la América. Dime.
1: ¿Qué es? Es de Millonarios.
3: Ojalá escuche eso para que él
4: se fuese. De América, claro, porque es de Cali. Entonces él decía que había elaborado, que en últimas él se había llevado muchas cosas de Freddy y que Freddy lo elaboró. Entonces era con el vigilante, pues,
1: sí, claro.
4: Un amigo del conjunto, que era una boleta de man, no sé qué. ¿Tú al fin te quedaste con algo de tus personajes o haces algo de tus personajes que tú sacas a veces y como que...
1: Mindo es todo el mundo.
3: Todas las cosas.
4: Pero ¿sabes? Es que uno se le pega a uno más.
3: No, de todo. Y muchas cosas para yo tratarlas de explicar. Como te decía, pues yo soy como mi propio portafolio de venta. Lo mejor del mundo cuando yo coloco una presentación es que yo, cuando me presento, ese es el guión, lo que va a hacer, yo lo voy actuando. Y estoy en una reunión y inconscientemente es lo que está haciendo, yo voy actuando las cosas. Entonces, por ejemplo, yo le digo, no, es que ¿cómo te parece que mi mamá en estos días llegó y me dijo que qué pasó con el pasaporte? A cuestión de Mindo, ya es como que, ¿cómo te parece que estaba ahí? Yo sabía que usted vota, hijo de puta, porque tiene la cabeza amarrada y no la vota.
1: Como la mamá de Mindo, bueno.
2: No, el papá.
1: O sea, ¿tu mamá es así?
3: Mi mamá fue así. Ahorita pero tu un pan mamá de Dios.
1: Mira, o sea,
2: tu mamá te da mucho material.
3: Y ahorita están súper creadores.
2: Y tu papá también.
3: Contenido. Aman lo que hacen, por fin entendieron. Yo vengo de un hogar muy tradicional. Y que esto fue un choque cultural muy grande, porque mi papá, pues, lo que te decía, mi papá vendió lechona durante 25 años, sí, y con eso lo hacía en la universidad.
4: Que era el reto de lechona, Mindo, porque Chef. Era el único que sabía hacer lechona.
3: Qué y créeme chino. Que nos dio la universidad, y ustedes que son, no sé, me imagino que son comunicadores, sí me entienden, esto de comunicador, esto de bohemio, y esto no va a plata, papi. Esto tenía que ser o administración o ingeniería por allí.
2: Claro.
3: Pero esto por acá no era. Y a mí me van a obligar a tener a una carrera en donde al final del día era donde usted tenía que entrar a una empresa, una multinacional y crecer, jubilarse y buscar su pensión ahí, toda la vuelta. Y que haya llegado una persona a decirle, ve, yo voy a estudiar esta vuelta y este fenómeno digital, digan, o sea que la plata de la universidad se perdió porque dejaste todo tirado y te embarcaste por acá. Son 14 años de esa pelea bonita con mis papás y ahorita son super influencers.
1: Divinos.
3: Porque ahorita con el tema de la lechonería que ellos tienen, son la cara de eso y la gente los ama.
1: Andy, me imagino. 9:39, Mile, queremos invitar a nuestros seguidores para que estén conectados ahí en TikTok, arroba Bésame Colombia. Mientras yo ahorita me ponía a pensar, usted siempre que está en una conversación, entonces actúa todo, absolutamente todo. Entonces yo me imagino que en el colegio usted hacía reír a todo el mundo o fue víctima de bullying alguna vez.
3: Es que eso es una delgada línea, pero yo siento que en su momento, no sé si sea fuerte lo que te decía de las diferentes cosas, pero en el colegio yo creo que eso antes fue lo que me hizo más fuerte.
1: ¿Te hicieron bullying?
3: Claro, pero no un bullying, o sea...
1: Pero lo más fuerte que te hayan hecho, que tú digas, fue pucha, me acuerdo de esto.
3: Yo no lo cogía personal, ¿sabes? No sé, eran unas estupideces, pero por ejemplo, era... Mis papás se atrasaban en el recibo de pago de la matrícula. Entonces comenzaban a bueno, ¿cuánto es su papá? No, que 2 millones. ¡Guau, guau, guau! Pero yo no...
2: No, o sea, pero leían en público.
3: Claro, marica. No, o sea, leían en eso. Entonces, o sea, te cogían el recibo. Te cogían el recibo y te decían...
2: Delante de todos. ¡Ay, no! ¡Qué
3: pesado! Y había gente que pagaba el año. Pero eso es lo que te decía. Son bobadas. Hay personas que en ese momento lo que te... de pronto no tienen la misma capacidad de interpretar las cosas y cogerlo personal, y lo respeto, que no lo valido, pero yo al final del día, yo siempre supe lo que tenía. Era bajito, no era tan bonito, pero tenía una buena retórica y ese era mi...
2: Eras divertido.
3: Era divertido.
1: Buena lengua.
2: Sí, totalmente. Exacto. Divertido sí ha sido siempre. Sí.
3: Entonces he sido divertido.
1: ¿Cómo le gustan las mujeres?
3: A mí las mujeres, ¿en qué sentido?
1: No, ¿cómo le gusta una mujer para tener una relación con ella?
3: Bueno, tener una relación con ella, yo digo es que tengo, pues viene desde un principio el amor, es que uno tiene que admirar a la persona con la que esté.
2: Sí.
3: Pero que sea apasionada de lo que haga. No me importa el tema de, no estoy hablando de que sea exitoso, sino que todo lo que haga que se levante lo haga con todo el amor del mundo. Si vos querés rescatar perritos, rescata perritos, pero que se vea el amor por eso. Si vos querés ser reina de belleza, que yo vea que todos los días estás queriendo escalar un pino más al aire. Que sea apasionada. Y hay otra cosa que me llama mucho la atención de las mujeres, es que no sea... ¿cómo se dice esto? Pucha, me fue la palabra.
1: ¿Que no sean qué?
3: Que no sea predecible.
2: Ah, que te sorprenda.
3: Que sorprenda.
1: Aquí ¿sí? Hay tres perfiles que pueden sorprender. Y bastante, ¿sí o no? Y bastante.
3: Que sean predecibles.
2: Mindito, bueno, los que hemos conocido tu carrera durante todos estos años sabemos que tu hermana ha trabajado de la mano contigo. ¿Qué tan importante es de verdad trabajar de la mano de la familia? Y adicionalmente que tu mamá te ayudó mucho en tus inicios cuando hacías pues estos sketches de llevar la novia a la casa y que ella empezaba a criticar a la novia o a la con la que estuviera saliendo, que incluso le dije, Mindo, yo necesito hacer un sketch contigo, que nunca lo hicimos, donde tu mamá me criticó. No quiso.
3: Vamos a hacerlo. Estamos a tiempo.
2: ¿Qué tan importante es tener a la familia al lado de uno en este proceso?
3: Mira, yo creo que yo soy la ecuación no perfecta, en el buen sentido que digan que no se puede trabajar con la familia. Yo me siento muy afortunado porque al final lo hemos sabido respetar, como todo. El tema, ese tema que dicen, no, es que uno tiene que separar el tema de la familia y el trabajo, eso... Convivimos juntos. Mi hermana y yo contrajimos un matrimonio.
1: Qué chévere.
3: Y cada uno le respetamos hasta dónde va a llegar. Nos dividimos en dos cosas. Yo soy la parte cualitativa, la parte creativa, ella la parte cuantitativa. Qué Ambos chévere. Sabemos que somos lo fuerte y nos respetamos. No nos desautorizamos, sabemos cómo hacerlo. Nos enojamos, sí, casi todos los días, pero al final del día siempre vela el tema del respeto. Y con mi mamá simplemente va a ser mamá. Vos puedes ser ladrón, pero tu mamá te va a querer.
2: Siempre.
3: Y siempre va a buscar, si usted va a ser ladrón, que sea el mejor del mundo.
4: Mindo.
3: Pero
2: es que sí es la excepción a la regla, porque la mayoría de las familias que trabajan juntos terminan...
3: En pedos.
2: O sea...
3: Sí, horrible.
2: Horrible. Ahora, tengo casos puntuales que no les voy a decir, pero sí.
3: Es un tema de confianza. En ese momento mi hermana sabe cómo... Si le da la gana, ¿cómo dejarme en la calle? ¿Sí me entendés? O sea, pero ¿sabe? No.
2: Es verdad.
1: Oiga, sí. ¿Cuál es su mejor amigo influencer?
3: Mi mejor amigo influencer, tengo varios, pero amo mucho porque aprendo demasiado. Creo que ese es como mi círculo. No hablo todos los días, pero le veo mucho las cosas a Marco, el de Venezuela.
2: Sí,
4: Marco es el mejor.
2: Marco es muy bueno.
3: La bestia, un tipo incansable. No sé cómo hace. Y le decía, papi, bájale, que ya después van a decir que yo ya estoy apagado, weón. Vos mantenés haciendo cosas, weón, y yo quiero ya bajarle a la revolución.
4: Marco está loco. No,
3: hace de todo, hace de todo.
2: Qué nota.
1: Imagínese que día Mile trajo algo, hablamos de 5 hombres que una mujer debe tener antes de... Final no va más.
3: Pero final de morir
1: sí,
3: o
1: casarse. Sí. Pues 5, lo mismo. 5 hombres.
4: No.
1: Es lo mismo. Uno siente ahí que es cierto.
3: Uy, yo quiero escuchar eso, por favor.
1: 5 hombres. Entonces,
2: un vecino.
3: ¿Sí? Un vecino.
2: Vecino. Un compañero de trabajo.
3: Espérate, pero eso también aplica para el sexo.
4: El hombre. Pues,
1: no, lo, ahorita dices tú 5 mujeres que un hombre.
3: Listo.
2: Un vecino, un compañero de trabajo, un colágeno, una persona de la tercera edad.
4: Lindo que se está
2: y el otro, ¿cuál era que se me fue? Ay, Dios mío.
4: Colágeno, y un primo.
1: Un vecino, un primo. Y un primo. Sí.
2: Sí.
1: Un primo. Sí, un primo.
2: ¿Sí?
1: Sí.
2: Anda.
1: Bueno.
2: No sé por qué lo dije.
1: Ahora Mindo nos dice 5 mujeres que un hombre debe tener antes de. Chao.
2: ¿Un influenciador?
1: Un hombre.
3: Un hombre que va a tener una 5 mujeres. 5 mujeres.
4: ¿La vecina?
3: La vecina puede ser una.
4: ¿Te parece?
1: ¿Ya?
3: La vecina, ¿sí? ¿Sabes qué?
4: La mayor.
3: Una persona que pueda tener. Que sea más que vos en ese sentido, siento que no hablando de los filantrópicos, sino que dije, este hijo de madre, parce, como chuza de bacano, sí, sí. Te abre el espectro, así no continúes con él. Siento que hay que tener una persona silenciosa en el sentido de que no pueda llegar a pasar nada, pero que entre las miradas, como que, parce, hay algo.
1: Hay como
4: un cómplice.
3: Como un cómplice.
1: Una conexión.
3: Sí. Y todas las que vos nombraste, no, me falta la de la tercera edad, no la tuve. Pero en el trabajo.
2: Sí, con
3: el. Creo que el trabajo es complicado.
2: ¿Ya la chuleaste? ¿La del trabajo? ¿La prima?
4: ¿Por qué es complicado el trabajo?
2: ¿Con la prima ya?
3: Porque muchas veces, por más de que vos quieras separar las cosas y como que vamos hasta ahí, uno de los dos le mete corazón, papi.
4: Sí, uno de los dos es
1: literal.
3: Y termina enredado. Sí, por ejemplo, sí. Lo que te decía, y eso que yo lo que ven las fiestas de fin de año.
2: Ay, Dios mío.
1: Bueno, falta una, y a la que le puede gastar la hamburguesa de 3 carnes y hasta más.
3: No, hace mucho mal padre.
2: Ay, pero Dios mío.
1: ¿Esa ya? ¿Qué? ¿A la que le da todo?
3: Todo. Todo. Yo soy all in con todo.
1: ¿En serio?
3: Yo soy.
2: A la hamburguesa de 3 carnes, papitas, malteadas.
3: Mira, hay algo que.
2: Postre, todo.
3: Yo soy la persona que cuando acuerdo una relación, soy de las personas que trato de ser lo más claro posible. Y lo más cagada es que yo vengo de barrio de una familia media y he tenido unos estándares muy grandes porque feo que respete, papi siempre busca la aspiración más grande. ¿Sí me entendés? Pero siempre he sido muy claro, mami, hasta aquí puedo llegar. Hasta aquí puedo llegar. Y eso es lo que yo no escatimo, es lo que se quiera tomar, lo que se quiera comer, lo que usted quiera untar.
1: Sí.
2: Hasta lo que se quiera untar. Y lo que se quiera poner.
3: Y lo que se quiera poner, ahí ya hay una consensuada. Hay que tener la consensuación de. No, ¿cómo se llama la palabra? Hay que estar consensuado, pues.
1: Sí, sí, sí.
2: Y donde se quiere montar, avión, carro, ¿eh?
3: Hay que hacer. Pero lo que te decía, al final del día uno va llegando como a esos puntos medios hasta donde uno puede llegar. Pero yo en la comida y en la salida no escatimo.
1: ¿El regalo más caro que haya dado?
3: Lo voy a dar ahorita.
1: ¿Qué?
3: No, porque
2: la... No puede contar porque le tira la sorpresa.
3: Te hace una vaina. Es que lo voy a entregar porque va a cumplir años, pero ella no sabe. Y no.
4: Entonces no nos podemos tirar.
1: Nosotros, yo no lo voy a decir.
4: Ahorita.
2: Ay, no, pero ¿y dónde la estén escuchando?
4: Cerremos los micrófonos para que nos diga.
3: No.
1: Una pista.
3: Está por ahí, por la...
2: Ya. Ah. Ay, qué buen
1: marca
2: regalo.
1: Marca y no es la cola.
2: Ay, Dios mío, mejor
1: Mindo,
2: dicho.
1: Muchas gracias, 9:48. Felices de tener al Mindo, ¿sí o no, Mile?
2: Pero que vuelvas, Mindirri.
3: A usted, uy, ve. Te lo digo que es un especial, me encanta estar aquí.
2: Tan lindo.
3: Está muy chévere, se siente la vibra, se siente.
4: Te amamos.
3: Eso le falta un matcha y esto queda listo.
2: Exactamente.
1: Tato se fea.
0: No son correctas, no son perfectas, pero sí brutalmente honestas. Interesante.

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1: Es en punto de la mañana y estamos cantando a grito herido. Y es que ¿cómo se le ocurre a uno crear una frase que dice se me olvidó la garantía para poder reclamarte? Pues no, una mente no, brillante de la
2: voy
1: música
2: a tatuar.
1: O sea, me ericé. Y es que con nosotros está Gian Marco, señoras y señores, en Bésame, en Inexpertas, por supuesto, porque somos inexpertas, Gian Marco. Pero sabemos muchas cosas interesantes, pero lo que más queremos saber en este momento es qué estás haciendo en Colombia, qué te trae por acá. Bienvenido, sobre todo.
3: Gracias por... Primero, gracias por haberme recibido, de manera que me han recibido con las historias que me cuentan. A veces uno, cuando hace canciones, yo siempre digo que el destino de una canción es la gente. Uno hace suya la canción y vive la canción con quien quiera vivirla, en las etapas que uno quiera vivir las canciones siempre. Ahora que la escuchaba, la canción decía, wow, recuerdo haber venido a Colombia en el 2003, con este disco a tiempo, 2003, y me la pasé increíble, ¿no? Yo me sorprendía mucho cómo la gente cantaba esta canción, cómo cantaban Te Mentiría. Y regresar a Colombia después de haber hecho un programa de televisión y haber vivido acá, no hace poquito que dejé de estar viviendo acá como haciendo otro nivel, regreso a Colombia porque pues estaba grabando un nuevo disco que ya terminé de hacerlo.
4: ¡Qué bueno!
3: Es mi disco número 19. Ustedes me conocieron con el sexto disco, imagínate.
1: Ok.
3: Y estoy muy contento porque es un disco de salsa.
4: Cállate, no, no. Yo te iba a decir que tienes una voz tan linda. Me imagino que eres tenor.
3: Yo soy tenor,
4: obviamente, tenor, lo tengo re claro.
2: Es que ella canta divino, ustedes deberían cantar ahorita una canción.
4: Y el tenor está muy bien en la salsa. Y yo siempre que te escuchaba yo decía, pero ¿por qué él no lo hace? Porque no hace salsa, me parece que es una muy buena idea.
3: Sí, lo que pasa es que es un género también al que yo respeto mucho. Y si iba a ser un disco de salsa, todo empezó cuando... No sé si han escuchado hablar de Free Cover. Free Cover es un colectivo venezolano. Ajá. Que vive en Miami, una gente de Maracaibo. Ajá. Que hace covers de artistas y los invita a tocar en vivo sus versiones en salsa.
1: ¡Wow!
3: Entonces me invitan a mí, esta Se Me Olvidó, Te Mentiría, esta canción que le escribió Mark Anthony, Este
1: no,
3: Loco Que
1: no
3: Te
1: me
3: Mira.
1: No, no me digas, Este Loco Que Te Mira. Claro. ¡Ay, no!
4: No, no, no, Mark, que es que es esa composición.
3: Y cuando,
4: cállate,
3: cuando
4: loco,
3: grabo...
1: Es mi canción favorita, ¿se acuerdan que te la he puesto acá?
2: Ahora es que le he escrito a Mark Anthony, Gloria Estefan.
1: Hoy voy a verte de nuevo, es de Gloria Estefan y también.
3: Sí. Pongo un poco de esos videos en mis redes sociales y mis seguidores dicen... ¿Cuándo vas a grabar tu disco de salsa, tus canciones en salsa?
4: ¡Qué obvio!
3: Yo decía, ok, puse un par de videos más, la gente me seguía comentando y dije, güey, yo creo que ya tengo que pensarlo porque me están pidiendo mucho esto. Yo obviamente he escrito salsa para otros artistas, para Víctor Manuel, la India, Marc Anthony, pero nunca yo he escrito salsa para mí ni he grabado salsa. Entonces, mi esposa... Que Caleña me dice, yo creo que deberías grabar tu disco.
1: Ah, Caleña, además, imagínate.
3: Yo dije, bueno, ok, vamos a ver. Y puse un post en mis historias, en mis redes sociales y pongo, estoy pensando hacer un disco de salsa. Después de lo que hice con Free Cover, ¿ustedes qué opinan? Y
1: la
3: Víctor Manuel
2: no.
3: Me pone, te estamos esperando.
2: No,
3: y Luis Enrique, y no sé
4: no,
3: qué. Y
4: no, dije, okay, no,
3: ¿cuál
4: era
3: el reto? El reto más grande era, claro, la gente me había escuchado cantar Tu Fotografía, por ejemplo, que es una canción que le escribió Gloria Estefan. La hice en salsa en este Free Cover. Si Me Tenías, que es una balada que cantaba Mijares en México, la dicen. Son canciones conocidas en mi repertorio. Pero mi intención es, ok, voy a escribir canciones. Voy a proponer canciones nuevas. Porque, claro, sí, puedo cantar Se Me Olvidó en salsa, por supuesto. Puedo cantarte Mentiría en salsa, sí, por supuesto. Pero yo quiero como compositor y como autor renovarme. Y lo más difícil de ser autor es reinventarte y no repetirte. Es lo más difícil y lo más complejo. Entonces, este nuevo disco, el primer sencillo sale el 13 de agosto.
2: Sí.
3: El primer sencillo se titula Nunca Más.
1: Ay,
3: y es una canción perfecta para la tusa, así que...
1: Gracias. ¿Cuándo sale?
3: El 13 de agosto.
1: El 13 de agosto. ¿Y cómo vamos a poder oír esa canción?
3: En todas las plataformas
1: digitales. En todas las plataformas digitales.
3: Sí, señor. Sí. Va a estar ahí en todos lados y es el primer sencillo de las canciones que vienen este año, que estoy muy, muy ilusionado de que esa misma emoción con la que a veces escucho que y veo que quieren mis canciones, con las nuevas que traigo, pues tengo la misma ilusión.
4: Pues imagínense que la persona que compuso esto llega con música nueva. Escuchen esto.

0: rico.
1: Si canta salsa, también la baila.
0: ¿Bailas
1: de puedo sacar a bailar un momentito? ¿Puedo bailar?
0: Bueno, claro,
1: vamos a bailar.
0: Sí.
1: Me acomodan ahí la cámara, por favor. Voy a bailar con
0: Yadir. Ya bailé con Víctor. Ya bailé con Yadir Marco.
1: Ya bailé con Víctor. Me falta Yadir Marco.
2: ¿Has bailado con Víctor Manuel también?
0: Con Víctor Manuel también.
3: Con Rey Ruiz fue el primero.
0: Esta es.

0: Esa canción
1: no, no, no, tú dejas de componer y el mundo se va a acabar. Ya.
2: Ay, pero espérate, porque sí. Tengo que hablar de la bailada.
3: Habla, habla de la bailada.
2: Sí, sí.
3: Baila decir, muy bien, Gianmarco.
2: Los hombres respetuosos.
3: Y lo es.
2: Gianmarco, ustedes no saben la distancia. Yo quería como pegar. Yo es que yo soy casada también. Pero yo quería un poquito más. No. La distancia, ¿no? Porque él respeta, Kalen, a su esposa, Kalen.
3: Muy respetuoso.
2: Pues te felicito porque eso es algo muy lindo y algo de admirar de un hombre.
0: Mira, hay una de las cosas que siempre me he puesto a pensar en, ahora que decías eso, sí tengo la bendición de que hoy en día mi vida y mi corazón y mis formas de amar y cómo concibo el amor, dicen que el amor es una enfermedad, porque termina siempre en la cama.
1: Ay, qué linda frase.
0: No, pero de verdad que no, el amor es una elección muy linda. Y ahora que me hablabas de eso, sí, definitivamente mi mente, mi corazón, mi espíritu está a la edad que tengo también. Estoy pasando un momento muy lindo. Y sí, considero también que la mujer en este caso, pues que tú me invitas a bailar gentilmente, sí siento que es compartir la alegría de un baile. Pero es diferente pues cuando apapachas a alguien, ¿no? Cuando apapachas a alguien es diferente, es como... tú te das cuenta, ¿no? ¡Esa, véngase para acá!
3: Y ¡sí! ¡No!
0: No sé, no es eso. Mi esposa, por ejemplo, ¿sabes que un día estábamos en... ¿Dónde fue? Creo que fue en Jamaica, nos fuimos a Jamaica, a un hotel, estaban tocando algo en el hotel. Y yo, mis vamos a bailar, bailamos, y ella que le encanta bailar. Y de repente también apareció una persona ahí, estaba bailando, y me dijo, amor, ¿puedo bailar? Le digo, baila, le digo. Pero ella también. Entonces tú te das cuenta de... Y ella que le encanta bailar esa... ¿Cómo se llama la salsa? ¿El bugalú? ¿En Cali?
3: Salsa choque. No,
0: también el bugalú se llama.
3: Sí, creo. Sí.
0: Es una forma muy, muy especial de bailar, que mueve las
3: muy rápida, sí.
0: Pero lo que iba es que te das cuenta que Creo que es más la mente a veces de una persona. Uh-huh. Esas personas celosas que dices, tú no bailas con nadie. Tú eres mío, tú eres mía. nadie es de nadie, ¿no?
3: Es verdad. Gianmarco, yo tengo una playlist en mi celular que se llama Canciones de la Vida.
0: Ok.
3: Mías, elegidas por mí. Y dentro de esa lista está una canción de Gloria Estefan que se llama Hoy. Uh-huh. Y yo quisiera que tú me cuentes un pedacito de la historia. Uh-huh. Del video de esa canción que casualmente es en Perú.
0: Sí.
3: Y muestran un lado muy lindo de Cusco, sí, una parte de Machu Picchu. Y quiero saber si eso tiene que ver con el hecho de que tú hayas compuesto esta canción.
0: Sí, claro. Sí. Esta canción yo la escribí en el año 2002. Y yo la tenía lista para ponerla en mi álbum Resucitar. Con ese álbum yo me gano mi primer Grammy Latino.
3: Wow.
0: Estaba preproduciendo el disco y en ese trabajo que estaba haciendo en el estudio, estaba preproduciendo Hoy, estaba preproduciendo una canción que se llama Mientras Tanto y Tu Fotografía. Toca en la puerta del estudio y es Gloria. Y me dice, Yanni, ¿y esa canción? Le digo, la estoy grabando para mi nuevo disco. ¿Y de qué se trata? Me dice, no, y le cuento la historia de mi país, y extrañaba mucho. Me dice, yo la quiero grabar en mi nuevo álbum. Y ahí está el famoso dilema de la cuota de desprendimiento que hay que tener con tus canciones.
1: Claro.
0: Porque el destino de una canción siempre es la gente. Tú eres el conducto, ¿no? Entonces, yo decía, claro, si la canto yo, la va a conocer un grupo de personas. Si la canta Gloria, la va a conocer todo el globo terráqueo, ¿no? O sea, y lo que tú quieres es que la gente escuche tu canción en la mayor cantidad de gente escuche tu canción. Yo ya había escrito para otras personas anteriormente, para Emanuel, Sentirme Vivo, Canta Corazón, Alejandro Fernández.
1: No, no. Cállate.
3: No, pero es que ese es el gran compositor.
1: Ser compositor es tan difícil.
0: Yo digo, ok, duele la garganta.
1: Ay, no me voy a poner.
0: Le cuento la historia y después me doy con la sorpresa, tiempo después, de que eligen ir a Machu Picchu para poder. Hicimos todas las coordinaciones para que Gloria pudiera grabar en Machu Picchu. Y más, creo que fue una de las últimas cosas que se grabó en Machu Picchu porque hubo un problema. Quisieron hacer un comercial hace muchos años creo que en el reloj solar algo pasó con una piedra importante.
3: La movieron.
0: Una grúa cayó en una piedra y se cancelaron todo tipo de grabaciones, en fin. Mm. Pero Gloria pudo entrar, pudo hacer esta... Claro, Gloria lo lleva a el video más a una historia de amor.
3: Sí.
0: Pero el hecho de que haya sido Machu Picchu...
3: Es muy lindo ese video.
0: Oye, lo que le cuesta a un gobierno en promoción del país pagar para turismo... Ahí nos salió todo gratis.
3: Claro, claro, o sea, claro.
0: Tú muestras un lugar
2: tan orgánico y genuino.
3: Salen bailes típicos, sale ya sí. cantando, sale Machu Picchu, las personas del pueblo, sí. todo muy lindo.
0: Y la verdad es que a mí me sorprende mucho esa canción, porque imagínate, ha tenido muchísimas reversiones. O sea, la ha cantado... hace poco la cantó la pasaron a cumbia villera en Argentina, Valentino Merlo, que es un muchacho, la tocó también de La Planta en Uruguay, la han grabado en hebreo. Hay mucha gente que cree que es una canción española porque la cantan en flamenco.
3: No, pues.
0: La cantan las tunas. Es una de mis canciones más versionadas. Y a mí me gusta.
3: Más versátiles,
0: sí. Yo creo que al final no. Yo no tengo una urgencia de que alguien sepa que esa canción o otras canciones las escribí. Me gusta el factor sorpresa de que la gente se entere.
1: Me muero.
0: Este loco que te mira, por ejemplo, un día estábamos en mi casa, mi esposa estaba en la mañana, yo me enteré, obviamente, de la importancia de la salsa en Cali, cuando tengo una caleña en la casa y escucha salsa todo el día.
1: No, pero ¿qué?
0: ¿No? Todo el día, ¿no? Todas las mañanas, y de repente la escucho cantando este loco que te mira.
3: No, es que este loco que te mira.
0: Y entonces yo la escuchaba cantar y yo le digo, amor, y así me dice, ¿tú sabes quién escribió esa canción?
1: No, yo me muero.
0: Me dice, ¿yo?
3: ¡Ella no sabía!
1: ¡No puede ser!
2: ¿Qué hizo ella?
0: No, se puso a gritar y dice, no puede ser, esa canción es Cali, yo la escuchaba, conseguía su cuarto.
3: No, esa canción es...
0: Y claro, ese tipo de cosas a mí me gustan. Yo, el desprendimiento que hay que tener con una canción, o sea, imagínate, es realmente un momento mágico escribir una canción. Es realmente un momento mágico cuando esa canción se convierte. Tú deseas que esa canción se convierta en un éxito. No siempre las canciones que están en un disco son los sencillos, y a veces las canciones pasan desapercibidas. En mi caso he tenido la suerte de que las canciones que les he escrito a otros artistas han sido mi mejor radio, porque hay mucha gente que miró esa canción. Algunos van a ver quién escribió. Y voltean a ver mi música también.
3: Claro.
0: Entonces ha sido...
1: ¿Qué es esto?
0: Ha sido una gran oportunidad.
3: Es que
0: siempre
3: es el artista de la vida.
1: Pero ¿sabes qué? Yo te voy a decir una cosa. Para mí es mucho más fácil que una persona cante a que componga.
3: Ah, no, pues totalmente.
1: O sea, totalmente. Es que el componer. O sea, componer es para mí imposible.
3: Pero cualquier persona puede componer, ¿o no?
1: No, yo no creo. ¿Crees? Te lo juro que
0: a ver,
1: no.
0: Yo sí le recomiendo siempre a la gente, por ejemplo, a ver, componer es una cosa... Sentarte a escribir en un cuaderno en blanco, pues es lindo, ¿no? Poder escribir. Siempre recomiendo a la gente, seas o no compositor, seas o no escritor, hacer el ejercicio de escribir. Escribir a mano, en un papel, no en la computadora, o sea, escribir. Decir, hablar, eso es una expresión muy linda. Ahora, cuando vas a hacer una canción, hay muchos factores. Porque está, claro, yo soy músico. Yo soy compositor y letrista,
1: ¿no?
0: Claro, yo soy
1: arreglista.
0: Autor y compositor, sí. Entonces, claro, yo toco guitarra desde los 6 años.
1: No.
0: Tuve la bendición de que me pudo pasar eso.
1: No.
0: Pude haber sido solamente letrista.
3: Claro.
0: Hay gente que busca músicos que tienen melodías y un homo letrista hace cosas. En mi caso yo hago las dos cosas. Y ha sido, no cualquiera puede escribir una canción. O sea, escribir una canción sí es un mundo mágico. Escribir una canción... hoy en día que hay tanta tecnología y que mucha gente puede decir que puede escribir una canción, eso es otra parte de la tecnología de hoy. Para mí la música es sagrada. Para mí la música es un ente, es una señora, es un ser divino que se da cuenta perfectamente cuando tú la estás usando.
3: Uh-huh.
0: Y tú, cuando tú has visto esos hombres que solamente quieren utilizar a las mujeres o para besárselas o para ir a acostarse con ellas o invitarles un trago, sí. La música sabe quién se acerca a ella. Y mi relación con la música es una relación de amor. Yo la quiero, la cuido, yo la abrazo, yo la consiento.
1: Se nota.
0: Y ella se deja. Entonces apenas la gente cuando dice, ¿por qué me va tan mal en la música? Porque la estás utilizando para ser famoso. El ser famoso en esta carrera es lo peor que te puede pasar. Pensar en ser famoso. Ahí te equivocaste. Yo les recomiendo siempre a los chicos que recién empiezan, si quieres ser famoso, no estás en la carrera indicada.
2: tú estás en la emisora indicada, estás en el lugar indicado.
0: Ay, gracias.
2: ¿Sabes por qué? Esta emisora se llama Bésame, mira.
0: Sí, claro.
2: El eslogan es Te enamora.
0: Sí.
2: Y eso haces tú con tu música, tú transmites.
0: Gracias.
2: Tú conectas.
0: Sí, gracias.
2: Estás tatuado en la historia de muchas personas, entre ellas yo.
0: Gracias.
2: Estaba contando antes de entrevistar lo que hace 22 años yo misma fui, compré mi CD de Gianmarco y me lo escuchaba todo el tiempo. Hace parte de mi playlist y de la playlist de todos los seguidores, no va a sacar a uno, de todos los seguidores de esta emisora, de Bésame. Mm. Emisora que siempre ha amado la lírica, la poesía, que no se olvida de eso. Y nosotros queremos invitarte a que hagas un íntimo.
0: Pero por supuesto,
2: nosotros,
0: claro
2: por
0: que
2: favor.
0: Sí.
3: ¿En serio?
0: Claro.
3: ¿Eso
2: listo.
3: Sí?
2: Entonces,
0: de eso se trata.
2: Quedó grabado. Vamos a hacer un íntimo con Gianmarco.
3: No, yo me muero.
2: Pero esto es conexión pura. Esto sí es amor de verdad.
0: A mí me encanta la idea. Yo empecé en bares. Mi público siempre fue al principio fue muy pequeño y pequeño en el sentido de cantidad de personas, ¿no? Y es donde uno más se prueba como artista. Cuando yo me siento con mi guitarra, es mi mejor arma. Si tú a mí no me conoces, cosa que también me encanta cuando hay gente que me dice, ¿y este personaje quién es? Me encanta el reto de poder decir, ah, ¿no sabes quién soy? Perfecto, dame la guitarra.
3: Entonces, ¡ay, no!
0: En ese sentido, sí me gusta abrir la puerta de ese mundo. Y de conectar, como dices tú, ¿no? Conectar con las letras, conectar con lo que... Este álbum de salsa, por ejemplo, que estoy sacando, yo he podido hacer... cantar mis covers, digamos, ¿no? Yo digo, no, yo quiero proponer, quiero escribir, quiero decir lo que en este momento me está pasando, lo que estoy sintiendo, lo que yo quiero que la gente sienta. Y fue un experimento hermoso, porque me tomé mi tiempo para poder hacerlo. Incluso hasta me senté en el estudio a cantar las canciones para poder escucharme y decir, ¿puedo cantar salsa? Porque una cosa es cantar, puede ser afinado, puede ser, pero interpretar la salsa va para otro
1: sí,
0: lado.
1: Claro.
0: ¿No? Es otra cosa.
1: Claro.
0: Interpretación. Y claro, estoy interpretando cosas que estoy escribiendo, pero ahora decía, ¿cómo no dejo de ser yo? Porque yo no me quiero convertir en un personaje. No quiero llamarlo despectivamente, sino un salsero. Sino que soy un intérprete, soy un compositor que está dentro del mundo de la salsa proponiendo algo, ¿no? A su forma, a su estilo. Y estoy muy contento con eso, porque todas las personas que han escuchado el disco y el primer sencillo han volteado y me han dicho, ah, ok, pero no has dejado de ser tú.
2: Es que eso es la esencia.
0: Porque, mira, ahora que hablabas de tatuarte una frase o lo que sea, yo siempre he pensado mucho en eso, en cómo decir en una canción algo que el común denominador de las personas no puede decir.
2: Uy.
0: ¿Sabes cómo?
2: No se atreve.
0: No, claro, porque a veces, o te ha pasado a ti, ¿no?
2: Claro, me ha pasado.
0: Quiero dedicar una canción. Ah, porque esto es lo que quisiera decirte, pero ¿sabes qué? Te lo digo con esta canción. Había una frase de una canción mía, de un disco que saqué hace muchos años, que decía, alfombra tu inocencia si de pronto en un te quiero te resbalas y caes en mí para salvarte.
2: Uy, no.
1: No.
2: A mí
1: no,
2: me
1: dicen
2: esa frase y me caigo. Yo me caigo en ese hombre.
0: Pero lo que voy es que es el típico, o sea, en la narrativa tú dices, alfombra tu inocencia si de pronto en un te quiero te resbalas, porque alguien, cuando es la inocencia de alguien que te dice te quiero y uno como que se desmorona, ¿no?
2: Es que
0: un poco la esa idea. Y en este disco estoy intentando hacer eso. Tengo canciones que yo estoy seguro que a la gente le van a gustar por lo que dicen las canciones. Por qué están ahí, ¿no?
2: Entonces el íntimo, quedamos con el íntimo, ¿no?
1: Sí.
0: Y las vamos a cantar ahí.
2: Listo, entonces vamos a invitar a unos seguidores para que estén en este íntimo.
3: Sí.
2: Disfrutando de, yo siempre le di, la música de Gianmarco es lírica, es poesía, y lo que dices es muy cierto. Una vez no se atreve a decir esas palabras. Yo, ¿cómo quedaría yo diciendo lo que decías ahorita? Si llegas a caerte. No, se lo digo en música. La música es el lenguaje del amor.
1: Antes de que te vayas, mira, te voy a contar algo porque necesito decírtelo hace mucho tiempo. yo lloro mucho con Canta Corazón.
0: No me digas.
1: Y yo siempre me he preguntado qué pensaba el compositor cuando la hizo.
0: Ay, qué bella.
1: No entendía y quiero que me lo expliques.
0: Pero primero, ¿por qué conectabas tanto con Canta Corazón?
1: Porque sentía que era lo que yo, en medio de mi tristeza, quería volver a sentir algún día, como volver a...
0: Pero no te pasaba algo con alguien específico, sino que era contigo misma.
1: Sí, claro que me pasaba.
0: Ah, ok, pero también contigo misma.
1: Sí, ha sido hace muy poco. Y todos los días la escucho, salgo en la mañana y siempre pienso en que el compositor.
0: Como yo la hice yo.
1: ¿Qué pensaba?
0: Mira.
1: No, y pues, ¿cómo la vas a decir? ¿Me vas a decir eso?
0: No. Qué bella. ¿Sabes qué? Acaban de pasar dos cosas muy lindas, fíjate. Esta canción yo la escribí hace muchos años porque es una canción que escribí en el charango. Es una historia de un amor de pueblo. ¿Ok? Claro, Alejandro Fernández la hizo de manera más pop. Uh-huh. La forma en cómo yo la escribo es un poco más folclórica. Pero yo lo hice pensando en un amor de pueblo. Imagínate un pueblito en la sierra, no sé, ahí en Pasto. No sé. Okay. En la sierra peruana o colombiana, donde quieras. Un pueblo muy chiquito, en donde hay muy pocos habitantes y hay solamente muy poquitos niños. Y hay dos niños que se enamoran. ¿Ok? Niños. Estos niños crecen en este lugar, tienen su día a día, como pasa en nuestros pueblos. Pero un día ella ya tiene, no sé, 18 años y decide irse a la capital, como pasa en muchos de nuestros países. No ve oportunidades en su lugar o está cansada de la misma rutina y decide irse a su lugar, a la capital. Él le dice: tú te quieres ir, tú te vas a ir.
1: Ay, sí, yo sé.
0: Pero tú vas a regresar. O sea, eso le dice él. Porque él se va a quedar en su río, en su campo, en sus flores, en sus montañas, en su quebrada. Él se va a quedar ahí, él no piensa moverse, en su bicicleta. Todo. Cuando ella se va, ella la ve irse por la quebrada del valle. Y él todos los días, a partir de ese momento, en la tarde, se sentaba en la quebrada del valle.
2: Ay.
0: A esperar a regresar. O sea, si regresaba o no. Pasan muchos años y un día, como todos los días, se sienta en la quebrada del valle y la ve venir.
1: No. Ay, no.
0: Entonces, lo primero que hace él es cantarle esta canción a su corazón, no a ella.
3: Sí, es Canta Corazón.
0: Por eso dice, Canta Corazón, que mis ojos ya la vieron por aquí. Que he soñado con su risa.
2: Ay, cántala.
0: Que he pasado por su casa, que ha venido porque quiere ser feliz. Canta corazón, que el amor de mis amores ya está aquí. Que he guardado en cada carta, que escribí con las palabras, que sembraste en cada beso. Entonces eso es una historia muy bonita. Y cuando ella la tiene al frente, viene la parte de alegría que le dice, te lo dije cantando, te lo dije de frente que volverías conmigo, ¿no? Pero es historia de un amor de pueblo. Cuando te preguntas por qué la hice, fue porque esta imaginación que tuve. Yo fui embajador de UNICEF en mi país y viajé mucho por la sierra. Y a veces caminaba los caminos de los chicos cuando tenían que caminar 8 horas para ir al colegio. Entonces me imaginaba mucho ese tipo de, digamos, de paisaje, ¿no?
3: Sí, sí.
0: Y cómo es el amor en esos lugares también, porque no es el amor capitalino, ¿no? Es diferente.
3: Sí, sí, sí, sí, es verdad.
2: No, ¿escribiste alguna vez una canción?
0: Ay, te quiero, gracias por tu cariño y por...
1: Es hermoso.
3: Ay, qué lindo.
1: He pasado por un momento donde yo digo, yo creo que yo no voy a poder volver a amar. Entonces, claro, Alejandro Fernández empieza hablando del corazón precisamente. Entonces sí. Es como si yo le pudiera poner esa canción a mi corazón y decirle, ¿sabes que algún día vas a volver?
0: Sí, es
1: a
0: que
1: sentir esto.
0: Es que al final el amor es una elección muy importante, ¿no? Así que, ay, te deseo que llegue el amor así, pero hermosa tu vida y que elijas lo que tú quieras elegir y que te enamores 25.000 veces más. Y al final es una elección, tú eliges lo que tú quieres. Es interesante cómo las canciones forman un camino.
1: Una historia en diferentes
0: sí,
1: personas.
0: Sí, claro. Total. Y eso se trata. Al final ya la canción no es mía, ¿viste? Es tuya. Es tu historia.
3: Sí, es
0: tuya.
3: Es verdad.
0: Es lo que
3: es verdad.
0: Quieres pensar.
2: Compartimos muchas cosas juntos.
1: Gracias.
2: Gianmarco, ¿alguna vez una historia de amor que te haya pasado a ti así muy, muy dura y la hayas plasmado?
0: Sí, claro.
2: En una canción. Es como hacer catarsis, ¿cierto?
0: Sí, por supuesto.
2: ¿Cuál es esa canción de pronto?
0: Yo recuerdo mucho la primera vez que me... Yo tuve una canción cuando recién empecé mi carrera en Perú. Recuerda algo. Yo empiezo en mi país, grabo 5 discos en mi país, hago solamente una carrera en mi país y mi 6th disco, que es el que tú fuiste a comprar, es con el que por primera vez salgo de mi país. Entonces, en mi país tuve 5 discos. En mi segundo álbum hay una canción que se llama Canción de Amor. Y esa canción fue una canción, un éxito muy grande en mi país. Y era una canción de amor. Yo tenía 22 años. Me peinaba.
1: ¿Cómo se llama?
0: Con gel.
2: Pero ahorita te ves divino. O
0: sea. Y de repente, claro, termino esa relación y hago otra canción que se llama Parte de este juego, que es la segunda parte de él. Y ahí fue donde yo sentí realmente un volcar en cómo decir, ¿no? No sé si está pasando algo, tú y yo ya no es lo mismo y quiero
1: Luis Enrique te saber. La canta.
0: Claro, es Luis Enrique la canta. Es Luis Enrique que cantó esa canción de salsa.
1: Sí, la recuerdo.
0: Pero las formas de decir, me gusta mucho poder expresar no solamente lo que me pasa, sino lo que... Yo pienso mucho en la gente. Pienso mucho en la gente cuando hago una canción, pero mucho, más de lo que te puedas imaginar. O sea, por ejemplo, ahora que me cuentas esa historia, yo recuerdo haber pensado en esta historia que te he contado, pero también pienso en cómo la gente la va a tomar. Entonces, las cosas que me han pasado a mí, ya sean desamor o en amor, también las he volcado en historias para otros, ¿no? Te mentiría. Es una tusa feliz. Es una tusa feliz.
1: Horrible.
0: No, tú estás feliz. Se me olvidó. ¿Tú sabes por qué escribí Se me olvidó?
2: ¿Qué escribiste Se me olvidó?
0: ¿Sabes dónde escribí Se me olvidó?
2: ¿Dónde?
0: En la recepción de una oficina.
2: ¿En serio? ¿Y qué estaba pasando por tu corazón ese día?
0: Yo, a ver, ¿sabes
3: estaba
0: quién me
3: inspiró? Le fue muy bien en la tusa. Le fue muy bien en la tusa.
0: Mira, yo estaba buscando una oportunidad en Estados Unidos. Yo venía de hacer mis 5 discos en Perú, todo este rollo. Y yo quería trabajar con Emilio Estefan. Esa era mi meta. Trabajaron en el ministerio. Voy a una compañía discográfica, me citaron a una hora determinada, no sé, 11:30 de la mañana. Yo soy muy puntual, 11:15, yo estaba ahí. 11:30, la secretaria de este lugar era lo más antipático que te puedes imaginar. Mala onda, me miró como despectivamente, como este chiquito que quiere. Yo estaba como esperando un turno. Llevé mi guitarra, mis cassettes, mis videos, todo para mostrarme que en mi país me va bien. Y esta mujer, mira, ni un café, ni un vaso de agua. 11:30, 12, 12:30, 1:00 p.m, 1:30. Y yo seguía así sentado. Yo me paraba y le decía, ¿me van a atender? Tiene que esperar. ¿Tiene agua, café? Ahí está la máquina. Okay. Entonces en un momento agarré, la miré. Haz de cuenta que tú eres la secretaria. Yo te miro solamente de la cintura para arriba.
1: Ajá.
0: Y estaba muy linda. Muy linda. Muy linda. Entonces, a ver, le digo, una pregunta. ¿Puedo sacar mi guitarra? Me dijo, ¿es una casa discográfica? Claro que sí. Saco mi guitarra. Y empiezo, ¿no? La miro. Y dije, te voy a hacer una canción.
1: Ay, no.
0: Porque me estás tratando muy mal. Agarré mi cuaderno y puse, tu maleficio me pretende, tus ironías me hacen mal, tu pasaporte se me vence, tu cintura se escondió en el mar. Yo no lo veía, yo vi un escritorio solamente.
3: No puede ser, Gianmarco, ¿qué es esta historia?
1: Es un genio.
0: Yo me acostumbré a obedecerte porque yo no podía hacer nada. Y me prohibiste reclamar, cuidaste que no me rebele, controlaste hasta mi libertad. Y al final se me olvidó, porque al final me fui de la compañía, me fui. Un año después, me firman en la compañía y ella me sirvió un café.
3: ¡No! ¡Qué
0: bien! Ella nunca
3: supo
0: que esa canción se le escribía a ella.
2: ¿Cómo se llama? Le vamos a decir en
0: su nombre. No tengo ni idea, ni me acuerdo. Nunca se pronunció su nombre, nunca nada. Pero era como que me estás tratando horrible. Y eso lo convertí. Dije, por algo estoy acá 3 horas. Tengo que sacar provecho de esta vaina.
3: Wow.
0: La canción la hice en...
3: Espectacular esa historia.
2: Viste, no, que todo pasa por algo.
3: Todo pasa por
2: un desprecio o un rechazo.
0: Sí, sí, sí.
2: Tiene buen resultado en la
3: hay
2: vida.
3: Hay que aprender a valorar los momentos difíciles de aprendizaje. Sí.
2: Hay que decir, gracias Dios porque me rechazaron. Gracias. Mira. Semejante canción tan espectacular. Sí. Bueno, Gianmarco, ya quedamos con el íntimo entonces para Bésame.
0: Me va a encantar
2: en este
0: hacerlo.
2: Momento.
0: Que estén y que gracias. La gente esté. Para eso estábamos, para cantar, para que la gente la pase lindo, porque también sé de los íntimos de Bésame. Creo haber estado en uno hace ya en el disco anterior, tal vez.
2: Sí.
0: Con Aún Me Sigo Encontrándonos, creo que hice uno. Habían parejas. Creo que fue eso, pero en todo caso, regresar con este álbum de salsa, hacer un íntimo de salsa también va a ser un reto para mí.
1: Puedes dejar Canta Corazón.
0: Lo quiero hacer y sé que va a funcionar.
3: Gianmarco, estamos muy felices de que hayas estado con nosotros. Esperamos entonces, por supuesto, verte en íntimo, en este íntimo. Muchísimas gracias y muchísima suerte y bendiciones en este nuevo proyecto.
2: Lanzamiento el 13, ¿no?
0: Agosto es el lanzamiento del primer sencillo titulado Nunca Más.
2: Vamos a bailar salsa a nombre de Gianmarco.
1: Y puedo dejar Canta Corazón.
0: Por supuesto.
1: Sí, para llorar otro ratico.

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¿Qué pasa, mi gente? ¿Qué pasa, people? Buenos días, buenos días, buenos días. Feliz miércoles, miércoles, mitad de semana. Y después de escuchar a mis inexpertas, bésame, pues es tiempo de acompañarlos. Yo soy Mario Vargas y hasta las 2 de la tarde estoy con usted en esto que se llama Bésame en Línea. Así que feliz mañana para todos.

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3: 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Son las 10:52 minutos. 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

My people, ¿cómo vamos? 11 de la mañana en punto. Bienvenidos a esta nueva hora de música. Esto es Bésame en Línea. Desde ya usted puede pedir su canción favorita a través del 317-243-5777. Mario Vargas al aire. Y aquí está Julieta Venegas. Eres para mí. ¡Feliz miércoles! Mitad de semana con Bésame.

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1: Buenos días. Buenísimos días, people. ¿Cómo vamos? ¿Bien o bien?
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1: Bienvenidos a Bésame en Línea. Pida un deseo, por favor. A la cuenta de tres. Uno, dos, tres. Pídalo. ¿Ya lo pidió? Listo. Ojalá se le cumpla. 11:11. 11:11. Gracias por estar conectados con Bésame 97.4. Después de escuchar a mis inexpertas. Después de tener un gran invitado como Ian Marco, los voy a acompañar en esto que se llama Bésame en Línea. Aquí usted programa su canción favorita enviando nota de voz. Solamente estoy recibiendo notas de voz, ¿listo? 317-243-5777. 317-243-5777. Por favor, en esa nota de voz me dice su nombre, desde dónde está escuchando Bésame y ¿cuál es su canción favorita? ¿Estamos ready?
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1: Empiezan a llegar las notas de voz de una vez y eso me encanta. ¿Quién está por acá? Buenos días.
2: Mario, buenos días. Tenga un excelente miércoles. Yo soy Bésame, porque Bésame me enamora.
1: Gracias, papi.
2: Habla con Jonathan Osorio. Yo soy aquí desde hablándoles desde Barrancas Nortes para pedirle una canción. Por favor, se llama Bailando de Gente de Zona con Enrique Iglesias.
1: Ok.
2: Muy amables, excelente día.
1: Listo, brother. Gracias a usted, mi hermanito, por estar conectado con Bésame. Hola.
3: Hola, Mario, buenos días.
1: Hola.
3: ¿Cómo estás? Te habla Mariana desde San José del Guaviare. Y quisiera que me complacieras, por favor, con la canción Minutos del maestro Ricardo Arjona.
1: Va para eso.
3: Yo escucho Bésame porque Bésame me enamora.
1: Un beso para ti, hermosa, hasta el Guaviare. Escuchando Bésame Bogotá.
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1: ¿Cuál es su canción favorita? 317-243-5777. ¿Listo? 317-243-5777. Y aquí está Ricardo Arjona con Minutos. Bésame te enamora. Buenos días.

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0: La Quinta Estación con Algo Más. Y usted la escucha aquí en Bésame, Te Enamora. 11 de la mañana, 33 minutos. Gracias por estar conectado siempre con Bésame.
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0: Escucho sus notas de voz a través del 317-243-5777. ¿Quién está por acá? Hola, feliz tarde.
2: Buenos
0: no, mentiras.
2: Días.
0: Buenos días.
2: Buenos días, Marito.
0: ¿Cómo vas?
2: Patricia Gonzá, desde Metrópolis. Feliz miércoles, cumplido de semana.
0: Gracias.
2: ¿Me podrías complacer con una canción de Rey que se llama Noviembre sin ti?
0: Is.
2: Gracias, yo escucho Bésame porque Bésame me enamora.
0: Gracias a ti, hermosa, por estar conectada con Bésame.
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0: Listo, ¿quién más está por acá? Hola, 317-243-5777.
3: Hola, Bésame, buenos días. Hablas con Edir Arley desde Palermo, Huila. Para que me hagas el favor y me complazcas con la canción, coleccionista de canciones de Camila.
0: Okay. Muchas gracias.
3: Que se escucho, Bésame, te enamora. Muchas gracias.
0: Listo, gracias. De esa manera usted puede pedir también su canción favorita enviando nota de voz al 317-243-5777. Y aquí está Rake. Se llama Noviembre sin ti. Sus canciones favoritas en esto que se llama Bésame en línea, 317-243-5777.
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0: La canción se llama Sirena, la hace Sin Bandera y usted la escucha aquí en Bésame, te enamora.
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0: 11 de la mañana, 50 minutos. 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

Hi people, bienvenidos a esta nueva hora de música en Bésame, te enamora. Esto es Bésame en Línea y arrancamos con Andrés Cepeda. Lo mejor que hay en mi vida. Bésame, te enamora. Feliz mediodía.

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1: Bésame. 12 del mediodía, 18 minutos en Bésame en línea. 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
1: ¿Cuál es su canción favorita en este miércoles, mitad de semana? Esta semana va súper rápido. ¿Sí o no? ¿Sí o qué? 317-243-5777. Usted ahí puede pedir su canción favorita. Ojalá que sea del 2000 hacia adelante, ¿listo? Yo aquí la busco, le doy play y la disfrutamos con Bésame.
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1: A ver quién está por acá. Hola, 317-243-5777. Hello. ¿Cómo vamos, people?
2: Mario, muy buenos días. Mi nombre es Jaime, desde aquí del barrio Santa Bárbara Norte. Yo he escuchado Bésame porque Bésame me enamora, Mario. Entonces, hágame un favor. Me complace con la canción de Alex Sintec, Intocable.
1: Ok.
2: Gracias, Mario. Feliz jornada.
1: Listo, mi hermano. Igualmente para usted. Gracias, brother, por estar conectado con Bésame 97.4. De esa manera usted puede pedir su canción favorita. ¿Listo? Notas de voz al 317-243-5777. Así de fácil. Usted la pide, yo la busco, le doy play y la disfrutamos en Bésame. Alex Sintec, Intocable. 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

0: ¿Quién está por acá? Hola.
1: Bésame, buenas tardes, reportando sintonía desde Suba, para que por favor me complazcan con la canción Si la ves, de Sin Bandera. Muchas gracias, yo escucho Bésame porque Bésame me enamora.
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0: Golpes en el corazón y usted le escucha aquí en Bésame te enamora, 12 del mediodía, 36 minutos. 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
1: Colpensiones da la hora en Bésame, son las 12 del mediodía, 47 minutos.
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1: 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Son las 12:56.
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0: My People, una de la tarde en punto. Bienvenidos a esta nueva hora de música en Bésame, te enamora. Y arrancamos con RBD. Solo quédate en silencio. Bésame, te enamora. Yo soy Mario Vargas y hasta las 2 de la tarde lo acompaño. El almuerzo musical corre por cuenta de
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1: Claro, people, ese soy yo y hasta las 2 de la tarde lo acompaño. ¿Listo? 1 de la tarde, 11 minutos. Feliz tarde, bienvenidos. Este es Bésame en Línea, Bésame en Línea, Bésame en Línea.
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1: Los escucho a través del 317-243-5777. Recuerde que usted aquí pide su canción favorita. A ver quién está por aquí.
2: Bésame. Hola, ¿cómo están? Con Carlos Rodríguez. Quisiera la canción Porque eres tan hermosa y a la vez tan difícil.
1: Listo, de una. Y dice que se la quiere dedicar a Dayana Martínez. La canción de Andy y Lucas que se llama Tanto la quería. Is. Listo, viene en camino. ¿Quién está por acá? Hola, feliz tarde.
3: Hola, Mario. Buenas tardes, reportando sintonía desde acá, el de Barrancas. Mi nombre es Jonathan Osorio.
1: Okay.
3: Y quería pedirte un favor, si me podrías regalar la canción de Dígale Usted, de David Vital, porque okay, yo soy Bésame y Bésame me enamora.
1: Listo, parcero.
3: Gracias, feliz día.
1: Gracias a usted, brother, parcero bajo cero. Gracias por estar conectado con Bésame 97.4. De esta manera, usted programa su canción favorita. Notas de voz 317-243-5777. Me dice su nombre, desde dónde está escuchando Bésame y cuál es su canción favorita. Y aquí le doy play de inmediati. Dígale, David Bisbal, en Bésame.
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0: La quería y usted la escucha aquí en Bésame, te enamora. Canción que dedicaban por ahí a través del 317-243-5777. 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
1: Marco Antonio Solís, más que tu amigo, en Bésame, Bésame te enamora. Una de la tarde, 34 minutos. Sigo escuchando sus notas de voz a través del 317-243-5777. ¿Quién está por acá? Hola, feliz tarde.
2: Hola, Mario. Soy María Ángel Cuesta.
3: Hola, Mario. ¿Cómo estás? Soy Luz Abogar en compañía de María Ángel Cuesta.
1: Ok.
3: Te reportamos sintonía desde la localidad de Tunjuelito. Hacemos parte de la familia.
2: Bésame, porque bésame, me enamora.
1: ¿Estás enfermita?
3: Quisiera, por favor, que me complacieras con la canción Vivo por ella de Andrea Bocelli.
1: Ok.
3: Gracias.
1: Un beso enorme para ustedes dos. Gracias por estar conectadas con Bésame. ¿Quién está por acá? A ver, 317-243-5777. A ver, hola. Ah, no, pero me eliminó el mensaje. ¿Cuál es esa? No, pero si envié el mensaje, no lo elimine. Pero recuerdo que era una canción de Morat. Voy a chequearla, ¿listo? 317-243-5777. Aquí está Andrea Bocelli. 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

0: Él es Rake, se llama Te Fuiste de Aquí y usted lo escucha aquí en Bésame, Te Enamorada. Una de la tarde, 43 minutos. Tengo un par de minutos para escuchar otra nota de voz y darle play a su canción favorita.
1: Hola, Bésame, quiero nada de Morat. Quiero, por favor, Cuando Nadie Ve o Faltas Tú.
2: Gracias, yo soy Bésame porque Bésame me enamora.
0: Esta era la nota de voz que me hacía falta por ahí, que la tenía perdida. Pues aquí está Morat en Bésame.

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1: Colpensiones da la hora en Bésame. Es la 1:51 PM. 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

Bueno, people, gracias por estar conectados siempre con Bésame Bogotá, Bésame 97.4, Bésame Te Enamora. Yo soy Mario Vargas, a las 5 de la tarde volveré para darles el último empujón del día con mechas en algo llamado Amor y Like. Ya viene el gran Guti. Chao, pues.

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En Colombia son las 2 de la tarde, un minuto. Bienvenidos y bienvenidas a las tardes de Bésame Colombia. Yo soy Guti, te voy a acompañar hasta las 5 de la tarde para darle play a estas canciones que te enamoran. Bienvenidos.

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1: Bésame. Aquí estoy con ustedes. Son las 2 de la tarde, 11 minutos. ¿Cómo están ustedes? ¿Qué andan haciendo? ¿Con quién? ¿Por qué? ¿Ya almorzaron? ¿Están descansando? ¿Están en la segunda jornada laboral del día de hoy? ¿Por dónde andan? ¿Qué están haciendo? Cuéntenmelo todo en el 317-243-5777. 317-243-5777. Bueno, yo soy Guti, te voy a acompañar hasta las 5 de la tarde. Está habilitado nuestro WhatsApp 317-243-5777. Con la dirección del profesor Vicente Moros, yo soy Guti. Oiga, pueden seguirme en Instagram si quieren. Arroba Carlos Gutiérrez Guti. Te acompaño en las tardes de Bésame Colombia.

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0: Ya en Colombia son las 2 de la tarde, 27 minutos. 2 de la tarde, 27 minutos. Quiero que me muestren dónde andan, qué están haciendo. Mándenme una fotico, a ver. Hoy ando de chismoso. Hoy ando de chismoso.
1: ¿Cómo?
0: ¿Dónde andan? ¿Qué están haciendo? Hágame el bendito favor. Si están almorzando. Sí, porque de pronto están almorzando tardecito. Si están ya trabajando, si van manejando. Si no están haciendo nada también. Pues aquí estoy. Aquí estoy para leerlos. Para escucharlos también en el 317-243-5777. Eso sí, mándeme la fotico, pero me hace el favor y me manda también o una nota de audio o un mensajito para saber usted cómo se llama. ¡Listo! A ver, ¿quién está por aquí? ¡Hola!
2: Cuti, muy buenas tardes. Aquí armando un tractor. Hace un favor, me regala la canción. Ya te olvidé, gracias.
0: Uy, amigo, armando un tractor. Eso no lo hace cualquiera, obvio. Eso no lo hace cualquiera, amigo. A ver, le mandan por aquí. Estás haciendo como postre, dedito, ¿qué es esto? Hola.
3: Puti, aquí Orlando, trabajando de la panadería Rochipán. Ah. Y del Dorado en Gativá. Saludos, buenas tardes.
0: En Gativá. Y se ven como. Son como unos deditos. Sí. Y ahí, mejor dicho, huevos hasta patidad para el techo. Hola, ¿quién está por aquí?
4: Hola, Guti, ¿cómo está? Aquí haciéndome almuercito. Mi nombre es Laureano, estoy haciéndome almuerzo, Guti.
0: Laureano, eso se ve monocuco guayabero. O sea, chévere. O sea, sabroso. ¿Quién está por acá? Hola, buenas tardes.
5: Buenas tardes, emisora, bésame. Un saludo para todos los meses de trabajo y para todos los oyentes. Feliz tarde y bienvenida.
0: Gracias, mi amor.
6: Hola, mi Guti, Dios te bendiga. Mi nombre es Doris y ando aquí dando, trabajando, planchando. Me salió todo en verso, ¿sí vio? Presente, profesor.
0: Y dice, hola, Guti, buenas tardes. Yo aquí tejiendo y escuchando Bésame, te enamora. Bésame, te enamora. Omaira, ¿cómo estás, Omaira? Gracias por estar con nosotros.
7: Guti, buenas tardes. Aquí haciendo mi almuerzo ahorita hasta ahora.
0: Sí, es que más de uno, ¿en serio? Almuerza tardecito. Dice, hola Guti, estoy trabajando plantulando remolacha y brócoli desde Granada, Cundinamarca. Oye, primera vez que veo una siembra de remolacha y de brócoli, fíjate, primera vez. Y mira, me mandan la fotico de la siembra. Interesante. Te lo juro, primera vez que veo una mata de remolacha. Hola, buenas.
8: Guayabero. O sea,
0: hello.
8: O sea, sabroso.
9: Hola. Hola, Putin, buenas tardes. Presente mi profesor. ¿Cómo mi profesor? Me lleva? Que mi Dios me lo bendiga.
0: Bien, mi amor.
9: Yo estoy haciendo una deliciosa sopa de pasta. Exquisita, exquisita. Y un jugo de lulo.
0: Qué delicia, esto se ve muy rico, mi amor. A ver, ¿quién está por aquí? Hola.
10: Guti, aquí en Patio Taller, trabajando ando.
0: Ya, pues, que están metiendo ahí, están metiendo una tubería o algo, están socavando allí. Yo ando de chismoso hoy.
3: Guti, eso. Digo, es pan costeño, sabroso, desde aquí de Rochipán.
0: Amigo, la única manera que yo pueda decir si es verdad o no es verdad del tema del costeño es probándolo. Así que hágame el favor y mándeme uno aquí a Caracol. Para yo darle el visto bueno.
11: Hola, Guti, buenas tardes. Presente, profe.
0: Presente, profesora.
11: Aquí pintando en mi trabajo.
0: Bueno.
11: Bendiciones. Que tengas una buena tarde.
0: Cartagena, Colombia, fíjate. Y esto es una camisa, ¿no? Estás pintándose. Muy lindo, mi amor, muy lindo. Te felicito. Aquí, ¿quién está? Hola, buenas.
12: Hola, Guti. Con Carmencía, ¿cómo estás? Yo arreglando hermoso mi cuarto.
0: Uy.
12: ¿Cómo vamos? Dios te bendiga, cuídate mucho.
0: Amiga, te faltó.
12: Mira, hay una canción bien romanticona. De Leo Dan o de Leonardo Fabio.
0: Ah, bueno.
12: Hágale, Guti. Ay,
0: ¿Quién dio miedo? Oye, pero te faltó una brochita ahí en los maquillajes, ¿o no? Y te faltó como otro perfumito más, amiga. ¿Ah? Y tienes como cuántas docenas de perfumes ahí. Ah, hoy estamos chismoseando. Ya son las 2 de la tarde, 32 minutos. Mándame la fotico, ¿qué andas haciendo? Y me dices también en nota de audio cómo te llamas. ¿Vale? ¿En qué barrio? ¿En qué sector? ¡Feliz tarde para todos! La quinta estación se llama Me Muero.

0: 12:42. 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Aquí está Alejandro Fernández.
1: Se me va la voz.
0: No, mentiras. La que tú se llama así, se me va. Se me va la voz. Feliz tarde para todos. Guti te acompaña hasta las 5 de la tarde.

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0: 2 de la tarde, 49 minutos, 2:49, en Bésame Te Enamora.
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0: Las 3 de la tarde, un minuto. 3 de la tarde, un minuto. Arrancamos una nueva hora de programa, una nueva hora de música aquí en Bésame y Te Enamora. Llega el solecito de México, Luis Miguel. Se llama Por Debajo de la Mesa. Una feliz tarde para todos. Ya es miércoles, ombliguito de la semana. Dicen por ahí que del ombligo para abajo está lo mejor.
1: ¿Cómo?
0: Dicen, yo no, dicen.
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3: Bésame. Ese soy yo, son las 3 de la tarde, 9 minutos. A ver quién está por aquí. Tengo muchos saludos, muchas foticos. Hoy les dije que quería chismosear un rato a ver qué andan haciendo. A ver, buenas tardes, hola.
4: Guti, buenas tardes, presente, profesor, Tejares 2, Luz Barrera, por aquí, ya almorcé. Y yo hago arreglos de costura, estoy sacando un arreglo de una bata, de un uniforme, escuchando Bésame, porque Bésame me enamora. Mi querido profesor.
3: Besito, mi amor, gracias. Hola.
5: Hola, Cuti, buenas tardes desde el Bello Horizonte. Hablas con Liliana y hasta ahora almorzando también.
3: Perfecto.
5: Me encantaría escuchar Llueve Sobre Mojado.
3: Bueno, ese es de Siam, ¿no?
6: Hola, Cuti, aquí llegando a mi casa a almorzar.
3: Uy, qué rico. No hay nada mejor que almorzar en casita, ¿verdad? Son una delicia. A ver, ¿quién está por aquí? Hola.
7: Hola, mi Guti Bello, hablas con Adriana. Yo escucho Bésame porque Bésame me enamora y yo estoy aquí haciendo un letrero en Neoflex para unos 15 años.
3: Oye, súper. Súper, súper. Y aquí tenemos seguidores y oyentes de todo y para todos. Hacen de todo. Fran, desde Argelia, Antioquia. Por acá, ¿qué me dicen? Uy, qué rico que es, hombre, que es esta grosería, hombre. Ah, qué esta grosería. Mira, el almuercito de hoy. ¿Esto qué es? Pollito. Esto es pollo guisado. Pollo sudado, que le llaman. Arroz de palito, arroz de fideo. Plátano. Frito, ¿no? Tajadas de plátano maduro. Uy, no, eso se ve delicioso. Y es que el pollo guisadito o sudado tiene papa. Esto se ve muy rico. Hombre, esto, dejen la grosería, hombre. Dejen la grosería, hombre.
8: Hola, mi Guti, buenas tardes. Bendiciones, mi Guti Guti. Amor. Habla Sandra desde acá de Pateonito. Soy lijadora de comedores. Una feliz tarde, bendiciones. Me puede regalar un temita de Cali García. Cualquiera bien chévere. Bendiciones, chao.
3: Chao, mi amor. ¿Cómo así? Lijadora de comedores. Explícame tu labor. Lijadora de comedores. Jairo Alberto Tobar, aquí me manda una fotografía del cielo despejado en Bogotá y aquí puedo ver un tamalito con una gorra. Eso quiere decir, amigo, que se fue de tamal hoy. Sí, señor. En una calle de tamal, ameque, dice que es Anayarana. Uy, qué rico, ¿qué es esto? ¿Qué es esto? Guti, buenas tardes, cocinando desde la finca. ¡Ay, María! ¡Qué cosa tan deliciosa! Ven acá, pero nada más vas a comer ensalada. Ahí le falta la proteína, ¿no? Ahí le falta la proteína. No, eso de ensalada en una finca no va. Qué pena. No. Solo le falta el sancocho, solo le falta el no sé, un asado, algo. Le falta algo a eso. Espero que apenas esté siendo el comienzo. Quedó pura ensalada y pura mata. Ey, en una finca eso no va. O sea, sí va, pero con otro acompañante también. ¿Cierto? A ver, aquí me mandan una foto de esto que es un pescado, sopa, patacón. Ustedes andan de grosero hoy. ¿Ah? Andan de grosero hoy. Bueno, está bien. Me gusta que me manden eso que están comiendo. Pero estoy viendo algo extraño. Esto es como un chocolisto con sopa. O sea, tienen una totuma de sopa. Literal, con chocolisto. No, eso no pega. Amigo, eso no pega. Ah, bueno. Jugo de níspero. Ahora sí, perdón. Recojo mis palabras entonces. No, yo estoy criticando. Pero, ajá, uno dice, ven acá, pero jugo con leche y sopa, no sé, Ernesto, no sé. Pero para gusto los colores, ¿verdad? Claro. Aquí está Rey. Qué vida la mía. Feliz tarde.

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0: va a querer. La Rosa de... Bueno, la Rosa de... Aquí es la Rosa de Guadalupe. Uy, no. Qué horror. Qué horror. 20 de enero. La Oreja de Van Gogh. Aunque La Oreja de Van Gogh tiene una canción que se llama Rosas. Ah, ya vio. Por ahí va la cosa. Por ahí va la cosa. Oiga, ¿cómo están? Bienvenidos los que van conectándose a esta hora con nosotros a través de los 97.4 FM en Bogotá, también a través de Bésame.fm en toda Colombia, en todo el mundo, a través de la app Bésame también, la descargan en su celular y es facilito. 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Muy bien. 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Cada día nos acercamos más para el Foro Bésame de Salud Mental el primero de agosto. ¿Usted todavía no se ha registrado? Bueno, déjeme decirle que le quedan pocos días para hacerlo. ¿Qué tiene que hacer? 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

0: es el señor Felipe Peláez, la canción se llama Loco. Ahora son las 3 de la tarde, 45 minutos. Háganme un favor, revisen su WhatsApp. Los que me pidieron el link, bueno, o este formulario, ya se lo envié a su WhatsApp. Revisen, por favor. Si me hizo falta alguno, también me lo hace saber. ¿Vale?
1: Te regalo, te quiero, mi amor.
0: Es completamente fácil. Con este link es completamente fácil registrarse. Se demora poco menos de un minuto, ¿de verdad? Poco menos de un minuto, esto es rapidito.

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Ahora son las 3 de la tarde, 46 minutos. Voy con esto que hace... Dragón y caballero. Exactamente. Se llama Tengo

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1: Ahora son las 3 de la tarde, 54 minutos, 3:54.
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2: Aquí estoy con ustedes, son las 4 de la tarde, 9 minutos. Oiga, esta tarde está avanzando, pero muy rápido. Rapidito. Tenemos saluditos también por acá. A ver qué me dice los seguidores de Bésame. Manda una fotico. Uy, qué rico. La gente aquí come bastante pescado. Con pataconcito, qué rico. Saludos. Por acá, ¿quién está? Hola, hola, buenas tardes.
3: Hola, mi Guti. Yo por acá sirviendo el almuerzo. En Suba, Diana. Yo escucho Bésame porque Bésame me enamora. Bueno, y Dianita, haciendo un ajiaquito bien rico.
2: Qué rico ese beso. Me imagino que ya serviste y ya comiste hace rato, ¿cierto?
4: Sí. Guti, buenas tardes. Yo ya almorcé, pastica con pollo y estoy barriendo calles. Soy escobita aquí en la localidad de Kennedy, en el Timisa. Un saludo, Guti, Bésame.
2: Gracias, mi amor. Qué bonita tu labor. De verdad que muchas gracias por mantener a nuestra querida Bogotá bien limpiecita. Por aquí, Lilianita demanda su comida. Uy, qué rico, Liliana. Estas son como unas alitas de pollo con papita frita. Qué rico. Hola.
5: Hola, Guti, buenas tardes.
2: Sí, buenas.
5: Te habla María Esperanza desde el Punto Norte. Un abrazo y Bésame.
2: Esperancita, gracias por estar con nosotros. Oigan, los que me solicitaron el link para registrarse en nuestro foro de salud mental Bésame, háganme el favor y revisen su WhatsApp. Revísenlo porque ya les envié el link. Todos los que me mandaron la palabra foro y los que van llegando que quieran estar con nosotros en el foro de salud mental, mándenme la palabra foro al WhatsApp 317-243-5777 y se lo mando de una, a la velocidad de la luz. Además, que llenando este formulario no se demora usted absolutamente nada. Solamente con la palabra foro yo le mando este link, este formulario que va a llenar rapidito. 317-243-5777. Nuestro foro de salud mental, Bésame.
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En Colombia ya son exactamente las 4 de la tarde, 17 minutos, 4 de la tarde, 17 minutos en toda Colombia. Bueno, les tengo un dilema y yo sé que ustedes me van a ayudar. O sea, estoy completamente seguro y convencido de que ustedes me van a ayudar, de verdad. 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Voy con esto que hace Andrés Cepeda. Ya vengo con mi dilema de la tarde. Se llama Día tras Día.

La canción la hace Marc Anthony, se llama Muy Dentro de Mí. Ahora son las 4 de la tarde, 28 minutos. Bueno, tengo un dilema y yo sé que ustedes siempre me terminan pues ayudando. Y eso me parece maravilloso. Resulta que tengo un par de canciones de María Guadalupe Araújo Young, o sea, de Ana Gabriel. Pero resulta que las dos son tan buenas que no sé cuál de las dos sonar completa. Y entonces es allí donde entran nuestros seguidores. Entran ustedes y nos cuentan, por favor, pues bueno, cuál sonamos completica. La primera canción que les traigo, muchísima atención, es esta. Se llama Hechizo.

0: pero resulta que a Hechizo se le atraviesa otra muy buena canción que se llama Luna. O sea, díganme si esto no es un tremendo dilema. Díganme si uno, en serio, o sea, uno no sabe cuál de las dos. Pero bueno, me toca, nos toca, mejor dicho, escoger una sola. La primera canción que llegue a 5 votos gana. 317-243-5777. ¿Cuál colocamos completa? ¿Luna o Hechizo? ¿Hechizo o Luna? Vamos con nuestros seguidores a esta hora de la tarde. Hola.
1: Buti, coloque Hechizo, por favor.
0: Un voto para Hechizo por aquí. Hola, buenas.
2: Luna, Buti, Luna.
0: 1-1. Esto se pone bueno.
1: Buti, querido, Luna. Gracias.
0: 2 para Luna, 1 para Hechizo.
1: Guti, guti, guti, guti, Hechizo, Hechizo, Hechizo, Hechizo, Hechizo, Hechizo. Bésame, me enamora, porque Bésame está conmigo las 24 horas.
0: Sí, claro. Bueno, esto va 2-2.
3: Luna.
0: Esto va 3-2.
3: Que lo ves,
0: 3 para Luna, 2 para Hechizo. Por aquí.
4: Hola, Guti, nuevamente. Buenas tardes. Con la 2, porfa. Yo escucho Bésame porque Bésame me enamora. Un fuerte abrazo desde Chía, Cundinamarca.
0: La 2 es Luna. Ok. 4 para Luna y 3 para Hechizo. ¿Así es? ¿O 2? Uy, me perdí. Me perdí. ¿Cuánto es que? Uy, disculpe, que entró Beto y en estos momentos me acaba de desconcentrar inmediatamente con la nueva práctica que nos acompañó. No, me desconcentraron absolutamente. ¿Cuántos van? 4-3, ¿verdad? 4 votos para Luna. Espérenme. 4. No, esto va 4-2. ¿En serio? No. Falta un voto para Luna, si mal no estoy. Por aquí, hola.
5: Hola, Guti, muy buenas tardes. Por favor, voto por Hechizo.
0: Ahora sí, 4-3, ¿cierto? Ahora sí, 4-3. Hola.
6: Guti, Hechizo.
0: 4-4. Quiero una llamada. Quiero la llamadita de la buena suerte. Hágame el favor. Pero me llaman al fijo de la emisora. 601-348-7631. Solamente a través de la línea fija recibo la llamadita de la buena suerte. Vamos por aquí. Ya tenemos seguidor, 4 de la tarde, 32 minutos. Hola, buenas tardes.
7: Hola, Guti.
0: Ajá, mi amor, ¿cómo estás?
7: Bien, feliz de escucharte, muchas gracias.
0: Yo estoy mucho más feliz que tú de recibir tu llamada. ¿Cómo te llamas?
7: Tati Hernández.
0: Tati. ¿Dónde estás, Tati? Sí.
7: Estoy por aquí, por los lados de Álamos. Álamos Norte.
0: ¿Y qué andas haciendo? ¿A qué te dedicas?
7: Pues en este momento voy en el carro haciendo unas vuelticas.
0: Okay, mi amor, tienes la batuta, tienes la oportunidad en estos momentos de decidir cuál suena completa. ¿Hechizo o Luna?
7: Luna.
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1: Ahora son en Colombia las 4:41, 4:41 en Bésame.
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0: sobran. Día de enero se llama la canción, qué bonita, ¿verdad? Ahora son las 4 de la tarde, 50 minutos. 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Te doy la hora nuevamente, 4:50.
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0: Bye people, 5:01 p.m. Bienvenidos a esta nueva edición de Amor y Like aquí en Bésame. Arrancamos con Tiziano Ferro. Bienvenidos, esto es Amor y Like.
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0: ¿Qué pasa, mi gente? ¿Qué pasa, people? ¿Cómo vamos? 5:09 p.m. Bienvenidos a la primera hora de Amor y Like. Aquí en Bésame, Bésame te enamora.
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0: Los M&M's estamos reunidos una vez más para darles el último empujón del día. Mechas y Mario, Mario y Mechas, aquí en Bésame. Mechitas, ¿cómo vas? Feliz tarde.
2: Feliz tarde para ti, feliz tarde para todos mis hermosísimos seguidores que escuchan Bésame. Mejor con la voz un poco apagada, no te voy a mentir.
0: No, pero te escuchas mucho mejor mañana.
2: Mucho mejor que esta mañana, mil veces. Ahí
0: ¿qué
2: vamos.
0: Tomaste?
2: Unas pastillitas que tú me diste.
0: Ah, bueno, sí.
2: De miel con jengibre.
0: Correcto.
2: Bueno, para que vean, o
0: sea, para que vean que aquí el compañerismo.
2: El compañerismo y que además el hombre aquí presente sí sabe dar consejos no alcohólicos.
0: Porque es que estaba muy temprano.
2: Estaba muy temprano.
0: Sí, cuando te di las pastillitas estaba re temprano.
2: Pero si de pronto yo hubiese tenido la voz falla ahorita, ahí sí no me hubiese dado la.
0: Sí, yo de una ayuda. Está pesado en mechas. Bueno, people, bienvenidos. Esto es Amor y Like aquí en Bésame. Dame un spoiler, por favor, la mecha.
2: Tenemos muchísimas cosas, pero es que imagínate
0: con el debate, ¿no?
2: Con el debate. Imagínate que a Rosalía, ¿qué? Hay muchas personas que están pidiendo en redes sociales que le cancelen los conciertos en Argentina.
0: No, ¿por qué?
2: Porque, y voy a leerte este titular, nada más te voy a leer el titular. ¿Listo? Y te voy a dejar ahí, todo es culpa de Mia Khalifa, va a enredarte más la cabeza. El titular dice, Rosalía se suma a la ola de odio y campañas de odio hacia Argentina.
0: Ish, ¿cuál es esa?
2: Y todo por culpa de Mia Khalifa, corazón, pero ya más adelante te voy a decir por qué.
0: Mia Khalifa,
2: la gran actriz Mia Khalifa. Bueno, no sé si es gran actriz, ¿tú has visto las películas de Mia Khalifa?
0: Claro, las vi.
2: ¿Muy buena actriz?
0: Muy buena actriz.
2: ¿Cuál fue tu favorita de las películas de Mia? No.
0: ¿Todo? Ahorita le digo. 5:11 p.m. Bienvenidos, esto es Amor y Like en Bésame. Y también le contamos cómo está el tránsito y la movilidad a esta hora en Bogotá. Mucha atención, que hay una grúa varada en la localidad de Chapinero, aquí cerquita, en la avenida NQS con calle 60, sentido sur-norte. Está la afectación de un carril, así que transite por favor con precaución. Y además nos reportan una falla semafórica en la intersección de la avenida Carrera Séptima con calle 94, para que por favor lo tenga en cuenta por si se va a movilizar por ese sector. ¿Listo?
2: Listo.
0: People, bienvenidos. Esto es Amor y Like en Bésame.
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3: 5 de la tarde, 23 minutos. Feliz regreso a casa en compañía de Bésame Bogotá, Bésame Te Enamora, Bésame 97.4.
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3: Esto es Amor y Like. Bueno, la mecha. ¿Tú viviste el mundial apasionadamente o como de lejitos?
1: Al principio sí, fue muy, muy chévere, las sorpresas, todo eso. Ya cuando se fue acercando un poco lo de que ya es la final y empezaron a quedar como que los equipos quedaran un poco predecibles, entonces ya le perdí como la emoción.
3: ¿Ah, sí?
1: Sí, no te voy a mentir, no voy a andar no súper emocionada, no, la verdad no. Antes sí hacía para verme todos los partidos del mundial, todos, aunque fueran de equipos que yo no sabía ni dónde quedaban geográficamente, yo hacía para verme los partidos del mundial.
3: Qué bacano, y te lo pregunto porque resulta y pasa que estuve chequeando por ahí, puede que sea una fake news, ¿no? Uno nunca sabe, pero tú que todo lo sabes, la mecha, estuve leyendo que al parecer en el próximo mundial van a participar 64 equipos. ¿Verdad, mentira o chisme?
1: Eso aparentemente es verdad.
3: Ah, entonces no estaba equivocada mi fuente.
1: No, señor, no estaba equivocada tu fuente. Aparentemente eso es verdad, chicos, por más descabellado que suene. No lo ha confirmado la FIFA. Esto fue, si no estoy mal, como algún el presidente de la Conmebol. Ajá. Él fue el que hizo el tuit o una publicación en donde decía que cómo se van a celebrar 100 años desde que se comenzó a jugar el mundial, entonces que van a ser 64 países.
3: ¡Ish!
1: Se va lo de los mejores terceros, va a ser un formato distinto, pero eso es lo que se está diciendo. Pueden jugar 64 países el próximo mundial por ser una edición especial, por ser la edición 100, por ser el centenario del mundial. No solo eso, sino que también va a jugarse en 6 países.
3: ¿Y tenemos posibilidad de ir a esos, a alguno de esos países? Nosotros, los que no tenemos visa.
1: Pues mira, te voy a decir.
3: Dale.
1: Los países principales, o sea, los anfitriones que presentaron su candidatura a los tres juntitos y aprobaron fueron Marruecos, Portugal y España.
3: Listo.
1: Esos
3: a España podríamos ir.
1: Bueno, sí, podríamos.
3: Digamos que sí, listo.
1: Pero mira que los españoles en el show de recibimiento después del mundial dijeron que Shakira les daba suerte. Que Shakira era su suerte.
3: Ah, listo, no, hay que llevar a la Shaki entonces.
1: Pero bueno, los países anfitriones, los tres, van a ser Marruecos, Portugal y España. Que bueno, bastante debatible esta opción de dividir el mundial en diferentes países, no lo sé. O sea, siento que fue como tedioso un poco.
3: ¿Te parece?
1: Hubo jugadores que decían que llegaban cansados, que no era lo mismo.
3: Por la distancia
1: de los
3: estadios.
1: Por las distancias de los estadios, porque tenían que ir para un lugar sí y para otro no, porque dependiendo, por ejemplo, de si sus familias contaban con los permisos o con los visados o con no sé qué, si los podían acompañar o no los podían acompañar. Por ejemplo, tuvimos el caso de un jugador colombiano, no recuerdo cuál fue el jugador, que la esposa nos dijo que ella no pudo irse al partido que ellos tuvieron en Canadá porque no tenían el permiso, no tenían la visa canadiense.
3: Entonces, ¿no fue la esposa de Juan Fernando Quintero?
1: No fue Juan Fernando Quintero. No, señor. Pero ella lo tuvo que esperar en Estados Unidos y dijo, bueno, yo confío que ellos van a jugar el partido en Estados Unidos, pero bueno, no pasó.
3: Bueno.
1: Ya vimos que no pasó. Ahora, hay tres países latinos en los que se van a jugar partidos especiales del mundial.
3: ¿Cuáles son esos países?
1: Uruguay, Argentina y Paraguay.
3: Listo. Ahí podríamos ir también, la mecha. A esos podríamos ir, ahí sí, imposible si no.
1: Entonces, estamos de frente a un mundial con 64 equipos jugando. Es decir, si no estoy mal, estaban diciendo que lo iban a dividir en 14 grupos, creería yo. Voy a leer otra vez la fuente porque no me quiero equivocar. No, 16 grupos. 16 grupos de 4 equipos cada uno. 64 equipos probablemente, y estaríamos en un mundial en donde se van a jugar partidos en 6 países y diferentes continentes.
3: ¿Tú estás de acuerdo o no estás de acuerdo con esta posible medida?
1: No estoy de acuerdo.
3: Yo sí estoy de acuerdo.
1: Yo no estoy de acuerdo, o sea, no sé, me siento en algún momento cuando sí, creo que fue era IMG en Miss Universo, ellos decidieron que clasificaban 5 reinas por continente. Y eso para mí era como que, hombre, pero ven acá, o sea, a ver, hay algunas reinas que se notaba que solamente las metían por llenar ese cupo de los 5, de las 5 del continente. Ajá. Habían unas que quedaban por fuera, supuestamente habían unas 5 libres que terminaban siendo siempre las mismas, entonces yo decía como que, qué cansón, Sí, me entiendes. Entonces, yo digo que chévere el mundial, sí, efectivamente estuvo chévere, estuvo bacano todo esto. Lo de los mejores terceros fue emocionante y la vaina, pero yo sí creo firmemente de que no deberían ser por lo menos 64 países.
3: Yo sí estoy de acuerdo.
1: Y 64 equipos y 6 países, hagan el favor, todo el enredo que hubo, y mira todo el enredo que hubo con los árbitros, que habían árbitros que no podían ingresar a algunos países, que habían personas que no podían.
3: No, pero eso sí es falta de organización entonces por parte de la FIFA.
1: Espera, que por las leyes, que por la vaina, que por los documentos, que no sé qué cosa, o sea, hubo una sola, o sea, un zaperoco ahí en este mundial que solamente fueron 3, ahora imagínate 6, entonces, no sé, pues tal vez esto, obviamente dicen como que no, mundial, pues vamos a ir por el mundo. Pero no, a mí no me gusta, no me llama mucho la atención.
3: Yo sí estoy
1: la
3: idea de acuerdo, mira, es que mira, con 64 selecciones le abrimos la puerta pues a nuevos países. Sumamos de pronto más culturas y obviamente el fútbol es uno de los deportes más vistos y más practicados pues a nivel mundial. Entonces, no, es el rey, el deporte rey es el fútbol. Obviamente. Yo sí estoy de acuerdo, la verdad.
1: A ver, mi vida, sí, en eso estamos de acuerdo. O sea, el fútbol une al mundo y no podemos negarlo porque hubo mucha gente que, mirando nosotros de aquí, o sea, elecciones, política, el país súper dividido, y a pesar de eso, cuando jugaba Colombia, todo el mundo se unía. O sea,
3: correcto.
1: Ahí sí no existía política, ahí sí todo el mundo estaba unido. Entonces, yo digo, pero es que siento que ya es una exageración. Muy, muy grande, además del desgaste físico que representa un viaje. Porque es que no es mentira que para cualquier persona un viaje, por más que tú vayas sentado en un bus, por más que tú vayas sentado en un avión, eso desgasta. Y todos lo sabemos. ¿Tú, te ha pasado o no te ha pasado?
3: Sí, pero nosotros también.
1: ¿Te ha pasado o no te ha pasado?
3: Sí, Mechas, pero nosotros también vamos a tener la oportunidad de ir. Piensa en eso también.
1: Yo estoy pensando realmente en. Pensemos en Colombia, pensemos en los jugadores, pensemos en las personas. O sea, sinceramente, siento yo que con que sea, ok, listo. El formato de 3 países no me mata. Me gustaba mucho cuando era un país, entonces podías conocer toda la cultura de todo el país. Como que te empezabas a enterar de cosas nuevas, pero aquí como que no te da tiempo de aprender nada. Eso era chévere en los mundiales de antes, que bueno. Tú como que terminabas aprendiendo. Pero 6 países, Mario Vargas, 6.
3: ¿Usted está de acuerdo o está en desacuerdo que la FIFA implemente para el próximo mundial 64 selecciones, 64 países que vayan al mundial?
1: Y 6 países, 3 países anfitriones y otros 3 países donde se van a jugar partidos especiales.
3: Listo, cuéntenos, ¿usted qué opina? ¿De acuerdo o desacuerdo? 317-243-5777.
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3: 5:39 en Amor y Like, aquí en Bésame Feliz Regreso a Casa, o por el contrario, si va a camellar, le deseo lo mejor, le deseamos lo mejor en su turno laboral, siempre en compañía de Bésame.
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3: Bueno, la mecha, tenemos un debate a propósito de que ya hace un par de días finalizó el Mundial, pero la FIFA y la CONMEBOL ya están hablando del próximo Mundial. Ya están colocando ahí como algunas opciones, y una de esas opciones es que tenga la participación de 64 selecciones de fútbol para el próximo Mundial. ¿Usted está de acuerdo o está en desacuerdo?
1: Yo estoy en desacuerdo, ya lo había dicho. Me parece que 64 selecciones es algo excesivo, y que además 6 países para que se jueguen partidos también es algo excesivo. Entonces, bueno, vamos a ver qué opinan los seguidores.
3: Listo, ¿qué escribieron por ahí nuestros seguidores? 317-243-5777.
1: Hola a todos, para mí es un error gravísimo. El calendario ya está saturadísimo y los futbolistas no dan a más de la fatiga. Meter 64 selecciones solo destruiría físicamente a los jugadores, solamente por llenarle los bolsillos a los de la organización. No voy a decir.
3: Oye, Mesías, pero sí, mira lo que tú decías.
1: ¿Ves?
3: Es que las sedes quedaban muy lejas, muy lejos.
1: Dicen, buenas tardes, estoy a favor del nuevo formato. Ya basta de dejarle el Mundial siempre a los mismos 4 o 5 países de siempre. Con 64 selecciones, el torneo democratiza de verdad y se premia el crecimiento de otros continentes. Un abrazo. Mi amor, en este hubo más selecciones también y ganaron. Pues digamos que las potencias también llegaron a la final. Lo que llegaron a los últimos filtros fueron la potencia.
3: Pero, por ejemplo, no hubiéramos conocido al arquero de
1: Cabo Verde.
3: De Cabo Verde.
1: Bueno, también.
3: Que fue una figura.
1: También hubiese.
3: Entonces, también como que se le da opción y se le da oportunidades también a ese tipo de futbolistas.
1: Dice. ¿Qué tal, muchachos? Totalmente en contra de esa locura. Con 64 equipos, el Mundial va a parecer un torneo de barrio. Se va a perder toda la calidad y la exigencia. Vamos a ver goleadas aburridas e históricas de la primera fase. El Mundial debe ser solo para la élite. Okay.
3: Por acá dicen que están de acuerdo contigo. Mechas, yo estoy contigo. Un abrazo para todos. Bésame. Para los dos.
1: Un abrazo. Dicen, ¿qué tal, muchachos? Yo estoy totalmente de acuerdo. Imagínense lo que va a hacer esa fiesta con 64 países. Más partidos, más banderas, más emoción. Al que le gusta el fútbol, le gusta ver fútbol todo el día. Que vengan los 64.
3: Bueno, pues esperemos entonces a ver qué decide al final la FIFA. Pero ojalá que se dé. Yo sí estoy de acuerdo.
1: Aquí alguien más dice. Hola al equipo del programa, apoyo por completo los 64 equipos, hoy en día el fútbol se ha globalizado y el nivel está muy parejo, ya no existen los rivales pequeños, es justo que más países tengan la oportunidad de jugar el torneo más importante del mundo.
3: Vea pues. Bueno, están bien divididas las opiniones.
1: Bastante. Saludos para todos los que están ahorita escuchándonos, efectivamente.
3: Dice, hola, el álbum va a salir muy caro.
1: ¿Tú sí viste que sacaron un álbum ahora con los ciento yo no sé cuántos jugadores que no estuvieron en el álbum inicial?
3: ¿En serio?
1: Sí, no, yo no sé si ustedes lo sabían. Yo lo escuché
3: No.
1: Yo lo escuché en radio, en una de nuestras emisoras hermanas. Bueno, estaban diciendo que ahora, tú sabes que Panini como que siempre saca su álbum antes de que ya se confirmen oficialmente, porque se pueden confirmar unos días antes de que comience el Mundial.
3: Ajá.
1: Entonces ellos lo sacan con sus predicciones. Y quedaron por fuera de ese del álbum, quedaron por fuera más de 100 jugadores convocados.
3: Vea pues.
1: Y obviamente sobraron más de 100. Entonces, ¿qué hicieron? Ahorita para finales del Mundial, escuché en radio que ellos estaban haciendo, ya habían hecho como las laminitas especiales, la edición del álbum con láminas especiales de los que sí fueron convocados.
3: Vea, ¿lo comprarías?
1: No.
3: Diría la mecha, ¿no?
1: No, o sea, pues, yo supongo que esa pasión de que tú sientes por el Mundial, así por las laminitas y todo eso, es lo mismo que yo siento, por ejemplo, cuando veo Mi Universo. Tú nunca me vas a entender, pero sí, me ves emocionada. Yo no lo entiendo, pero los veo emocionados y me gusta.
3: ¿Quién está por acá? Hola.
4: Hola, Maggie. Hola, Mechas. Estoy de acuerdo en que amplíen el Mundial. 64 países, 80 y tantos partidos. Y yo creo que ya sale como por 2 meses el Mundial. Porque para jugar 64 países tiene que ampliarlo 2 meses. Y además, 6 países, pues por una parte es bueno, por lo que ya la economía y las potencias se crecen y ya las oportunidades también se ve para nuevos equipos y nuevos jugadores también en los fichajes mundiales.
3: Y también es que después del mundial, si le va bien al jugador, también tiene un fichaje grande. ¿Quién más escribe, Mechitas?
1: Dicen, hola, estoy de acuerdo con los 64 equipos, ya que van a ser más equipos y pueden dar sorpresa, dar a conocer jugadores nuevos.
3: Perfecto. Bueno, ahí estaba pues el debate. Esperemos entonces a ver la FIFA qué decide y de qué manera se va a pronunciar. ¿Lista la mecha?
1: Perfecto.
3: 5:44, esto es Amor y Like en Bésame.
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My people, bienvenidos a la segunda hora de Amor y Like aquí en Bésame, Te Enamora, Mechas y Mario, Mario y Mechas dándoles el último empujón del día en Amor y Like. Así que ya venimos con las historias. Bienvenidos.

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0: 6:19 minutos, llega la hora feliz de amor y like aquí en Bésame. ¿Por qué es la hora feliz? Porque es la hora de sus historias, porque es la hora.
1: Sí, claro, y al Guti.
0: Mucha conexión. No, sí, claro, no. Sí, claro. Ay, Dios mío, mira, Guti era el hombre más feliz del mundo cuando lo mandaron a su primer remoto en Claro. Porque y él decía como que yo quisiera que me mandaran un remoto en Claro, ajá, para yo decir, sí, claro.
1: Ay, gran Guti.
0: Ahorita viene con una voz en tu alcoba.
1: Ya empieza.
0: Si tuviera, que cambiarle el nombre a una voz en tu alcoba, ¿tú qué le pondrías?
1: ¿El nombre?
0: Sí. Si tuvieras que ponerle otro nombre a una voz en tu alcoba.
1: ¿Qué hizo?
0: ¿Ah?
1: ¿Qué hizo?
0: ¿Cómo así? Que sea así el nombre, que sea el nombre. ¿Qué hizo?
1: Sí, sí, sí.
0: ¿Qué hizo?
1: ¿Qué hizo?
0: A mí me gustaría el fuera de horario. Fuera de horario, me gustaría.
1: ¿Fuera de horario?
0: Fuera de horario. Ya fuera del horario laboral, ya fuera del horario todo. Nosotros aquí con nuestras teorías conspirativas que no tienen nada que ver con la programación de Amor y Live. Bueno,
1: esa mecha es tan bonita que. ¿Qué hizo? ¿Cómo hace?
0: No, es que yo también.
1: Es que aquí ahí en Bogotá, yo he saludado gente que. Le digo, ¿qué más, brother? ¿Cómo vamos? Tal. Y me dicen, ¿qué hizo? Y entonces me parece como muy curioso que no digan como que, ¿qué hubo, hermano? ¿Y usted qué más? Sino, ¿qué hizo?
0: ¿Sabes que en algún momento
1: sería chévere? Me acordé yo, ¿qué hizo?
0: ¿Sabes que en algún momento sería chévere? fin de la pausa activa, pero en algún momento sería chévere como preguntarle a los seguidores si pudieras cambiarle el nombre a tal programa de Bésame. Pues, ¿cuál debería ser el nombre? No,
1: pues
0: sería
1: sí.
0: Chévere, bueno. Sería bacano. Bueno, chicos, es la hora feliz porque es la hora de sus historias. Ustedes nos comentan en el 317-243-5777 si van a... O sea, ¿cuál es esa situación que los tiene aquejados?
1: Exactamente. Si necesita algún consejo, alguna opinión o no sabe qué hacer, pues simplemente cuente su historia a través del 317-243-5777.
0: Tenemos historia, de hecho, de ayer. Tenemos una historia de ayer también que nos envió una seguidora. Pero no lo sé, Mario, ¿tú qué dices? ¿Vamos con música? ¿Dejamos que nos envíen también más historias? ¿O nos vamos de una con la historia que pasó? ¿Qué pasó?
1: No, mentira, no, música, sí, música. Oiga, ¿qué tal que llegue otra historia?
0: ¿Qué tal que llegue otra historia? Sí, señor. ¿Tú por qué me haces caras tan raras? ¿Tú por qué me haces caras tan extrañas? Chicos, una cosa es ustedes, o sea, imagínense. Mario, los oyentes no entienden señas. Yo entiendo señas y no las entiendo yo que estoy aquí al lado tuyo.
1: Es que me quedé pensando como que ¿esperamos la historia?
0: Sí, esperemos una historia.
1: 6:20 minutos en Amor y Like, aquí en Bésame. Feliz tarde, feliz noche. Bienvenidos.
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0: 6:29 minutos en Amor y Like, aquí en Bésame, Bésame, Te Enamora. Debo confesarles que Mecha ya me dio el adelanto de la historia que ha llegado aquí en Amor y Like y estoy en show.
1: Sí.
0: Estoy en show.
1: O sea, quedó un rato en silencio absoluto. Pero sí, señores, sí. Qué fuerte, ¿no?
0: Porque, es más, por eso te puse esto, mira. Esto está muy hot, esta historia.
1: Hay que ser muy open mind. O sea, quiero que sean open mind para escuchar esta historia. Bueno.
0: O sea, estas historias que uno cree que nunca va a pasar. Que nunca va a llegar una historia de ese calibre a Bésame. Uh-huh. Amor y Like.
1: Open mind, chicos. Open mind. Abran bien esa mente. Bueno.
0: ¿Seguidor o seguidora?
1: Seguidor.
0: ¿Qué dice la corresponsal?
1: Bueno, saludos para él. Hasta hace un ratito iba en llamada con nosotros, pero pues al final como que le dio un poquito de nervios. No pasa absolutamente nada.
0: Sí, no voy.
1: Lo que él cuenta es que él decide con su pareja, con su novia actual, que quieren hacer una experiencia nueva. Quieren hacer un trío. Vamos a hablar las cosas como
0: sí,
1: son.
0: No,
1: una experiencia
0: es
1: nueva, involucrar a una nueva persona, en este caso a una mujer que ellos conocían en la relación íntima.
0: Ajá.
1: Nunca lo habían hecho, quisieron experimentar una relación de mucho tiempo. ¿Qué pasa? Que durante el momento, el toqueteo, el pre, él se puso un poco nervioso y ustedes saben que cuando el hombre se pone nervioso, el amigo no funciona, el amigo no trabaja, él no trabaja bajo presión.
0: Correcto.
1: Entonces, pues, no pudo participar del acto. Sin embargo, su novia y esta chica sí lo hicieron.
0: No, es que...
1: Delante de él, o sea, él vio como su novia tenía relaciones con otra chica. Bueno, total, es que se acaba todo eso, la relación se pone un poco tensa, lo que se suponía en inicio que era para avivar la llama de la pasión.
0: Correcto.
1: Entre ellos dos, terminó siendo algo que los tensionó mucho y están teniendo discusiones porque él siente que a pesar de que ellos habían acordado de que sí, que iban a dar ese paso de estar con otra persona, como él no participó, para él eso es infidelidad.
0: Uy, qué difícil situación, Mecha.
1: ¿Ustedes consideran que eso es infidelidad? Rapidito, ellos son una pareja, él había quedado con su novia, que querían experimentar, querían hacer un trío, querían con una chica. Y él en el momento de la acción no puede, de los nervios no puede, no tuvo una erección. Pero su novia sí continuó la vaina delante de él, tuvo relaciones con la chica delante de él. Y ahora él dice que como él no hizo parte... que ya eso sale del acuerdo y que eso es infidelidad, que están teniendo un debate por eso, porque él dice que la chica le fue infiel. La chica dice que no, porque es que al final ellos habían acordado que eso iba a pasar.
0: Yo digo que no es infidelidad, que ahí no hay infidelidad porque estuvieron de acuerdo en hacer. Que al brother pues no le fue bien, pues ahí sí ya, ¿qué se puede hacer? Pero tengo una pregunta.
1: Yo digo que si tú estás lo suficientemente loco para hacer una cosa de esas, pues también tienes que entender que son cosas que,
0: claro,
1: pueden suceder.
0: Exactamente, o sea, y que usted está de acuerdo y nadie lo está obligando.
1: Exacto, estuviste de acuerdo en un inicio en que sí, yo quiero experimentar, yo quiero hacer, ahora como no pudiste, entonces la pelada es infiel. Pues no, corazón, no me parece. Son cosas que pasan.
0: Tú dices que no hay infidelidad.
1: Yo digo que no hay infidelidad. O sea, yo he entendido ya que todo depende de acuerdos. Si es infidelidad, siéntese ya mismo, Guti. Bienvenido, Guti. Bienvenido. Miren, Guti. Guti estaba en la oficina del jefe y se vino corriendo nada más para participar del chisme.
0: ¿En serio, Guti? ¿En serio?
2: Te voy a decir un dato.
0: Venga, Guti, no, pero
2: ustedes no sabían.
0: Espere, Guti, venga. ¿En serio se vino desde la oficina del
2: jefe
0: a participar?
2: Y les voy a tirar un dato.
0: Y ese Guti, si
2: el jefe lampa. Siempre tiene la emisora puesta, siempre.
0: Uh-huh. Sí, sí, sí.
2: Pero cuando sabe la historia, le sube más el volumen. Para escuchar la historia. No, si es infidelidad.
0: ¿Sí?
1: ¿Por qué,
2: claro,
1: es infidelidad?
0: ¿Pero
1: ellos habían acordado hacerlo.
2: Precisamente por eso.
1: Al man no le funcionó.
2: Precisamente por eso. Era un acuerdo entre los dos. Y si el man no pudo, pues ella debió también respetar y esperar que el man de pronto sí pudiera. Y si no pudo, pues no lo haga.
1: O sea, para ti eso sí entra en la categoría de infidelidad.
2: Claro que sí.
1: Yo siento que no, yo siento que eso son consecuencias y cosas que pueden pasar después de tú hacer ese tipo de acuerdos. Después de hacer ese tipo de acuerdos puede suceder.
2: Si tú estás viendo a la persona con la que hiciste el acuerdo que no pudo, que no se siente bien, tú tienes que ser consciente y ponerte la mano en el corazón y decir, no sabes qué, no quiero que te sientas mal. Mejor no hacemos nada, dejémoslo para otro día.
1: De pronto la vieja pensó que, hombre, de pronto le da morbo ver a dos chicas.
0: Claro, sí, obvio.
2: Parece que la chica más bien fue la que propuso el tema, y no él.
0: Pero si fuera al contrario, Guti, por ejemplo, que usted esté ahí, o sea, usted está en el trío, ¿tá? ¿Cierto? Y usted sí se siente bien.
2: Déjame imaginarme, a ver.
0: Guti, y usted se siente bien y o sea, usted está bien en el acto ahí tal, pero su pareja no, pero usted está emocionado ahí, usted no, quiere.
2: O sea, pues es que la carne es débil, ¿no? Obviamente.
0: Claro,
2: obvio.
0: Sí.
2: Pero si yo tengo enfrente. Pero si yo tengo enfrente a la persona que quiero y que no está sintiendo bien, que no está funcionando, yo tengo que también, hombre, como te digo, ponerme la mano al corazón y decir, por ti, ¿sabes qué? Mejor me quedo quieto.
1: ¿Serías capaz?
0: Empático el gutito, claro, empático.
1: Carlos Andrés, mírame a los ojos ustedes y dime si conocen. Tú serías capaz.
2: No, ustedes me conocen. Ustedes saben que yo, para las que sea, pero. Pero cuando uno quiere a la persona, uno, hey, el corazoncito también te dice, tienes que ser un poco más empático con tu pareja también. Para mí sí es infidelidad.
1: Para mí no.
0: Para mí tampoco.
1: Para mí no es. Para mí es, son efectos secundarios de lo que pudo haber sucedido. Ni modo, cuando uno hace esos acuerdos, pues son vainas que pueden pasar. Es como cuando nos llegó la historia del mancito que embarazó a una, con la que estaban haciendo el trío. Mi vida, si hiciste uno de esos y no te cuidaste, podías embarazar a la vieja. Son efectos colaterales.
0: Colaterales, sí.
2: Yo pensé que habías dicho otra cosa.
0: Bueno, tenemos notas de voz de una vez. Esta vuelta se revolucionó.
1: Dale.
0: ¿Música o de una play?
1: Música. Una canción y volvemos.
0: Listo. ¿Usted qué dice? ¿Que hay o no hay infidelidad? Cuéntenos. 317-243-5777.
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1: Seis cuarenta minutos en Amor y Like. Aquí en Bésame tenemos historia, una historia hoy bien candente. ¿Cuál es el resumen, Mechas?
2: El resumen es que nuestro seguidor y su novia decidieron tener un poco más la mente abierta y dijeron: queremos experimentar, queremos hacer un trío, queremos involucrar a una chica. Vamos a ver que en el momento al muchacho le dieron como nervios, se sintió intimidado. Total es que su amigo no funcionó, no logró tener una erección, pero, ay Dios mío, imagínense que la chica, pues sí, estaba en su mood y siguió y tuvo intimidad con la otra chica, la que habían invitado delante de él. Le pregunta si es infidelidad.
1: ¿Sabes que tengo otra pregunta?
2: ¿Qué?
1: Si después las dos chicas siguieron teniendo su intimidad después de ese acto.
2: Pues hasta ahí no sabemos. Yo creo que el chico ya tiene la cabeza muy contaminada de que será que es infidelidad, será que es infidelidad. Y ahora Mario Vargas le acaba de agregar otra inseguridad al hombre. Sí, bueno, señor.
1: ¿Usted qué dice? ¿Que es o no es infiel? Hola.
2: Yo digo que es.
1: La Mecha dice que sí. ¿Que sí?
2: No, que no.
1: Ah, bueno, yo sí, no. Que el Guti es el que dice que sí. ¿Quién está por acá? Hola.
3: Referente a nuestra historia, el amor es de dos, indiscutiblemente. Y pues si se arriesgan a hacer esas aventuras, pues terrible. Esas son las consecuencias. 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
1: Listo, de una. ¿Quién más está por acá? Hola.
4: Hola, mi chisario. Ay, la verdad, me disculpa el oyente, pero es bastante cómico. Estoy totalmente de acuerdo con Mechis. O sea, no es infidelidad, es algo que los dos estuvieron de acuerdo, ¿sí? Y pues lamentablemente a él no le funcionó el amigo. Entonces, pues nada, llorar a los olivos, ¿no? Si le hubiera funcionado el amigo, pues él hubiera disfrutado también al máximo, ¿no? Pero como no fue así, pues nada, ya, que acepte y ya, no pasa nada. Siga con su mujer avivando la llama, dijo él.
1: Avivando la llama a la Mecha.
2: Esta, como dice ella, si hubiese funcionado, estaría feliz.
1: Claro, yo. Ish. Hola.
5: Mechitas, aquí entre nos, esto no es para que lo saques al aire. Pero aquí el que le sube el volumen cada vez que hay una historia es Guti. Y apenas escuchó la historia me dijo: profe, ¿sabe qué? Me voy a ir a opinar porque no estoy de acuerdo. Yo le dije: ¿por qué? Ajá, pues ve y le dices tu opinión. Y él se fue y yo le bajé el volumen. Y yo, ustedes saben que yo no me les meto en sus programas, que ustedes son autónomos en cada cosa que hacen. Y ya. Pero es aquí entre nos, Mechitas, ¿vale?
2: Hola, pues
1: ya
2: gente.
1: Se fue al aire, ya se fue al aire. Ya que... ¿Quién más? Hola.
6: Mechas, pues. Mari Mechas, buenas tardes. Pues estoy un poquitico agitadita porque es que estoy trabajando. Y yo trabajo barriendo calles, pues imagínense cómo estoy de agitada. Pues yo quiero participar ahí en ese conflicto. Pues la verdad no es infidelidad, Mechas, porque él estuvo de acuerdo. Ambos estuvieron de acuerdo y no, ella no lo hizo bajo las espaldas de él. Estuvieron ambos de acuerdo, entonces no es infidelidad. Que no sea odioso, porque como no participó, entonces él dice que es infidelidad, Mechas, y no lo es. Un abrazo, muchachos, Dios los bendiga y yo escucho Bésame.
1: Listo, gracias por tu opinión, un beso enorme.
2: Dicen, soy Bésame Bogotá, no me... No me parece... me parece que no fue infidelidad porque ella no tiene la culpa de que él no le haya funcionado. Ellas dos se calentaron y terminaron lo que empezó. También dicen, ay, qué bobada, si llegan a un acuerdo de dónde va a haber infidelidad. Más bien ese tipo que madure, porque dice una cosa y después sale con otra. También dicen, no es infidelidad, de malas que no le funcionó. La infidelidad la buscaron los dos desde el momento en que aceptaron el trío.
1: ¿Será que está siendo egoísta él en estos momentos?
2: Pues mi vida, o sea, son...
7: Ella fue egoísta.
2: Ella fue egoísta. Guti insiste. Guti, sí, si ustedes vieran la comodidad con la que Carlos Andrés Gutiérrez está locutando en este momento... Pero Guti dice que...
7: Mechita y Mario, lo que pasa es que la infidelidad para mí no solamente se mide en un desempeño sexual. Pues ya tú estás viendo que tu pareja no pudo o no puede, tú tienes que también una vez más decir, ¿sabes qué? Yo mejor me quedo quieto.
1: Bueno, eso es lo que dice el gran Guti.
2: Cuti, ok, listo. Tú lo dices. ¿Tú serías capaz de hacerlo?
7: Trío no. Yo soy muy territorial. A mí no, lo mío es mío. Pero no, no, no, no. No, no.
1: Que lo mío es mío. Con lo mío, mío, mío. Con lo mío no se meta. ¿Quién está por acá, hola?
8: La chica dice. Buenas noches, chicos. ¿Cómo están? Bueno, yo opino que en este caso no es infidelidad porque él estuvo de acuerdo en que hicieran el trío. Si hubiera sido diferente, que él hubiera actuado como debería de ser y la chica no lo hubiera podido haber hecho por nervios, por pena, por X o Y, ¿él consideraría lo mismo? Yo creo que no, porque estaba de acuerdo para hacer ese trío. Entonces ahí no hay infidelidad. Es mi humilde opinión. Gracias, muchachos. Yo escucho Bésame porque Bésame me enamora.
1: Listo. Y sí, claro, porque si la torta hubiera sido al revés, ¿qué entonces qué? Uh-huh. Uy, ¿quién más? Hola.
9: Hola, Mechitas. Hola, Mario. Buenas tardes. Yo considero, en mi humilde opinión, como decimos coloquialmente, lo mordió la vaca. Porque eso es como si vamos a un restaurante tipo buffet, coma lo que pueda, y pago yo el la entrada y ella no quiere comer, me mordió la vaca, se perdió esa plata. En ese momento ya Lola ya se había acordado a llorar a los olivos.
1: Es que es muy difícil, me echas estar en esa situación, parce.
2: ¿Qué más?
1: O sea, yo
2: qué
1: me
2: más
1: pongo como a imaginarme el terreno y yo.
7: Exacto, es que lo que pasa es que es fácil opinar así viendo el toro desde la barrera, pero métete en el personaje. Métete que tú le has dicho, sí, listo, fue como un acuerdo con tu esposa, vamos a experimentar algo nuevo. Pero loco, si en pareja no funcionó porque tu esposo o tu esposa precisamente no tuvo la capacidad erecta para responder, tú tienes que ser empático con tu pareja y decir, si ella no puede o si él no puede, yo mejor me quedo quieto porque no quiero que te sientas mal. Es que era trío, no era que yo verte a ti con otra persona. Entiendan eso.
2: No, ya ver, o sea, si tú vas a hacer open mind, si tú vas a hacer open mind para eso, pues esas cosas pueden pasar. Y eso también es un llamado para las personas, tanto hombres como mujeres, que se creen capaces de soportar, de aguantar, de sufrir la presión de un trío, de un poliamor, y resulta que no, piénsenselo muy bien. Sí, no, claro. Piénsenlo muy bien. Bueno,
1: ¿quién más está por acá? Hola.
10: Buenas tardes, Mechas. Buenas tardes, Mario. ¿Sabes a qué programa deben cambiarle cambiarle el nombre?
1: No, pero
2: eso es otra dinámica. Sí, mañana sí. Continuamos con esa dinámica.
1: Hola, ¿quién no está por acá?
11: Hola, yo quiero opinar acerca del tema. Pienso que no es una infidelidad. Yo lo que pienso es que no hay una relación. Una pareja que quiera compartir su intimidad con otra persona, así suene muy a fantasía, no es una relación que perdure en el tiempo. Puede perdurar en el rato, en la emoción del sentir, pero no en la estabilidad que requiere y la seriedad que requiere una relación. Es mi opinión. Gracias por la buena música.
2: A ti, preciosa, gracias por tu opinión.
1: Hola.
12: Hola, Mario, Mecha, Scutin. Pues estoy de acuerdo en que Manu debería ser celoso por eso, porque ya se ve mal. Porque si estuvieran de acuerdo en que hicieran un tío, pues ahí sí, Manu funcionó es porque ya es mal polvo. Si no, ya le tocaría la próxima vez que vayan a hacer eso, que cárguese con borobo y chontador a ver si ya puede actuar o no. Y si ya, ahí sí, ni modo.
1: Este seguidor le dio la receta y todo.
7: Anótala, ¿cuál es? Espérate.
1: Chontaduro y borobo.
7: ¿Y cuál es esa
1: de verdad? Ay. Bueno, la última. ¿Quién más?
10: No es infidelidad, porque eso ya estaba pago. Entonces, Mari Mecha, no es infidelidad. Entonces, él fue un machete frío porque no le levantó. Entonces, perdió, mi hermano, él perdió. Eso fue normal.
1: Fue normal, dicen por acá.
2: Dicen fue normal. No hubo cachos, mi gente.
1: Bueno, ¿quién más? Hola.
13: Muy buenas noches para participar en la opinión del caso. A ver, la palabra hoy dice, todo me es lícito, pero no todo me conviene. Y no convenía hacer eso. Ahora, el hombre si no funcionó perfectamente, no porque no haya sido hombre, sino porque le dio pena. Y eso significa que él quiere a su esposa. Se sintió pues avergonzado después de lo que iba a hacer. por lo tanto es una buena señal. Ahora, si la muchacha se siguen viendo las dos mujeres, sí sería una infidelidad. En ese caso se convertiría en un lesbianismo. Y si él es una persona que le gusta ser las mujeres, no las lesbianas ni es homosexual, pues yo creo que debería dejar esa relación. Gracias.
1: Es que claro, si ya se siguen viendo ellas aparte y
2: eso sí sería infidelidad.
1: Para mí
2: eso,
1: sí, ya
2: eso sí infidelidad. Sería infidelidad.
1: Correcto.
2: Que ya después del acuerdo, porque ellos habían acordado, ajá, de que lo iban a hacer los tres. Listo, bueno, no pasó. Pero si después de eso tú ves que ella se escribe con la chica, ay, que para vernos, que repitamos, sí, no, que llega, eso sí es infidelidad. Pero lo que pasó fueron de, ¿cómo era? Efectos colaterales.
1: Bueno, la última, ahora sí la última.
2: Okay.
1: Es que hay hartas, que hay muchas notas de voz, pero la última.
14: No.
15: Y ahora él dice que
14: no creo que sea infidelidad, porque pues es que él quiso. Otra cosa es que no le haya funcionado. Entonces, lo que quiere es terminarle, porque ya tiene otra vieja, porque no sé, ya no quiere nada con ella, porque si uno experimenta esto en pareja, que pues no sé si qué tan bueno y qué tan malo sea, creo que es porque ya no siente nada por ella.
1: Difícil. Bueno, gracias a todos los seguidores que opinaron. ¿Qué le parece, Guti? Lo veo como aburrido con las respuestas de los seguidores.
7: No. Cada quien es libre de hacer y pensar y de hacer con su una fiesta, pero pues yo me
2: con
7: mantengo
2: su
7: en mi posición.
2: Un fandango.
7: Sí, pero yo me mantengo en mi posición y es respetable lo de los demás, pero yo si no. Si yo veo a mi pareja que no puede, yo soy consciente de que también tengo que ir a la par de esa persona. Nada que hacer.
1: Bueno, pues gracias. Uy, qué excelente historia la de hoy.
2: No se lo cree ni el mismo. No, no me creen. Porque yo te conozco. Yo conozco al Guti. Yo conozco al Guti de trabajo. Yo conozco al Guti de fuera. Yo conozco al Guti borracho. Yo conozco al Guti. O sea, yo conozco al Guti.
1: En todas sus facetas.
7: Yo también tengo sentimientos. Bastante.
1: Bueno, pues gracias a los seguidores que enviaron su opinión, sus consejos. Esperamos que a nuestro seguidor, ¿cierto? Seguidor.
2: Ajá.
1: Le hayan servido, que tome la mejor decisión y que nos cuente cuál va a ser esa decisión final. ¿Lista la mecha?
2: Listo.
1: Gracias, Gran Guti, por su opinión también.
7: De nada.
1: Y como dijo Carlos Vives,
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1: Colpensiones da la hora en Bésame, son las 6:56. 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